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1: Salvador Barajas, presidente de la Federación Mexicana de Charrería, informó que Puebla será sede del Campeonato Nacional de Charro. Buenas tardes, soy Antonio Zamora y este es el radar con la información generada hasta este momento. Salvador Barajas, quien es presidente de la Federación Mexicana de Charrería, informó que Puebla será sede del Campeonato Nacional de Charro, donde participarán 3.000 niñas, niños y jóvenes en una de las competencias más importantes de esta disciplina. En información de última hora, padres de familia y docentes mantienen bloqueada la autopista México-Puebla, esto a la altura del kilómetro 29 más 784, en Ixtapaluca. La circulación permanece detenida en ambos sentidos. Se recomienda tomar vías alternas. Localizan cuerpo sin vida de un hombre en un canal de agua en San Sebastián, Sinacatepec. Servicios de emergencia acudieron al sitio y autoridades acordonaron la zona para realizar las diligencias correspondientes e iniciar la investigación. La UAB y la Secretaría de Desarrollo Turístico de Puebla firmaron un convenio de colaboración para impulsar proyectos que fortalezcan el turismo en la entidad. La rectora Lilia Cedillo Ramírez destacó la participación de estudiantes e investigadores en estas acciones. El CEDIF, encabezado por Carlos Ochoa Rodríguez, realizó las Jornadas Ciudadanas por Amor a las Familias en San José, Chiapa, donde acercó servicios médicos, alimentarios, jurídicos y apoyos de bienestar a la población. Protección Civil Estatal atendió un incendio en Santa María. En coordinación con Policía Estatal, Bomberos y Protección Civil Municipal, se realizaron labores de control y extinción del fuego. La temperatura en la capital poblana es de 20 grados centígrados. Sigan en sintonía de 5 Radio. En la consola digital Martín Tapia, en el radar informó Antonio Zamora. Que tengan una excelente tarde.
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3: Familia, muy buenas tardes, qué gusto saludarlos. Arrancamos e iniciamos los super, super, super clásicos. Oigan, ha llegado el momento de que te reportes conmigo a través del WhatsApp de cabina 22 25 23 58 14 y 484 28 49. Tenemos la mejor selección. ¿Sabe por qué tenemos la mejor selección? Porque usted arma la programación. En esta tarde ya son exactamente las 6:17. El clima parece que va a llover. Ay, mamá, me estoy mojando.
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3: Vamos a ver qué dice por aquí los WhatsApp audios. 22, 25, 23, 58, 14. Hola, hola.
5: Hola, Tortuguita, buenas tardes. ¿Me puedes conversar con una canción? La de los caminantes, supe perder. Escuchándote desde Papalotla, bonita tarde, Tortuguita.
3: Bonita tarde, la de Supe Perder de los Caminantes y un saludo para Papalo Houston.
6: Buenas tardes, Tortuguita, buenas tardes. Aquí te estamos escuchando desde Mazatecoxco. Estamos en el Chipi Chipi, ya está lloviendo acá, reportando aquí desde Mazatecoxco. lloviendo y a ver si nos puedes poner la ruta la de magia. Para toda la banda aquí de Mazatecoxco.
3: Saludos a Susan Cosme, Mazatecoxco. Claro que sí, te la mando con mucho gusto. Y bueno, pues, abrigarse muy bien, muchachón, papuchón. Uno más, DJ, ¿qué nos dice el público?
7: ¿Me pueden mandar la canción del noveno mandamiento del Carro Show? Por favor, es para mis papás, de parte de su hija.
3: Ay, que te claro escuchamos que sí, en Moyo Yo. Seria. Vámonos a un corte comercial, muchachos. Regresamos porque estás en los clásicos de Stereo Max.
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3: Estas son las 8 selecciones clasificadas a cuartos de final. ¿Qué tal? ¿Cómo le va? Les saluda con muchísimo gusto su servidor Max López al micrófono para informarle en este radar mundialista que ya se tienen a las mejores 8 selecciones de la justa mundialista. Francia, Marruecos, España, Bélgica, Noruega, Inglaterra, Argentina y Suiza son los combinados que buscarán seguir haciendo historia.
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3: De las 8 selecciones que continúan con vida en el torneo, 6 pertenecen a la UEFA, 1 a la Confederación Africana y Argentina queda como la única representante del continente americano.
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3: Al cierre de los octavos de final, Leo Messi sigue siendo líder de goleo con 8 tantos, seguido de Mbappé y Haaland con 7 y Harry Kane con 6 anotaciones. En las asistencias, el registro tiene como líder al extremo francés Michael Olise con 5 pases a gol, seguido de Brahim Díaz y Bruno Guimaraes con 4. Le invito a que continúe en sintonía de 5 Radio, comunicación efectiva y de Minuto Cero a través de todos nuestros canales de información. En el radar mundialista le informó Max López. ¡Excelente tarde!
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0: Familia, vámonos con más WhatsApp audios. Estamos totalmente en vivo. Hola. Sí, ¿qué canción le ponemos?
1: Buenas, Tortugation, aquí te escuchamos en Totalco, Veracruz. Un saludo para el señor Isaías Hernández, Arias el Trancas, y con una bonita canción de Mickey Laure, queremos escuchar la canción de La Cosecha de Mujeres. Gracias, todos los días escuchamos en tu bonito cuadrante. Un saludito para todos los trabajadores de la Hacienda San Antonio Limón Totalco, municipio de Perote, Veracruz.
0: Saludos, gracias, un abrazo, Tortuga. Hasta Perote. Hola.
2: Hola, hola, buenas tardes. ¿Me puedes complacer con la canción de Ojitos Mentirosos, por favor? Nos sintonizamos desde aquí, desde la bella ciudad de Atlanta, Georgia.
0: ¡Eso!
2: Isabela en la estación. ¡Bye-bye!
0: ¡Bye-bye!
3: Hola, Kike, buenas tardes. ¿Podrías poner la canción de En Tus Manos? Te escuchamos aquí en Santa Catarina, Huatzacoalco. Gracias.
0: Claro que yes, ahí les va esta descarga musical. Se llama Cosecha de Mujeres.

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1: Lluvias paralizan la zona conurbada de Puebla capital. Buenas noches, soy Jesús Lemus y esta es la información más importante de la última hora. Le quiero comentar que se reporta una fuerte inundación sobre Camino Real a Cholula, frente a la Universidad Madero. Se recomienda evitar la zona y conducir con extrema precaución. Por otra parte, le quiero informar que también hay una fuerte inundación que mantiene detenido el tránsito sobre Prolongación Reforma a la altura del Puente de México. Se recomienda a los automovilistas evitar la zona, tomar rutas alternas y conducir con extrema precaución. Se reporta inundación en este momento en el estacionamiento de Chedraui de la OPAEP debido a las lluvias registradas en la capital poblana. También nos están informando de una fuerte inundación en la colonia Francisco I. Madero, en Puebla capital. Se pide a los vecinos estar atentos a cualquier llamado de las autoridades correspondientes. En otros temas también le quiero comentar que hay una fuerte inundación sobre Camino Real a Cholula, en la calle Bellas Artes, a dos cuadras, como le decía hace unos momentos, de la Universidad Madero. Ahí los automovilistas están buscando la manera de evitar las calles inundadas. En los temas nacionales le quiero platicar que un aficionado mexicano viajó a la Ciudad de México para ver jugar a la selección mexicana, pero lamentablemente le robaron el celular e hicieron compras con este dispositivo por más de 12 mil pesos. En los temas internacionales también le quiero informar que agentes de ICE balearon lamentablemente a un inmigrante mexicano luego de un operativo para detenerlo. Murió minutos después y oficiales alegan un intento de atropellamiento. A través de la cuenta de X, arroba la red 5 Radio, le detallamos que la UAB y la Secretaría de Desarrollo Turístico aquí en Puebla firmaron un convenio de colaboración para impulsar proyectos que fortalezcan el turismo y la entidad. Al respecto, la rectora de la UAB, Lilia Cedillo Ramírez, destacó la participación de estudiantes e investigadores en estas acciones que le acabo de platicar. La temperatura ambiente en este momento de Puebla capital es de 21 grados centígrados. Hasta aquí la información más importante generada en la última hora. Lo invitamos a seguir con las noticias de Puebla, México y el mundo a través de Red Ciudadana por el 1120 de amplitud modulada. En la consola digital, José Pacheco. En los micrófonos del radar le informó Jesús Lemus. Muy buenas noches.
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0: La siguiente actualización de la Copa Mundial es presentada por Nature Valley. Colombia cayó ante Suiza en penales 4-3, tras empatar sin goles en el tiempo reglamentario y la prórroga. Los cafeteros dominaron el juego, pero no pudieron concretar. Rubén Vargas marcó el penal decisivo que eliminó a Colombia del torneo. Suiza enfrentará a Argentina en cuartos de final. Más detalles en nuevaonda.com.
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1: Este es un reporte especial de Radar. En estos momentos enlazadas todas las estaciones de Cinco Radio para darle a conocer lo que está pasando en la ciudad de Puebla. Reportes de la red, inundaciones en la zona de la Capu, en Boulevard Atlixco, en lo que es la calzada Zabaleta, Camino Real a Cholula, entre otros. Y le agradezco a Adriana Zárate Miranda, que es directora de gestión de riesgos en materia de protección civil del Ayuntamiento de Puebla, nos permita platicar con ella. ¿Qué tal? ¿Cómo está? Muy buenas tardes. ¿Cuál es el reporte al momento?
2: ¿Cómo estamos? Buenas tardes, auditorio. Pues estamos nosotros realizando el monitoreo. En cuanto a vasos reguladores, estamos en un 5% en el santuario. Puente Negro ahora no es el tema. Puente Negro está en un 30%. Sin embargo, como bien lo comentaste, tenemos varios puntos de encharcamiento e inundación, sobre todo, y para nosotros ahorita, la alerta es en el río Atoyac, a la altura de la zona de Agua Azul, en la 55 Poniente, donde ya nuestros niveles están llegando a un 95%. Tenemos inmuebles que están a la orilla del río Atoyac, en zona de riesgo, que muy probablemente vayan a ser evacuados. Ya estamos con los alertamientos a la población, porque y el personal listo para cualquier aumento de inmediato, la evacuación de esas familias.
1: Entonces, ahorita el riesgo mayor es allí en río Atoyac, es donde se está llegando, ya lo comenta usted, a niveles del 95%, sería ahorita la de mayor riesgo en la ciudad.
2: Es correcto, ya se están haciendo recorridos en esa zona y estamos ubicando los domicilios que probablemente puedan ser evacuados.
1: Ya hay personal de Protección Civil quienes estará dando las indicaciones en caso de que se llegara a dar la evacuación en esta zona del río Atoyac.
2: Así es, a través del monitoreo nosotros lanzamos el alertamiento que se escucha en altavoces y ya está personal desplegado de la Secretaría de Seguridad Ciudadana y de Protección Civil.
1: ¿En qué momento se tomaría esa decisión, si es que se llega a tomar, o es ya?
2: Si el nivel del río continúa aumentando, no vamos a esperar que llegue al 100, comenzamos la evacuación. Estamos nada más a unos momentos de decidirlo.
1: Es inminente, digamos, entonces, esta evacuación de estas viviendas que están cercanas a esta zona de mayor riesgo del río Atoyac.
2: Prácticamente así lo es. Estamos viendo que está aumentando, entonces ya vamos a continuar con el alertamiento y tomar la decisión en un par de minutos.
1: En el resto de la ciudad donde hay encharcamientos, ¿hay alguna otra alerta o sería prácticamente la de mayor riesgo?
2: Comentarles que a través del Comité Tlaloc estamos trabajando los tres órganos de gobierno.

0: Agua de Puebla se está dedicando a desasolvar. Ya estamos liberando algunas vialidades que fueron reportadas con encharcamientos e inundaciones y se sigue haciendo el recorrido. El foco rojo definitivamente es en Río Atoyac, aunque sí tuvimos acumulación de agua en otras vialidades como Calzada Zabaleta y la recta Cholula, que ya se está trabajando en la zona.
1: Pues si me no lo permite y si usted así lo considera, pudiéramos enlazarnos más adelante, si hay que hacer algún llamado a la población, aquí están los micrófonos de Cinco Radio a la orden para poder estar informando de lo que está ocurriendo a consecuencia de estas fuertes lluvias.
0: Claro que sí, aprovechando como medidas preventivas que manejen con mucha precaución, el tráfico está lento debido a los puntos donde tenemos acumulación de agua. Para las familias que están en riesgo, en zona de riesgo, sí les solicitamos tengan a la mano su mochila de emergencia y un plan familiar por si es necesario, que pareciera ser que ya es inminente. La mochila de emergencia debe contener pues su agua embotellada, herramienta, a lo mejor un botiquín de primeros auxilios. Si tienen medicamento, una persona está enferma, deben llevar sus medicamentos aparte, también alimentos no perecederos, también debemos llevar una linterna, un radio por si se nos va la comunicación, la única vía que tenemos es por radio, sus documentos personales y un duplicado de las llaves. Es importante que estemos todos alertas y que si salimos de casa por alguna emergencia o necesidad, no vayamos por los puntos donde hay acumulación de agua ni caminemos sobre aquellos donde no se puede ver el piso, porque podríamos tener algún riesgo mayor.
1: De darse la evacuación, ¿irían a albergues del ayuntamiento? Hemos perdido la comunicación con Adriana Zárate Miranda, de la Dirección de Gestión de Riesgos en Materia de Protección Civil. Esperemos recuperarla, tal vez esté actuando, ya que es de las personas, de los funcionarios del ayuntamiento que tienen que tomar decisiones. Nos decía que ya prácticamente es inminente esta evacuación, en donde el nivel del río Atoyac ha alcanzado el 95% de nivel. Y ya nos mencionaba de lo que tendría que contener la mochila que tendrían que disponer las personas que serían evacuadas. Le estábamos preguntando en el tema de los albergues, si se da la evacuación, las personas irían a albergues del ayuntamiento.
0: Hola, ¿qué tal? Nuevamente con ustedes. Efectivamente, nosotros tenemos habilitado en primer momento el dormitorio municipal y tenemos también algunos centros habilitados para que, si es necesario, las personas acudan a esos refugios temporales. Es importante comentarles que estos refugios son espacios seguros, contienen los servicios básicos y una atención médica y psicológica a través de nuestras distintas dependencias del ayuntamiento. Contamos actualmente con 20 refugios temporales que se irían habilitando conforme tengamos la necesidad de evacuación.
1: Gracias. Oiga, bueno, ya pasaron los 2 minutos, ¿todavía no se ha tomado la decisión?
0: El nivel del río sigue en los mismos 95%. Por protocolo me indican que si llegara a un 98% haríamos la evacuación.
1: Si llegara al 98%. Pues seguimos entonces, si usted nos lo permite, más adelante aquí a través de Red Ciudadana y de las estaciones de Cinco Radio para informar lo que fuera necesario. Estamos aquí a la orden.
0: Muchas gracias.
1: Que tenga buena tarde, pero sí, pues buena jornada, porque le espera mucho trabajo por delante.
0: Seguimos informando, estamos pendientes.
1: Gracias. Muchas gracias. Es Adriana. Hasta luego. Es Adriana Zárate Miranda, directora de Gestión de Riesgo en Materia de Protección Civil del Ayuntamiento de Puebla. Y recuerde el WhatsApp de la poderosa red 2222-382990 para que usted nos reporte si hay alguna inundación por donde usted pasa, por donde usted vive, para hacerla del conocimiento de las autoridades, ya sea que tome foto, grabe video, nos envíe la ubicación precisa para nosotros darlo a conocer. Y estamos a la espera de lo que pueda pasar en algunas zonas del río Atoyac, donde ya hay un 95% de nivel de agua. Si llega al 98%, nos ha dicho Adriana Zárate Miranda, si llega al 98 es inminente la evacuación de las viviendas que pudieran estar en riesgo. Pues hasta aquí este reporte especial para las estaciones de Cinco Radio. Nosotros seguimos en vivo todo el tiempo que sea necesario en la multiplataforma Red Ciudadana. La multiplataforma Red Ciudadana que se integra por nuestras redes sociales, arroba la Red 5 Radio, X, Facebook y YouTube. Y también en la estación de radio Red Ciudadana 1120 AM y el portal de noticias redciudadana.mx y las redes sociales de arroba la Red 5 Radio. Estamos en esta multiplataforma en vivo para seguirle informando. Las estaciones regresan a su programación habitual y, de ser necesario, estaremos enlazando nuevamente. Gracias.
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14: Así quedan los cuartos de final. ¿Qué tal? ¿Cómo le va? Le saluda con muchísimo gusto su servidor Max López al micrófono para informarle en este radar mundialista que la final del mundial se acerca cada vez más y así quedan los emparejamientos de cuartos de final. Francia se medirá a Marruecos, España chocará contra Bélgica, Noruega buscará la hazaña frente a Inglaterra y Argentina seguirá en la defensa del título contra Suiza.
2: Reporte mundialista.
14: Contando los cuartos de final, únicamente le faltan 7 partidos a la justa mundialista para llegar a la definición del título. La final se disputará en el estadio de New Jersey el próximo 19 de julio en punto de las 13 horas.
2: Dato mundialista.
14: El partido de Colombia contra Suiza se convierte en el encuentro de menor expectativa de gol en lo que se lleva de justa mundialista, registrando un combinado de 0.7 goles esperados y terminando en 0-0 en 120 minutos de juego.
2: Dato mundialista.
14: De las 8 selecciones en cuartos de final, 4 ya han sido campeonas del mundo en algún momento, por lo que existe una posibilidad de 50-50% entre ver un nuevo campeón y que alguna selección repita título. Recuerde estar al pendiente de 5 Radio Comunicación Efectiva y de Minuto Cero a través de todos nuestros canales de información. En el Radar Mundialista le informó Max López. ¡Excelente noche!
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0: 95% al río Atoyac. De llegar al 98% serán evacuadas viviendas que se ubican a las orillas del río que cruza la ciudad de Puebla y parte de la zona metropolitana. Adriana Zárate Miranda, directora de Gestión de Riesgos de Protección Civil del municipio de Puebla, ha dado a conocer lo anterior. Se mantienen recorridos preventivos y alertamientos de aumentar el nivel. Podría activarse la evacuación en las zonas de riesgo, como ya lo hemos informado. Y también tras las intensas lluvias registradas este martes, una familia de Chignautla quedó atrapada en la gruta Chichicazapan en Cuetzalan del Progreso. Autoridades de los tres órdenes de gobierno mantienen un operativo de búsqueda y rescate. Ya han logrado sacar con vida a dos personas, cuatro más permanecen en calidad de desaparecidas al interior de la gruta. Se reporta un vehículo atrapado en Boulevard del Niño Poblano frente al hospital. Aparentemente cayó en una alcantarilla. Se recomienda circular con precaución en la zona. El presidente de Puebla, José Chedraui, informa que el río Atoyac se encuentra al 95% de su capacidad, mientras que el vaso regulador Puente Negro registra 30% y el vaso Santuario 10%. Llama a evitar acercarse a ríos y barrancas y seguir las indicaciones de las autoridades. En información nacional, Víctor Rodríguez Padilla, exdirector de Pemex, fue detenido la tarde de este martes en la Ciudad de México. De acuerdo con los primeros reportes, la aprehensión está relacionada con una investigación por presunta violencia familiar. Seguimos con más reportes de las lluvias en la Ciudad de Puebla. Se registra una fuerte inundación en el fraccionamiento La Vista, ubicado sobre la vía Atlixcáyotl. Se recomienda a residentes y visitantes evitar las zonas afectadas y mantenerse atentos a las indicaciones de las autoridades. Tras la lluvia de esta tarde, personal de la Secretaría de Seguridad Ciudadana de Cuautlancingo, Protección Civil, bomberos y la Secretaría de Infraestructura de aquel municipio activó el operativo Acuario para supervisar puntos de riesgo, atender reportes y dar mantenimiento a la infraestructura vial. Y también tenemos más de los reportes. Se registra inundación en el Boulevard Atlixco a la altura de la rotonda con dirección a Las Torres. Automovilistas deben extremar precauciones y, de ser posible, utilizar vías alternas. Totalmente inundada la avenida Reforma antes de llegar al Puente de México con dirección a Cholula. La circulación permanece detenida debido a los vehículos varados más adelante. Se pide evitar la zona y buscar rutas alternas. También se reporta una fuerte inundación sobre Camino Real a Cholula, frente a la Universidad Madero. Se recomienda también extremar precauciones. Hay también fuerte inundación que mantiene detenido el tránsito sobre Prolongación Reforma a la altura del Puente de México con dirección al centro. También se reporta inundación en el estacionamiento de Chedraui Upaep, también por las fuertes lluvias registradas en la capital poblana. De igual forma, se reporta fuerte inundación en la colonia Francisco y Madero, aquí en Puebla capital. En la calzada Zabaleta también se registran fuertes inundaciones, al igual que en el Boulevard del Niño Poblano. Ya se reportan encharcamientos e inundaciones también en algunas vialidades, como la Gran Avenida. También fuerte inundación sobre Camino Real a Cholula, en la calle Bellas Artes, a dos cuadras de la Universidad Madero. Ya reportábamos también inundación frente a la Universidad Madero. También se reporta inundación en el exterior de Bodega Aurrerá de la Capu debido a lluvias registradas en la zona. Se recomienda circular con precaución y atender los reportes de las autoridades. Estos son algunos de los reportes más importantes y urgentes. Le invito a que se mantenga informado, que esté al tanto de la información que se está generando en torno a estas fuertes lluvias a través de la multiplataforma Red Ciudadana, en las redes de arroba la red 5 radio, X, Facebook y YouTube, en radio, en Red Ciudadana 1120 AM, en el portal de noticias redciudadana.mx. Estaremos transmitiendo en vivo, como lo hacemos todos los días en vivo, con los reportes y las noticias de usted al momento. Y en esta ocasión estaremos en vivo hasta que se descarte cualquier riesgo para la población en la ciudad de Puebla. Le recuerdo también que mañana a partir de las 5:30 de la mañana, Buenos Días, el noticiario de la gente, en HR 1090M, Red Ciudadana 1120 AM y La Grupera 89.3. Gracias.
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2: Estas serían las sedes para los cuartos de final. ¿Qué tal? ¿Cómo le va? Les saluda con muchísimo gusto su servidor Max López al micrófono para informarle en este radar mundialista que las sedes para los cuartos de final están encabezadas por Boston, Miami, Kansas y Los Ángeles. Tanto México como Canadá terminaron su participación como anfitriones.
1: Reporte mundialista.
2: Luis Chávez, mediocampista mexicano que fue seleccionado nacional, estaría en trámites de poder llegar al Club América. Las pláticas están activas y las negociaciones continúan entre ambas partes.
1: Figura del día.
2: La figura del día es Leo Messi, quien sigue ampliando su récord goleador en mundiales y hoy fue clave en la remontada de la selección argentina contra su similar de Egipto.
1: Reporte mundialista.
2: De acuerdo con el diario AS México, el mediocampista Eric Lira estaría en la mira del Troyes de Francia. El equipo de la Ligue 1 ya seguía de cerca al mexicano en Cruz Azul y tras su actuación en el Mundial se podría dar su salto a Europa. Recuerde estar al pendiente de 5 Radio Comunicación Efectiva y de Minuto Cero a través de todos nuestros canales de información. En el radar mundialista le informó Max López. ¡Excelente noche!
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1: Son las 8 de la noche con 43 minutos. Estamos nuevamente en un reporte especial en esta cobertura de Red Ciudadana de Cinco Radios sobre las fuertes lluvias que han azotado la ciudad de Puebla y la zona metropolitana. Enlazo con mi compañero Marcos Bravo, que está en la zona del río Atoyac. Marcos, buena noche.
2: ¿Qué tal? Buenas noches, Girard, auditorio, equipo que nos están escuchando a través de cada una de las estaciones hermanas de Cinco Radio, comunicación efectiva. Nos encontramos realizando recorrido en distintas partes de Puebla, Girard, donde estaba muy latente el tema sobre el río Atoyac, qué estaba pasando. Sin embargo, en estos momentos les puedo mencionar que a través de un comunicado por parte del presidente municipal de Puebla, Pepe Chedraui, ha mencionado que ha bajado gradualmente el río Atoyac por lo menos hasta un 85%. Sin embargo, ha emitido algunas recomendaciones o reportes al 072 o al número de emergencia 911. En estos momentos te menciono, Girard, que me encuentro en la zona de Zabaleta y la recta Cholula. Ya realizamos también un recorrido también por las zonas del río Atoyac y ha disminuido un poco. En estos momentos también se encuentra a proximidad vial policía estatal desviando algunos automóviles, porque justo debajo del puente, Irá, te puedo mencionar que sí estaba el nivel del agua muy considerablemente, donde Agua de Puebla ha llegado, nos mencionan reportes, y ha disminuido por lo menos un poco el nivel del agua, y así sucesivamente en distintos puntos de Puebla y también los alrededores. Nos estaban también señalando a través de los reportes de la red, Irá, que sobre periférico ecológico y también en la zona de Cholula se estaba realizando mucho congestionamiento vehicular por la misma situación, y es por eso que recomendamos a los automovilistas que nos están escuchando en estos momentos y se dirigen a cada uno de sus viviendas o al trabajo, manejar con mucha precaución, porque en estos momentos también las carreteras se encuentran muy resbalosas por el tema de los líquidos que terminan tirándose algunos vehículos y también por el tema de la lluvia. Es parte de la información que tenemos al respecto, Giral, donde hay buenas noticias en el tema del río Atoyac, que ha disminuido un poco. Sin embargo, continúa las rodadas de vigilancia por parte de Protección Civil Municipal, Protección Civil Estatal, la Policía Estatal, la Policía Municipal y también Proximidad Vial y autoridades correspondientes. Es parte de la información desde este punto, Giral.
1: Gracias, Marcos, y ha ayudado que ya está dejando de llover. Por donde estás, ¿está lloviendo o ya es menor, ya disminuyó o todavía hay algo de llovizna?
2: Te comento, Girard, en estos momentos que ya está totalmente parado lo que es el tema de la lluvia. Incluso me estoy percatando que las nubes se han comenzado a expandir, por lo que son buenas noticias. Sin embargo, hacer la recomendación a que si vuelve a llover nuevamente, a tomar en cuenta las recomendaciones que también las autoridades municipales y estatales han dado a conocer para que no también se vaya a quedar parado, porque te comento, Irat, que en la zona del Niño Poblano un automóvil se había quedado atorado por el tema de las inundaciones exactamente frente al hospital. Y aquí en Calzada Zabaleta nos estaban comentando agentes de proximidad vial que una camioneta también se había quedado varado, sin embargo, ya fue retirado por parte de la grúa. Sin embargo, hay que tener mucha precaución, mucho cuidado a la hora de transitar en alguno de las zonas donde ya conocemos que recurrentemente muchas de las veces se llega a inundar. Pero es parte de la información, Girard. Seguimos informando e invitamos al auditorio a que se mantenga atento a las redes sociales de Cinco Radio, Comunicación Efectiva y Red Ciudadana, para que esté informada en cada hora y el momento sobre la situación de las lluvias que han azotado muy fuertemente a la capital poblana y los alrededores. Es parte de la información, Girard.
1: Gracias, Marcos. Gracias por este enlace y seguimos en contacto.
2: Estamos pendientes. Muy buenas noches y con cuidado.
1: Gracias a mi compañero Marcos Bravo, quien está en la zona del río Atoyac. Ahorita andaba por Zabaleta y recta a Cholula. Y como ya lo mencionaba Marcos Bravo, el presidente municipal José Chedraui está dando a conocer que el nivel del cauce del río Atoyac en la zona de bosques de Atoyac desciende de forma gradual y continuará disminuyendo lentamente debido a los escurrimientos provenientes de la parte alta de la cuenca. Piden evitar acercarse al cauce del río Atoyac. Cualquier reporte al 072, emergencias al 911 y mantenerse informado por canales oficiales y medios como Red Ciudadana, que estamos con noticias en vivo todo el día y vamos a seguir para que usted siga al tanto de esta cobertura por estas fuertes lluvias que azotaron la ciudad de Puebla. Al disminuir el cauce del río Atoyac al 85%, nos alejamos de la probabilidad de una evacuación. Recordemos que la evacuación se habría dado de llegar el nivel al 98%, pero nos alejamos ya. Va cada vez descendiendo de forma gradual el cauce del río, por lo que en esa medida que va disminuyendo el cauce, va disminuyendo la posibilidad de una evacuación. De cualquier forma, hay que mantenerse atentos. Les agradezco a todas las estaciones de Cinco Radio que se han sumado, que se han enlazado para este reporte especial. Nosotros seguimos en vivo. Seguimos en vivo en la multiplataforma Red Ciudadana, en las redes sociales de arroba la Red 5 Radio, en la estación de radio Red Ciudadana 1120 AM y en el portal de noticias redciudadana.mx. Recuerde que estamos recibiendo sus reportes al 22 22 38 29 90. Que tenga una excelente noche. Infórmese en Red Ciudadana. Si hubiera algo importante, aquí estaremos de regreso. Gracias.
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0: Hola, ¿qué tal, amigos? Muy buenas noches, bienvenidos a este viaje musical a través del tiempo y el recuerdo. Aquí iniciamos lo mejor del ayer. Bienvenidos, martes 7 de julio de este 2026. Te acompaño como todas las noches, a partir de este momento y hasta las 12 de la noche, con la música del recuerdo de 9 a 11 de la noche y de 11 a 12 en la programación grupera de 98.1 de FM. Bienvenidos. Iniciamos con lo mejor del ayer. Vamos con los primeros mensajes. Hola, buenas noches. ¿Podrías complacerme con el tema de Super Show de los Vázquez? Los Super Show de los Vázquez no entran en el repertorio de esta hora. Se las debo. Como siempre, te sintonizo desde el fraccionamiento Valle de San Miguel, Huejotzingo, Puebla. Gracias. Terminación 64. Esos son de los clásicos de 6 a 7 de la noche. Buenas noches, Gary. ¿Me puedes complacer con una canción de Cristian Castro que se llama Te Buscaría? Gracias. Saludos desde Apizaco, Tlaxcala, de tu amigo David. Excelente velada. Terminación 09 en esta noche. Hola, buenas noches, amigo Gary. ¿Me podrías poner una canción de Nini Estrada, Un Día Caminaba? Por favor, dedicada para la familia Hernández, cuídese mucho y que Dios me lo bendiga y cuide siempre. Soy Sharon, como siempre lo estamos escuchando, aquí en la Magdalena Tlatelolco. Saludos y bendiciones y que pase usted una bonita noche. Terminación 02 en esta noche. Hola Gary, buenas noches, ¿me puedes poner una canción Si Tú No Estás Aquí, de Rosana? Por favor, solo para escucharla, como siempre te estamos escuchando en Tlaxcalita la Bella. Saluditos Gary, gracias. Terminación 55 en esta noche. Hola, buenas noches, amigo Gary, te molesto con una canción de Roberto Carlos, No Te Apartes de Mí, para una hermosa dama que amo con mi alma y siempre estoy pensando en ella, como la he extrañado demasiado. Ella es Mariam Maldonado de San Bernardino, Contla. Gracias y muchas bendiciones, que tengas excelente noche. Terminación 11 en esta noche. Gary, buenas noches, ¿me puedes poner una canción de Los Caminantes, Ángel de la Mañana? Ángel de la Mañana, dice por aquí, terminación 68 en esta noche. Hacemos una primera pausa comercial y regresamos con más. Esto es lo mejor del ayer. Bienvenidos, muy buenas noches.
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0: las 9 de la noche, 29 minutos ya en este momento, 9 de la noche, 29 minutos ya. Bien, continuamos con más de los temas del recuerdo en esta noche. Dice por aquí mensaje, muy buenas noches amigo Gary, me puedes complacer con una canción de Andrea Bocelli, Cuando me enamoro atentamente, Francisco. Dice por aquí terminación 43 en esta noche. Amigo Gary, buenas noches. Puedes poner la canción del día que puedas de Emanuel, por favor, y gracias. Terminación 94 en esta noche. Hola, amigo Gary, ¿me puedes poner una canción de Juan Gabriel, Hasta que te conocí? Porfa, solo para escucharla. Cuídate mucho, Dios te bendiga y que tengas una excelente noche. Soy Alice, como siempre estoy escuchando lo mejor del ayer con mi gran amigo Gary. Saluditos y muchas gracias. Terminación 08 en esta noche. Por aquí también dice, compláceme con una de Mijares, titulado Te Prometí, por favor, gracias, terminación 64 en esta noche. Buenas noches, Gary, ¿me puedes complacer con la canción de Mitad Tú, Mitad Yo, de la Rondalla de Saltillo, para mi pequeño Enrique Carrión Flores, que está por terminar el kinder y lo amamos mucho en Santana, Xalmimilulco, terminación 29 en esta noche? Buenas noches, Gary, ¿podrás complacerme con una canción de Los Pasteles Verdes, Mesa para Uno? Un saludo para ti, Luchis, y todos los que escuchamos lo mejor del ayer. Dice por acá, de en Atlanta, Georgia, de parte de El Ave Fénix. Gracias, saludos y bendiciones para todos. Dice por aquí, mensaje vía WhatsApp en esta noche. Y bueno, hacemos una pausa. Vamos a ir a una pausa comercial en este instante y nosotros regresamos. Son las 9 de la noche con 31 minutos. Esto es Lo Mejor del Ayer. Continuamos. Muy buenas noches.
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0: En este momento ya las 9:42, 9:42 y a través de la señal de 98.1 de FM. Vamos a continuar con más temas, más mensajes que nos siguen llegando en esta noche. Hola Gary, buenas noches, soy María Maldonado de San Bernardino Contla. Sección séptima, ¿me podrías poner la canción de Camilo Sesto, la de Jamás? Por favor, para una persona que quiero mucho y le agradezco que ha soportado mi forma de ser. Y para ti y para todas las personas que están escuchando la radio, un fuerte abrazo y un fuerte beso. Que Dios los bendiga y que tengan una linda noche. Terminación 21 en esta noche. Dice por aquí Gary, buenas noches, con el tema de Vuelve de José José. Dice por acá terminación 18 en esta noche. Hola Gary, buenas noches, saludos para la familia Acero y un abrazo fuerte para Víctor Manuel, que hoy cumple 8 años. Muchas felicidades, terminación 56 en esta noche. Buenas noches Gary, dice por acá, a ver dónde nos quedamos. Buenas noches Gary, podrías complacer con el tema Lo que te queda de los pulpos, dedicado especialmente para el amor de mi vida, Aidet, jurado hasta San Andrés, Goyacatitla, terminación 60 en esta noche. Hola Gary, buenas noches, me puedes poner una canción de Inolvidable Amor de los Yonixes para recordar a mi inolvidable amor, que es mi mami, que ya está en el cielo. Por favor, te escuchamos en Tlaxcala, gracias y muy bendecida sea tu noche. Gracias, igualmente, terminación 62 en esta noche. Saludo para ti, dice posteriormente para mi papá Don Pepe, que está en recuperación después de una gran operación. Te escuchamos a diario de parte de sus nietos con la canción Ey, 24 de junio, el mero día de San Juan. Dice por aquí terminación 43 en esta noche. Buenas noches, Garimán, ¿me puedes complacer con una canción de Pepe Aguilar por Mujeres como tú? Saludos para la familia Romano Flores de San Bernardino Contla, de la sección novena Coloaca. Gracias, Garimán, por tu atención. Buenas noches, dice por aquí. Mensaje vía WhatsApp. Son las 9:45, hacemos una pausa y regresamos. Esto es Lo Mejor del Ayer. Continuamos. Muy buenas noches.
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0: Las 10 de la noche ya con 14 minutos en este momento, 10 de la noche con 14 minutos ya. Bueno, pues vamos a continuar con más de los temas del recuerdo. Por aquí más mensajes nos siguen llegando en esta noche. Dice por aquí, linda noche para todos los que están escuchando tu bonito programa, amigo Gary. Saludos para los que aún estamos trabajando en los vestuarios de las graduaciones, en los vestuarios de las graduaciones. Con el tema de Javier Solís, Las rejas no matan, desde San Cosme, Mazatecoxco, Tlaxcala. Terminación 59 en esta noche. Pues sí, ya están al día las graduaciones. Así es que pues a darle duro. Hola, buenas noches. Podrás complacerme con el tema Quiero perderme contigo de José José para Enrique, que lo quiero muchísimo. Gracias, linda noche, dice. Terminación 73 en esta noche. Buenas noches, mi estimado Gary. Por favor, podrías complacerme con Mi mayor sacrificio de Marco Antonio Solís. Por favor y muchas gracias. Que pases una bendecida noche y descanso. Saludos desde San Simón. Terminación 26 en esta noche. Gary, buenas noches. Una canción, por favor, la de Acaríciame de María Conchita Alonso, con saludos para mi esposa Clara Fabiola Juárez, que te escuchábamos en la heroica Puebla de Zaragoza. Atentamente, José Manuel Peralta, su esposo. Muchas gracias. Excelente noche, Gary. Terminación 27. Saludos hasta la ciudad de Puebla. Un abrazo. Y gracias. Excelente noche también para ustedes. Buenas noches. Por favor, ¿me podrías poner una canción? Dice, con la canción de Vicente Fernández, Un minuto de silencio, solo para escucharla. Gracias y que tenga un excelente descanso. Terminación 86 en esta noche. Hola, buenas noches. Un saludo para la señora Jenny, que me ha soportado mis enojos, inseguridades mías. Le dedico la canción de la radio. Está rodando tu canción. Está tocando, ¿verdad? Aquí dice rodando, pero es está tocando tu canción, la canción. Buenas noches, Gary. Hoy se celebra San Fermín de Amiens, Santo Obispo Mártir. Y me puedes ponerme la canción Getsemaní con Camilo VI. Por favor, atentamente, Blanca Estela Pérez Montaño, de la colonia Francisco Villa de Puebla de Los Ángeles. Que pases una linda noche. Gracias, Gary. Terminación 65 en esta noche. Dice por aquí, hermano Gary, por favor, de Marco Antonio Vázquez, te vi llorando. Gracias, buen turno. Terminación 55 en esta noche. Y bueno, hacemos una pausa en este momento. Vamos a ir a una breve pausa comercial. Regresamos con más. Esto es Lo Mejor del Ayer. Son las 10 con 17 minutos. Continuamos. Muy buenas noches.
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1: En este momento ya las 10 de la noche con 30 minutos. 10 de la noche, 30 minutos. Dice por aquí mensaje. Hola, buenas noches. Por favor, una canción para mi amada esposa Lucero Hernández. Hernández, la amo mucho. La canción es Gracias Amor con la Sonora Altepejana. Terminación 08 en esta noche. Por acá más saludos. Buenas noches, Gary. Por favor, me puedes complacer con una canción de José Luis Rodríguez, el de Yo Quiero Ser Tu Amor, y saludos para la familia Ábalos León de la sección octava Contla. Terminación 90 en esta noche. Saludos a toda la familia Díaz de Atotonilco de parte de Luis de San Martín. Dice por aquí terminación 96 en esta noche. Hola, buenas noches. ¿Me puedes poner, por favor, la canción de Gema con José Alfredo Jiménez? Saludos para la familia Morales de aquí de San Baltasar Temazcalac, que te estamos escuchando. Gracias y que Diosito te cuide y te bendiga siempre y que tengas una linda noche. Gracias. Terminación 82 igualmente. Buenas noches, Gary. Saludos para ti, para mi amor el Ave Fénix y todos los que escuchan Stereo Max en Atlanta, Georgia, de parte de Luchis. Pon de favor la canción de Los Pasteles Verdes, Angelitos Negros. Muchas gracias, que tengas excelente turno. Saludos y bendiciones para todos. Terminación 79 en esta noche. Hola, ¿qué tal? Bonita noche, Gary. ¿Me puedes complacer con una canción de José José, Polvo Enamorado? Muchísimas gracias, bonita noche. Terminación 81 en esta noche. Estamos llegando a la recta final de lo mejor del ayer. Son las 10 de la noche, 32 minutos. Vamos a una pausa. Vamos a ir a una breve pausa comercial y regresamos con más. Esto es lo mejor del ayer.
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cómo vaga la nube con su lento volar. Como la basura que el suave viento puede levantar. Mi vida seguía los derroteros de un destino cruel. Ya no quería escuchar la voz de aquel que me decía que creyera en ti, Señor Jesús. Incluso, ¿para qué levantar mi mirada si creí que tú no me amabas? Pero un día sentí esa fuerza que me atrajo. No sé cómo fue. Tuve una ansiedad por llenarme de ti. El odio y la maldad que anidaban en mi ser se fueron como un suspiro. Y hoy ha cambiado mi vida y soy feliz. Gracias por ese regalo, Padre. He vuelto a vivir para amarte, oh Señor. Y quiero decir con humildad que te entrego mi vida. Tómala entre tus manos. Arrúllame. Consuela mi angustia y mis tristezas. Te entrego mi ser, porque ya no quiero sufrir. He recorrido tantos caminos arrastrando mi derrota. Y hoy que he sabido que existes para todos, para que podamos elevar nuestros rostros al cielo y todos juntos en una sola voz decir: gracias, Señor, porque me has hecho muy feliz. Convierte nuestras lágrimas en perlas de dicha. Dicha por amarte. Por amarte, Señor Jesús.

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Seguiremos. Bueno, mis amigos, ya en las 11 de la noche con 22 minutos en ese momento, a las 11:22 ya a través de la Primera NFM, estamos iniciando ya con la programación grupera en esta última hora. En esta última hora de este martes 7 de julio de este 2026. Ya los últimos minutos de este martes 7 de julio de este 2026. Ok, hice por aquí mensaje vía WhatsApp. Buenas noches, ¿me puedes poner una canción? Por acá terminación 23 también de este lado. Muchísimas gracias, bonita noche. Terminación 81 por acá también. Mensajitos vía WhatsApp al 22 25 23 58 14. Ok. Y bueno, pues vamos a ir a una pausa. Déjeme ir a una pausa comercial. Regreso. Regreso con más música para todos ustedes a través de la señal de 98.1 de FM. Señal a las 11:23. Bienvenidos. Muy buena.

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0: Bueno, mis amigos, ya a las 11 de la noche con 40 minutos en este momento, 11 de la noche, 40 minutos en la primera en FM, en el 98.1 de tu radio. Dice por aquí, hola Gary, buenas noches. ¿Me puedes mandar una canción?
1: ¿Qué no es?
0: Por favor, dice por aquí, terminación 74 en esta noche.
1: No me...
0: Y bueno, pues vámonos a la pausa, vamos rápidamente. Por aquí mensajes, regresamos, hay más temas, hay más música, hay más de lo que tú quieres escuchar en esta última hora. La programación grupera del 98.1 de FM, 11:41 ya.
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0: Y bueno, ya son exactamente las 11:41 minutos en este momento, 11:41. Vámonos con esto, te voy a dejar con esta rola, con esta canción de Grupo Quintana. Beses a quien beses.

0: Ok, bueno, ya solamente nos quedan 11 minutos. 11 minutos y serán ya las 12 de la noche. 11 y las 12 ya a través de la primera en FM. Estamos en los últimos minutos. Estamos en la recta final. Ya nos estamos despidiendo en esta noche por Fisgari, una canción. Que tengas una noche increíble. Dice por aquí Terminación 20. Muchas gracias. Excelente noche también para ustedes. Y bueno, pues estamos, les decía, ya en la recta final. Yo regreso, amenazo con regresar el día de mañana. Dios mediante nos dé la oportunidad de estar nuevamente con ustedes. Mañana en punto de la una de la tarde, mañana ya miércoles 8, ombliguito de la semana. Así es que bueno, pues mañana entonces, mañana por acá, los espero una de la tarde. En las Max Consentidas de Stereo Max. Solamente 10 minutos y serán exactamente las 12 de la noche. Gracias, que tengan una excelente noche. Pásenla muy bien. Y hasta mañanita. Gracias, soy su amigo y servidor Edgar González. El mismísimo Gary desde la cabina de Stereo Max FM. Controlando las ondas hercianas que respiran tus oídos. Muy buenas noches.
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0: Señoras y señores, muy buenos días a toda la bandera.
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0: Daniel Carreto, el mismísimo Michael, otra madrugada con todos ustedes en este miércoles 8 de julio. Así que repórtense, comenzamos con otra etapa de insomnio. Un gustazo estar con todos ustedes otra vez. Ya saben, échenos la llamadita. Vamos a saludar a toda la bandera nacional que ya está chambeando en este momento, porque yo también ya entré a chambear con ustedes. O al WhatsApp en 2225-235814. O al teléfono en cabina 484-2849. Repórtense para armar la primera barra de complacencias del insomnio. Son 12 de la medianoche del año 2026, en este miércoles 8, gracias a Dios, 8 de julio. Así que repórtense, bandera nacional, para empezar a armar la música de esta agradable madrugada. Un gustazo, vamos a ver si alguien anda, teléfono, echen la llamadita, echen el mensajito, el audio, el WhatsApp en de audio, por favor, échenle la fiesta, échenle el juego, échenle la birria. 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

Vámonos, vámonos en este momento aquí. Ya, ya se está... ¡Eso! Ya se está reportando la banda. Dicen, ¿qué onda, mi estimado Michael? Saludos a toda la bandera, dice... Un abrazote aquí desde San Felipe Ixtacuizcla, te estamos escuchando aquí en el taller de trabajo, tenemos mucho trabajo, gracias a Dios, ahí en el taller de costura. Un abrazo hasta San Felipe Ixtacuizcla. Ahí aquí está, dice, aquí nos dice, ponos una cancioncita, dice, ponos alguna rolita del grupo Liberación, órale, cualquiera de Liberación, vamos a buscar a Liberación. Ya, ya tenemos la primera de Liberación, así que repórtense. Llamadita, what's happening. Es momento para armar la mejor barra programática del insomnio y no tengamos sueño.

Así que bienvenido. Aquí nos están saludando, igual aquí ya a través del WhatsApp, en eso, terminación 95. ¿Qué onda, mi estimado Michael? Ponos algo de Acapulco Tropical, Cangrejito Playero, perfecto. Ya tenemos aquí Acapulco Tropical con Cangrejito Playero. Eso es todo, papá, ancla, tus hijos lloran. Vámonos a ver qué más tenemos, mientras seguimos armando la barra. A mí aquí ya otra vez, vámonos, vámonos. Nos dicen, buenos días, ¿me podrías complacer con la canción de Nena de Super T? Gracias y saludos desde Mexicali, Baja California. Pintos, Nena Super T, esa,

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2: Ponenos el audio, saludos, dónde me estás escuchando, dónde me estás viendo, en dónde nos estás escuchando, dónde estás chambeando. Saludos a toda la banda, que ahorita los taxistas que nos están escuchando, taxistas, hay algunos negocios que están vendiendo tacos y nos oyen. A todos un abrazo. Vámonos ya. Vámonos con la música. Yo soy Daniel Carreto, el mismísimo Michael, y comenzamos con el insomnio a través de Stereo Max 98.1 FM, arrasando.
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1: Así es, 12 de la medianoche de este miércoles 8 de julio. 12 de la medianoche con 30 minutos. Saludotes ahí al buen amigo Leonardo Vadillo, que nos está escuchando desde la colonia Fonapo, aquí en San Martín Texmelucan. Saludotes ahí al buen amigo Leonardo Vadillo, a la señora Geraldino Maña, que nos escucha desde la Carrillo Puerto, la Puerto Carrillo. ¡Suele! 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

0: Vámonos, vámonos con los WhatsApping. Excelente bloque, la verdad las rolas estuvieron chidas, ¿eh? Buenas, buenas rolotas. Vámonos, vámonos. Dicen aquí, bonita noche, ¿me puedes poner una canción? La de Eddie Santiago, la de Me Fallaste. Gracias, excelente madrugada. Eddie Santiago, me fallaste. ¿A quién le falló, eh? Vámonos a ver si ya la tenemos aquí en este momento. Sí, ya la tenemos programada. Eddie Santiago, Me Fallaste. Ahora vámonos, vámonos con el WhatsApp. Si alguien tiene una llamadita, ya échenos el fonazo, ¿eh? Échenos el fonazo en este momento. 484-2849. Para escuchar mínimo quién anda, quiero que igual se reporte en dónde nos están escuchando. La chamba, ciudad, país, estado, callejón, colonia, andador, código postal y más. Vámonos, vámonos aquí. Dicen, buenos días, ¿me puedes mandar la de Nos Critican de Corazón Serrano? ¡Corazón Serrano! Vamos a ver. A ver, ¿no? Ya apareció, ya la tenemos también lista, lista, lista. Nos Critican de Corazón Serrano. Muy bien, muy bien. Vámonos, vámonos. La que viene dice, hola Daniel, quiero que me pongas una canción de Viento y Sol, Cenizas para la familia González Lozano, de parte de Lalo de Santa María Texmelucan. Saludos a toda la gente de Santa María Texmelucan, ya tenemos ahí. Hola Daniel, quiero que me pongas una canción Viento y Sol, Cenizas para la familia González Lozano. Perfecto, vamos a ver dónde andan. Miam, miam, miam, miam. Vamos a ver dónde estás, vientos. Aquí, listo. Ahorita la buscamos y la programamos. Vamos a mandar saluditos aquí. Dicen, hola Dani, buenos días. Ya nos estamos desvelando contigo desde la colonia Los Ángeles. No Carrillo Puerto, Puerto Carrillo. Para mí es la misma colonia, ¿no es cierto? Un abrazote ahí a la señora Geraldino Maña que nos está escuchando, a su esposo el amigo Puma y a su niña que no recuerdo su nombre, se me olvida el nombre de la muchacha, ya anda, ya anda. Ah, ya, Marifer Romano, saludos a Marifer Romano que nos está ahí escuchando, saludotes Geraldino Maña y a Marifer Romano, el amigo Puma, saludos Dani, aquí te escuchamos en Tlaxcala Capital, el amigo Puma. Ahí hasta Tlaxcala Capital, ahí saludos al Tlacuache, también ahí a Tacos Cleo que ya están listos. Qué bueno que toda la gente se está manifestando. Saludos hasta a Tacos Cleo, allá al amigo Puma y a toda la banda de Tlaxcala Capital. Veo que ya andan bien activos. Vámonos, ¿eh? Tenemos WhatsApp en in. Ya tenemos WhatsApp en in. Perfecto, ahora vamos a ver qué nos dice la bandera nacional del WhatsApp en in. Vámonos en este momento. ¿Qué dice, qué dice, qué dice? ¡Súbele!
1: Hola Dani, buenas noches. Me regalas una canción, por favor. La de Guardianes del Amor, Chiquitita para mi hermosa Mar, de parte de Coco. Gracias, Dani.
0: Perfecto, ahorita la vamos a armar. Ya tengo la barra, la siguiente barra musical y vamos a poner esta ya para la que viene, ¿va? Para la terminación 01, con gusto la vamos a poner. Vámonos ya con música, ¿no? Les late, vámonos en este momento con música. Y ya saben, estamos en el insomnio de el 98.1 FM Stereo Max arrasando en este miércoles 8 de julio del año 2026, 12 de la medianoche con 34 minutos. Yo soy Daniel Carreto, el mismísimo Michael Lee. ¡Súbele!
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Son 12 más 12 de la medianoche con 47 minutos. Excelente, excelente barra, me gustaron las rolas que pidieron, Así ni el sueño entra, Estamos chambeando todos, así que en este momento ya seguimos con Insomnio. No se les olvide que a las 2 de la mañana comenzamos con las mezclas del 98.1 FM de Stereo Max, música de todo, rock en tu idioma, 80s, 90s, inglés, español y más, así que tenemos todo a partir de las 2 de la mañana, mientras tanto, pues estamos con la barra del Insomnio. Vámonos, vámonos, aquí nos pidieron la de Chiquitita, ya la tenemos programada con los Guardianes, y aquí nos dice, a ver, ¿qué onda, Michael? Saludos desde el Parque Industrial Querétaro. Saludos, ¿me puedes poner una rolita? Un poblano de Nueva York, perfecto, terminación 72, saludos hasta el Parque Industrial de Querétaro, ya la tenemos lista. Vámonos, vámonos, vámonos, aquí el siguiente dice, cuando se pueda, por favor, ponnos la canción de Nos Tienen Envidia de Exterminador, perfecto, ya tengo poblano de Nueva York, Nos Tienen Envidia de Exterminador, perfecto, y Chiquitita, si alguien quiere mandar un saludito, es el momento, ¡súbele! ¡Súbele!

0: Así que manden el saludito, repórtense dónde nos está escuchando, la fábrica, el taller, la panadería. Quiero que toda la gente se manifieste para mandarles ese saludo especial y que sea una excelente jornada laboral, una excelente madrugada laboral más que nada. ¡Súbele! Aquí ya nos están mandando, dice, ¿qué onda, mi Dani? Panadería El Bizcocho. ¡Ahora este cuate! ¡No manches! Panadería El Bizcocho, ¡Qué bárbaro! Me está albureando. ¿Qué onda, hermano? Dice, no, saludos. Dice, aquí ya estamos haciendo el pancito en Panadería El Bizcocho. ¡Están locos, de veras! Un abrazote. Si es cierto, saludos a Panadería El Bizcocho. Vámonos con la música, creo que todo esto esté de buena vibra, buena onda. 12 de la medianoche con 50 minutos a través del 98.1 FM Stereo Max arrasando. Daniel Carreto, el mismísimo Michael, síganme en redes sociales, en Facebook, Daniel Carreto Locutor, para servirles a ustedes y al pueblo. Y ahorita ya vemos que hay unos mensajitos y con gusto ahorita vamos a empezar a armar su programación. Quiero poner las canciones de todos ustedes, de todos, de todos, de todos. ¡Uno! ¡Suele!
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1: Una de la mañana con 3 minutos. ¡Súbele! Bienvenidos al Insomnio. Insomnio, parte número 2, segunda parte del Insomnio. 1:04 a.m, continuamos con la buena vibra, la buena música, la buena onda, el Power Thunder y el Kaioken. ¡Súbale! ¿Cómo dice? Echen el número, el WhatsApp, ya saben, echen el número para saludar a toda la bandera. Teléfono en cabina 484-2849, 484-2849, WhatsApp 2225-235814. A través de 98.1 FM Stereo Max, aquí nos dicen: buenos días, Dani, saludos para ti, para mi amor el ave Fénix. Y todos los que escuchan Stereo Max en Atlanta, de parte de Luchis, pon de favor la canción de los Grupo Caros, Locura de Amor. Muchas gracias, que tengas un excelente turno. Saludos y bendiciones para todos. Caros, Locura de Amor. Tiene años que no escucho esa canción. Me recuerda, esa canción me trae recuerdos, Yo hace años estaba más chavillo, yo trabajaba, llegué a trabajar. Bueno, desde chamaco siempre he trabajado. Y me iba al tianguis de Huejotzingo. A ayudarle a un vecino que vende, arregla bicicletas, y iba a vender piezas de bicicletas y yo le ayudaba a cargar y a acarrear y eso. O sea, siempre desde chamaquito he trabajado. Y esa canción estaba de moda en ese tiempo, Locura de Amor. La verdad, sí, me acordé de esta rolita. Y pues sí, esa es parte de la de cómo crece uno, ¿no? Pero de eso se trata. Es 1:05 a.m. Ya tenemos acá más mensajes. Eso. Vámonos aquí, nos dice. Una rolita de Pancho Barraza, Todo o Nada, escuchándote en Vinos y Licores, Alex, en Tlaxcala Capital. Pancho Barraza, vamos a buscar al buen amigo Pancho Barraza, el original. Pancho Barraza, ¡súbele a tu radio! Andamos con buena vibra, vamos con buena vibra. Vámonos, vámonos, ¿qué continúa? ¿Qué tenemos? Dice, buen día, un saludo para la familia Fernández. Te vamos escuchando en el auto. Complácenos con la canción de Vestida de Blanco de los Bibis. Los Bibis clásicos, ¿eh? Vamos a buscar la Vestida de Blanco de los Bibis. Bibis. Vamos a ver si la tenemos acá, a la mano. Ups, ya la tengo. Bien, señoras y señores, pues vámonos, ya tenemos la barra de El Insomnio. Aquí nos dicen, qué rolón, muchas gracias, Dani. La terminación 90, un abrazo hasta Colonia Los Ángeles. No es Puerto Carrillo, entiende, necio. Es Colonia Los Ángeles. Ay, a mí ya se ve que era Puerto Carrillo. Para mí es igual. Andamos con toda la buena vibra. 1:07 a.m. en este miércoles 8 de julio del año 2026. Desde el centro histórico de la bellísima y hermosa ciudad de San Martín, Texmelucan, hasta el rincón donde llegue la frecuencia del 98.1 FM. Saludos a Tlaxcala, Huamantla, Atlixco, Puebla. De allá en Puebla capital hay mucha bandera nacional que nos escucha. San Felipe Ixtacuizcla, Tepetitla de Lardizábal, San Matías Clancaleca, Santa Rita Tlahuapan. Allá vivía el amor de mi vida. Y ahí, pues bueno, recordando. 1:07 a.m. Yo soy Daniel Carreto, el mismísimo Michael. Vámonos con música y continuamos en la frecuencia de los grandes, en el Insomnio. ¡Súbele! ¡Súbele a tu radio! Y antes de eso, aquí saludamos al buen Velador, que ya se paró el amigo Velador. Hermano, ¿cómo estás? Sí, me dice que está escuchando, trae sus audífonos ahí, su radiecita clásica, esa radio chiquita. Un abrazo, amigo velador. Excelente, dice que está escuchando. Escuchando no se aburre. Mi estimado velador, un abrazo, hermano. Dios te bendiga. Gracias por cuidarme. Sí, pues aquí pasa cada rato. ¡Suele! ¡Vámonos!
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1: Señoras y señores, buena vibra, buena onda, 1:19 a.m. Me la estoy pasando bien chévere con su música, con sus complacencias. Ustedes están armando el insomnio de esta madrugada. Y hay mucha bandera que está reportando en el WhatsApp, Penny, pero si alguien quiere mandar un saludito, igual pueden marcar el teléfono en cabina, ¿eh? También puedo contestar las llamadas 484-2849.

0: Oye, sí, esa es buenísima canción, ¿eh? Vamos a ver si la tenemos acá en el momento. A ver. En el mismo hotel, en la misma cama. Estamos buscando. Vamos a ver aquí de este lado, si no en esta. A ver. Vamos a ver, liberación. La misma cama. Vientos, ya la tenemos aquí lista. Es un rolón, Pero rolón, vientos huracanados. Aquí la terminación 01. Dicen aquí, buen día, te escucho desde Huejotzingo, Puebla. ¿Me puedes poner la canción de qué pensabas de la arrolladora, por favor? Ah, vientos. La arrolladora. Vientos, súbela a tu radio. Estás en Estéreo Max 98.1 FM. Ahí está, vámonos. Aquí nos están diciendo, dice, hola mi Dani, te estamos escuchando aquí en el sitio de taxis Conchita. Saludos a los sitios del taxi La Conchita. Aquí en San Martín, Texmelucan. También mandamos saludos al sitio de ahí de Hasta Bandera. También un saludo a todo el sitio de la Hasta Bandera y de Estrella Roja. Y ya están con nosotros, también un abrazote ahí. Vámonos, 1:22 en el Centro Histórico de la ciudad de San Martín, Texmelucan. Continuamos con toda la buena vibra, toda la buena onda. El Power Thunder y el Kaioken. 1:22, esto es Insomnio, donde en Estéreo Max siempre estamos
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Eso, señoras y señores, la 1:34. Si estás chambeando, levántate del lugar donde estás. Si tienes a alguien a tu lado, tómale la mano y dile, ¿me permite esta pieza? Y pónganse a bailar así. ¡Ay, ay, ay!

Abuelita, soy tu nieto y ya llegué. Aquí dicen, Dani, excelente madrugada. Saludos para ti, Luchis, y todos los que escuchamos Stereo Max en Atlanta, de parte del Ave Fénix. ¿Podrías complacerme con la canción de los plebeyos, el Pipiripau? Gracias, saludos, bendiciones para todos. Terminación 78, un abrazo, hasta Atlanta. Y saludamos a los hijos de la madrugada también. Un abrazo a todos los hijos de la madrugada. Gracias por aceptarme en su cultura y hacerme parte de sus madrugadas y sus jornadas laborales. Hasta donde aquí me digan, Daniel, hasta aquí terminaste, te vas a ir a descansar otra vez, te vas a ausentar, te vamos a guardar, vamos a congelarte y cuando necesitamos te descongelamos y te volvemos a poner en los controles. Mientras tanto, gracias a todos los hijos de la madrugada por siempre recibirme con la buena onda, la buena vibra. Estamos chambeando, sí, estoy chambeando con ustedes, pero me da mucho gusto ponerles todas las rolas en el insomnio. 2 de la mañana comenzamos con las mezclas del 98.1 FM. Ahí está, nos pidió música de metal. Oiga, no pidan tanto metal. Algo más prendidito para que no se duerma la bandera. Vámonos, vámonos en este momento. El Pipiripau. Ay, ay, ay. Vamos a buscar Pipiripau. Eso. Vamos a ver. Bien, entonces ya tenemos aquí preparado a los plebeyos con el Pipiripau. Vámonos ahí. Vamos a hacer otra canción. Aquí nos dicen, hermanito Daniel, por favor, la de ¿Y qué? De Los Ángeles de Charlie. Para toda la bandera trabajadora, abrazos a toda la bandera trabajadora. Y sí, bandera nacional, legado de nuestros héroes. ¡Saludotes!

0: ¿Quién tiene otra rola? Pídanse otra rolita para terminar la barra de esta noche. Echen la barra, echen la barra. Díganos otra cancioncita, la primera persona o llamadita, ya saben, al teléfono en cabina 484-2849, teléfono en cabina 484-2849, echen el mensajito. La llamadita, el WhatsAppening de audio, el audio del WhatsAppening, por favor échense ahí saluditos, para mandar saludos a la gente, si alguien está en un tallercito, ahí a los polis que andan, ya sé que también los polis nos escuchan, saludotes ahí a los polis. Que andan ahí chambeándole y eso, igual a los amigos de la basura, saludotes. Vámonos con música. Una de la mañana con 37 minutos y continuamos en El Insomnio. Yo soy Daniel Carreto, súbele. El mismísimo Michael.
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1: Una de la mañana con 48 minutos en el Centro Histórico San Martín Texmelucan, hasta el rincón, el máximo rincón donde llegue la frecuencia del 98.1 FM Estéreo Mar. Daniel Carreto para servirles, el mismísimo Michael. Un abrazo a toda la bandera nacional que en este momento nos están escuchando. Miren, aquí ahora sí no ha llovido y se ve una luna menguante muy bonita aquí desde la cabina de Estéreo Max. Aquí ya vi la luna y es de ay, ay, ay. Luna, tú que la ves, dile cuánto la amo. Ay, ay, ay. No, la neta no tengo novia, O sea, no se me ha hecho, no sé qué está pasando, Vámonos con la barra, ya para a las 2 de la mañana terminamos el insomnio y comenzamos con las mezclas del 98.1 FM. Las mezclas, ya saben, música de todo. Las mezclas de ayer estuvieron buenas, hasta ni sueño me dio. Vámonos a ver, aquí tenemos ya un WhatsApp en de audio para empezar a armar la siguiente barra. Vamos a ver qué nos dicen nuestros amigos del WhatsApp. Mándanos el audio, ¿qué dice?
2: Hola, Dani, la de Yagaru, cuéntale.
1: Yaguarú, cuéntale. Oye, sí es buenísima esa rola, Vamos a buscar a Yaguarú. Cuéntale. Yaguarú. ¡Vámonos! Ahí está, Yaguarú, cuéntale. Perfecto, ya la tenemos. Vámonos. Aquí nos dice, ¿qué onda, bro? ¿Me podías poner la de lluvia de menudo, por favor, bro? Gracias. Terminación 88. Sí, te la pongo. Ya a las 2 de la mañana comienzo con las mezclas. Ya entraría la de lluvia de menudo. Claro que sí, te la pongo ya después de esta barra. Ya es la 1 de la mañana con 50 minutos. Yo digo que ya de esta barra nos vamos con las mezclas. Vámonos, aquí dicen, Dani, pon la canción de Fito Olivares, Baila, como Juana la Cubana. Muchas gracias, bendiciones. Clásico, Vamos a buscarla. Juana la Cubana. ¿La tengo con Liberación o Casino, Mister? Te la voy a poner con Liberación, ¿va? Es muy bueno, Perfecto. Vámonos en este momento que continúa. Ya tenemos Juana la Cubana. A ver, otra canción. Otra cancioncita. Manifiéstense, bandera nacional, legado de nuestros héroes. ¿Quién anda por ahí? Nos pidieron la de Menudo, pero la vamos a poner ya para las mezclas. Yo digo que con esa vamos a abrir las mezclas. Saludos, ahí viene un amigo ahí talacheándole. Un abrazo ahí al amigo, al Vale. Échale ganas, hermano, y que tengas bonito descanso. ¡Súbela a tu radio! Vámonos, que se manifieste la última complacencia. Hace rato nos pidieron acá. Bueno, vamos a pasar el mensaje. Saludos desde Nueva York en Brooklyn. Saludos a toda la gente de Brooklyn. De allá es el Capitán América de Brooklyn. Saludos para toda la familia Roldán, Tepo. Y por favor, ya la pusimos, que fue el tema de los Bukis, las musiqueras. Por favor, y muy buenos días. Un abrazo a la terminación 08. Es que ven que tenía dos canciones y vi ese mensaje. Ya puse la de las musiqueras para ya armar la barra. Así que nos falta una cancioncita. Es la 1 de la mañana con 52 minutos, échele, manifiéstense, manden el WhatsApp en IN o márquenos al teléfono en cabina. Márquenos al 484-2849, andan muy callados. Ah, es porque no soy el Puma Parra, ¿verdad? Como no soy el Puma, no me marcan. Pero el Puma ahorita está cubriendo a nuestra compañera Jessie y pues yo estoy cubriendo al amigo Puma. La Puma Parra, qué bárbaros. Como soy Puma, no lo consienten a él. Ay, Pumita. No es cierto. Aquí no somos envidiosos. Aquí el sol y el pan es para todo. Vámonos, ya llegó el mensaje. Hice tiempo, Dani, ¿podrías poner la de Leon Roll, María? Gracias. Vamos a buscar. A ver, Leon Roll. Vamos a ver. Vientos, ya la tenemos acá. Vientos, ya sé que se arme. Vámonos a la música. Es 1 de la mañana con 53 minutos. Esta es la última barra de El Insomnio. Y de ahí nos vamos 2 de la mañana con las mezclas del 98.1 FM. Así que empiecen a pensar qué rolas. 80s, 90s y más. Inglés, español. Lo que quieran. Vamos a ver. ¿Sonó el teléfono? Sí, sí sonó. Vámonos, vámonos. Vamos a ver, saludar en este momento. Hola.
3: Hola, Dani.
1: Hola, ¿con quién tengo el gusto?
3: Con Coco.
1: Hola, Coco, ¿cómo estás? ¿Cómo estás?
3: Bien, gracias.
1: Bien, ¿dónde nos escuchas, Coco?
3: Desde Zacatelco, Tlaxcala.
1: ¿Dónde Stereo Max está?
3: Arrasando con Dani.
1: Don Daniel Carreto. Oye, hay muchos Carreto en Zacatelco, ¿eh? Tengo el conocimiento. No sé si...
3: Sí,
1: no
3: sé.
1: Sí, no son parientes míos. Yo soy de Carreto Sangre Azul, no es cierto. No es cierto. Un abrazo allá a todos los Carreto de Zacatelco. No los conozco, de verdad, pero pues un abrazo. ¿Quieres mandar saluditos, algo, y te preparas para las mezclas y pedir una rola diferente, algo diferente para armar la madrugada? ¿Te late?
3: Sí.
1: Adelante.
3: Saluditos para mi hermosa Mar y me regalas una canción, la de Secán, Guapa.
1: ¿Guapa? De...
3: Sí, Secán.
1: ¿Secán?
3: Sí.
1: Vale, la voy a programar para para las mezclas. ¿Te late?
3: Sí, gracias. Dale.
1: Vientos, vientos. Te va un abracito, algo especial. Nada, ahorita por ahorita nada, ¿verdad?
3: No.
1: Vientos, ya te la tengo acá. Y te mando un abrazote. Muchas gracias, Coco.
3: Gracias.
1: Excelente jornada. Vale. Cuídate mucho.
3: Sí, adiós.
1: Adiós, bye, bye. Vámonos. En lo que continuamos aquí en las mezclas del 98.1 FM. Vámonos, aquí tenemos otro WhatsApp en. Yo creo que vamos a pasarlo para irnos a lo que es las mezclas. Hola.
4: Dani, pon de favor la de la Reina del Amor de Grupo Descontrol. Gracias, bendiciones.
1: Con esa, vamos a armar con la que nos pidió nuestra amiga Coco, esta de la terminación 79, y nos pidieron la de, nos habían pedido la de Lluvia de Menudo. Con esa vamos a armar las mezclas, en lo que empiezan a pensar qué otro género nos aventamos. Vámonos con las rolas en este momento en el insomnio, en lo que resta del insomnio. ¡Súbele! ¡Súbele a tu radio, venga!
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1: Dos de la mañana con 3 minutos. Iniciamos con las mezclas del 98.1 FM. Ya está la primera barra. Iniciamos con esta excelente canción, Lead and Roll, María. Súbele, súbele. Iniciamos con las mezclas.
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Como dice, como dice. 2:02 de la mañana con 15 minutos. ¡Súbele! ¡Códice! Soy legal. Daniel Carreto, el mismísimo Michael, en este miércoles, ombligo de semana, 8 de julio del 2026. Para servirles en este momento educativo y recreativo de la radio de Texmelucan, Puebla y Tlaxcala. Vámonos, vámonos, aquí nos están pidiendo. A ver, vámonos. Continuamos con las mezclas del 98.1 FM que dice: hola Dani, buenos días, por favor, la cita de Gali Galeano. Ay, güey, pues rolón, rolón. Las mezclas ya saben que es de todo, ¿eh? De todo un poco, ¿eh? De música de todo, ¿eh? Inglés, español, 80, 90 y más. Aquí nos dice, bueno, la terminación 89 nos pidió la cita de Gali Galeano, perfecto. Aquí dice: mi estimado Michael, un abrazo desde Puebla, hermano, la Doña Muerte de Alex Sintek. Ah, chingada, bueno, vamos a buscarla, ya la tenemos acá. A ver, Doña Muerte, Alex Sintek, ya está. Alex Sintek, Doña Muerte, perfecto. Vámonos, vámonos. Y para irnos a la música, barrido. Aquí nos dicen: buenas madrugadas, Dani, por favor, ponte la rolita de Your Love de Lime. Saludos para toda la banda de la madrugada. Gracias, Dani, muchas bendiciones. ¡Súbele! Vámonos, vámonos a buscar esta. Your Love de Lime, perfecto. Recuerden que la dinámica, obviamente, les voy poniendo las canciones de acuerdo a los mensajes que vayan llegando, ¿eh? Ya veo que aquí hay mensajitos y ya con esto armamos la barra. Y aquí hay más canciones, les voy a poner su rola, claro que sí. Ya las voy poniendo de acuerdo al... a cómo van llegando los mensajes. Así que súbele, súbele, como dice. Venga, venga, YouTube set.

Así que ahí está, son las 2 de la mañana con 17 minutos en el Centro Histórico de la ciudad de San Martín, Texmelucan. ¡Vámonos! ¡Vámonos, vámonos! Estéreo Max 98.1 FM, arrasando. Vámonos con las buenas rolas, que se sienta el ambiente, un buen turno a todos los que están chambeando ahorita. Mejor hay unos que no me están escuchando, un abrazo en especial a la gente que no me está escuchando y a los que me están escuchando y no han mandado mensaje, repórtense. Y si no, pues nada más estás chambeando, pues te mando buena vibra. Disfruta la música, que aquí los mismos compañeros de... Somos compañeros laborales, estamos armando esta programación. Ustedes la arman, yo solo pongo las rolas. Así que, ¡súbele como dice! ¡Venga! ¡Venga!

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Venga, como dice, suele. Señoras y señores, 2 de la mañana con 32 minutos. El mismísimo Michael con todos ustedes en las mezclas del 98.1 FM. Recuerden que yo fundé este espacio educativo, musical y recreativo de la radio. Que no digan, el que inventó las mezclas y todo eso fue el mismísimo Michael. ¿Verdad que sí? ¡Suele! Tienes esa gran virtud, sí, sí, sí. Bienvenidos, manden su WhatsAppening, el WhatsAppening y el mensaje, manifiéstense. Ya saben, el WhatsAppening, señoras y señores, al 22 25 23 58 14. Continuamos, continuamos, vámonos ya con los mensajitos. Ya, miren, aquí ya tengo mensajes, ya se hizo la segunda, ya se hicieron dos barras de música. Vámonos, aquí nos dice, Dani, por favor, enanitos verdes, luz de día, luz de noche. Para mí que me encanta, mil gracias, mi Dani. Perfecto, enanitos verdes, luz de día. Rolón, ¿eh? Rolón. Perfecto, ya tenemos acá. Enanitos verdes, luz de día. Vientos huracanados. Vámonos con la que sigue. Recuerden que como van llegando, voy poniendo la música. Así que apúrense, apúrense, echen la guerra. Los mensajes como vayan llegando, ¿eh? Vámonos aquí, nos dicen. Hola, Dani, me regalas una canción de Secan allá en el cielo, por favor. A ver, vamos a buscar a Secan allá en el cielo. Vamos a buscar a Secan allá en el cielo, ¿no? ¡Es cierto! ¡Ya la tengo! ¡Así que suele! ¡Sean bienvenidos y que se sienta la buena vibra en este turno madrugador! Aquí la canción que nos, la persona que nos pidió el número, la terminación 74, nos pidió la de Secan, dice que le manda saludos a su Coco. Saludotes a nuestra amiga Coco.

0: ver, aquí ya tenemos. Y la siguiente canción que nos están pidiendo, buena, ¿eh? Dani, por favor, pones la canción de los Hombres G, Devuélveme a mi chica. Que me la devuelva, carajo, que me la devuelva. Tenemos WhatsAppening, tenemos WhatsAppening. Claro que sí, tenemos WhatsAppening. Señoras y señores, vamos a ver que nos saludan aquí en este lado.
1: Hola, Dani.
0: Hola.
1: Me regalas una canción, por favor. La de Manuelito, Vuela, Vuela, para ella descansar. Gracias, Dani. Mañana nos escuchamos.
0: Bien, entonces, me habías pedido la de Luz de Día y Luz de Noche de Nanitos Verdes. Ya viene, amiga. Ya viene. De hecho, un dato curioso. La canción de Magneto, de Vuela, Vuela, es un cover de una canción del año 1987 de un grupo que se llama Dizzy Relics. Y búsquenla como Voyage Voyage, ¿eh? Ahí está ese dato curioso. Y bueno, vámonos a la terminación 01 antes de que te vayas a descansar. Ya tengo tu canción de Nanitos Verdes. Y vámonos entonces a la música, a lo barrido. ¿Cómo dice? Venga, venga, venga. Que se sienta el ambiente. Vámonos con la música.

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1: ¡Venga, venga! ¡Sí! ¿Cómo lo podré olvidar? ¡Es espectacular! ¡Venga! ¡Qué nivel de mujer! Dos de la mañana con 48 minutos. Continuamos con las mezclas. Sabemos, tenemos aquí ya WhatsApp en de audio. Vamos a ver los audios. ¿Qué nos dicen? ¿Qué nos dicen?
2: Hola, muy buenos días.
1: Buenos días. Buenos días.
2: Hola, muy buenos días, amigo Daniel. ¿Me podías poner una canción de la Sonora Santanera? La Nusita, porque es mi canción favorita. Por favor, para escucharte. Para escucharla. Yo te estoy saludando aquí desde San Luis, Cholocholco, Tlaxcala. Sección primera. Y hoy que decías que tienes 1,000 seguidores en Facebook. No te he podido. Como ya no veo bien, pues no he podido. Pero a ver quién me.
1: No, nada más tengo 785 seguidores.
2: Porque fíjate, yo no soy doctora, pero yo llego a los.
1: Síganme Daniel Carreto Locutor, síganme en Facebook Daniel Carreto Locutor.
2: Pero como ya no veo bien, pues, o sea, ya ni les contesto mucho. Ya nomás en Messenger por el buzón y WhatsApp pues, también. Pero a ver si me puedes poner esa.
1: A ver, vamos a ver, ¿cuándo nos pidió?
2: Es mi canción favorita.
1: A ver.
2: ¿Podrías poner una canción de la Sonora Santanera, La Nusita, porque es mi canción favorita? Por favor, para escucharte.
1: La musita, perfecto. Vientos, tenemos ya la musita de la Sonora Santanera, claro que sí. Para la terminación 69. Sí, síganme, búsquenme en Facebook como Daniel Carreto Locutor. Sí, quiero llegar a los 1,000 seguidores. Así que continuamos aquí en el 98.1 FM. Vámonos, para irnos rápido con la música. Dice, ¿qué tal? ¿Sí me puedes poner la de Everybody Wants to the World de Tears for Fears? ¡Perfecto! Vamos a buscar a Tears for Fears. Vamos a ver, Tears. Ah, me apareció Sabrina Carpenter. Ay, me encanta Sabrina Carpenter. Soy fan de Sabrina Carpenter, ¿eh? Desde que la conozco me enamoré de ella. Ahí está, Tears for Fears. ¡Perfecto! Un clásico de los años 80. Sale la terminación 94. Vámonos con la que viene. Dani, activemos este espacio. Mago de Oz, fiesta pagana. Gracias y muchas. Va.

ahí está, Mago de Oz, fiesta pagana. Perfecto, vámonos. Y ya aquí veo que hay muchos mensajes. Qué padre que se estén manifestando. Aquí, saludos a la terminación 78 que nos pidió, obviamente, fiesta pagana. Y de aquí, pues ya aquí tenemos ya tenemos la para dos barras más. Perfecto, son las 2 de la mañana con 51 minutos. Ustedes están preparando las mezclas, ¿eh? Ustedes están preparando, digamos, que esta bebida musical, una mezcla. Ustedes están manejando la mezcladora de Stereomax y están manejando todo a su gusto para pasar una agradable madrugada. ¡Venga! ¡Súbela a tu radio! Daniel Carreto, el mismísimo Michael para servirte. Daniel Carreto, locutor en Facebook. Y súbela a tu radio y vámonos con la música. ¡Suele!

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0: Son las 3 de la mañana con 5 minutos. San Martín, Texmelucan. La gente que todo escucha, porque en Estéreo Max estamos
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0: Eso, eso. Para servirles en este momento, buenas rolas hemos estado pidiendo en las mezclas, ¿eh? Continuamos con las mezclas del 98.1 FM. Vámonos, que dicen, buenos días, carnal. Puedes poner la de Jaguares, te lo pido por favor. Para todos los hijos de la madrugada, saludos, Dani, del padre Amaro. Nos manda saludos el padre Amaro a todos los hijos de la madrugada, perfecto. Te lo pido por favor, sí, te lo pido por favor, vamos a rectificar. Sí, sí, sí, te lo pido por favor. Vientos, vientos, vientos, vientos, vientos con Jaguares, ya la tenemos acá. Vámonos, vámonos, que prosigue armar la siguiente. Carreto, buenos días. Dice, me pones la del viajero de banda Boxstick. Saludos de la panadería El Rincón del Sabor en San Cosme, Xaloxtoc, Centro Sur. Tengas buen día y gracias. Viajero banda Boxstick. Vámonos con la que sigue. Para irnos a la música, irnos a la música y seguir chambeando. Vámonos, vámonos, banda Boxstick. Vámonos, vámonos, vámonos, vámonos. Vientos, ya la tenemos. Vámonos con la que sigue, vámonos con la que sigue. Aquí tenemos WhatsAppening de audio. Vamos a ver qué nos dicen los amigos del WhatsAppening del audio, del audio, del audio, del audio. A ver, ¿qué tenemos, DJ?
2: Hola, hola, Dani, ¿qué tal? Muy buenas madrugadas. Excelente programa.
0: Eso.
2: Se pasa chévere. ¿Será que puedes poner algo de Alejandro Sanz, amiga mía?
0: Ahora se perdió ahí Alejandro Sanz, ¿pero cuál?
2: Poner algo de Alejandro Sanz, amiga mía.
0: Algo de Alejandro Sanz, lo más que ahí sí se metió un ruidito. Pero vamos a ver ahorita, a ver, vamos a ver si... Si no, le vamos a buscar algo de Alejandro Sanz, ¿no? ¿Les late? Vamos a ver si tenemos algo aquí de Alejandro Sanz. Sí, sí se pierde, escucha el ruidito. Como que un ruido, pero vamos a buscarlo, no pasa nada. ¿Dónde estás? Ahorita le buscamos algo de Alejandro Sanz. Al buen amigo. ¡Súbele! ¡Súbele!

Vámonos, vámonos. Ya tenemos aquí algo de Alejandro Sanz para los amigos aquí para la terminación 26, que se perdió un poco el audio, pero aquí está. A ver, vamos a ver. Vámonos con la música, señores y señores. Vámonos con la música, ladies and gentlemen. Tenemos varias rolas, ¿eh? Están armando, están con todo, ¿eh? Vientos, vámonos, vámonos. Estoy poniendo la música como me van llegando los mensajes, ¿eh? Ya me escribió el amigo, amiga mía. Ah, perfecto. Vientos, vientos, hermano. Qué bueno que me contestaste. Para irnos, dice, amiga... ¿dónde estás? Bien, ya la tenemos. Sale, vámonos, vámonos con la música aquí en el 98.1 FM. Ya saben, como siempre, arrasando, arrasando, arrasando. Vámonos, vámonos. Con la música, ¡súbele!

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3 de la mañana con 22 minutos, señoras y señores. Continuamos con las mezclas del 98.1 FM. Aquí nos mandan saluditos. La esposa de Surugueto, Arigato, dice: Oli, por favor, la de Guantanamera de Pitbull. A ver, vamos a ver. Guantanamera. Ay, sí, ¿verdad? Vamos a ver. Vamos a buscar la Guantanamera. Pitbull, vientos huracanados, ahí está. Vientos, aquí dice, a ver, ajá. Permítanme. Porque nos dice: Oli, por favor, la de Guantanamera de Pitbull. Saludos desde San Isidro, buen suceso. San Pablo del Monte, Tlaxcala. Soy Susi, la esposa de Surugueto. Y también mándale saludos a mi amante Lucas. Le manda saludos a su la esposa de Surugueto, le manda saludos a su esposo Surugueto y a su amante Lucas. ¡Qué crazy!

Vámonos, vámonos con lo que viene. Ahí está la siguiente canción. Vámonos a dar WhatsApp en in. ¿Qué tenemos acá? Dice, hola Dani, me regalas una canción de Aragán, No Estoy Muerto. Ay, buena rola, Vientos, vientos, vámonos con el Aragán. Dice, No Estoy Muerto. Vientos, ya la tenemos aquí. Ya la tenemos preparada. Vámonos, vámonos con la siguiente. Para irnos a la música. Para esta, dice, amigo Dani, ponte la rolita de Take You and Me, de Aja. Saludos para todos los madrugadores en este ombligo de semana. Gracias, Michael, que tengas una excelente madrugada. ¡Claro, igualmente! Eso me late ver la verdad que toda la banda sí está, se está reportando. Nos está yendo bien, nos está yendo bien, Estamos armando una buena barra. Dicen que aquí dice que tengo una excelente madrugada. La estoy teniendo con ustedes, La verdad. Porque estamos chambeando todos juntos, La verdad, estamos chambeando todos juntos. Pero aquí vamos, Recuerden que ustedes arman de todo tipo de música. Bien, entonces vámonos con las rolas. Vámonos con las rolas de una vez. 3 de la mañana con 25 minutos. Daniel Carreto para servirles. Ahí saludamos al amante Lucas.

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1: Así es, señoras y señores, 3 de la mañana con 36 minutos. Continuamos con las mezclas son de aquí hasta las 5 de la mañana, ¿eh? Todavía tenemos tiempo para seguir armando la programación musical. Vámonos, porque creo que aquí ya tenemos un WhatsApping. Perfecto, ya tenemos un WhatsApping, un audio. Vamos a ver qué nos dicen los amigos de los audios del WhatsApp.
2: Daniel Carreto.
1: Hey.
2: ¿Me puedes poner una canción, una copa más? Para mi amiga Luma, mi amiga Karen, para ti Carreto. Buenos días de tu amigo Lomar de la Magdalena, Tlatelolco.
1: Vientos, una copa más, ya la tenemos armada ahí a mi hermano. Bienvenido, qué bueno que estás con nosotros. Súbele a tu radio.

Vámonos, vámonos, dice, buen día, Daniel, tendrás The Doors, la canción de Jinetes en la Tormenta, gracias, de los Doors. Ah, oh, sí, hace falta algo de Doors también, algo rockerón, Doors. Vamos a buscarla, vamos a buscarla, estamos buscando aquí la canción. Vientos, vientos, vientos, vientos, vientos, hermano, no la tengo. Pero te vamos a poner otra chida de los Doors, ¿va? Vientos, vamos a ver si aquí... Ya tenemos otra rolita bien chida de los Doors, hermano. La otra sí te la debo. Pero vamos, ahorita le van para no quedarle mal al amigo. La terminación 38, un abrazo. Vámonos aquí. ¿Qué nos dicen? ¿Qué nos dicen? Carreto, buenos días. Me pones la de El Niño Sin Amor y la de El Vaquero Rocanrolero, por favor. Que tengas buen día, gracias. Terminación 86. Vamos a buscar la de El Niño Sin Amor. Vientos. El Niño Sin Amor de El Tri. Ah, es un rolón, ¿eh? Es un rolón. Vámonos con la música. 3 de la mañana con 38 minutos en el Centro Histórico de San Martín, Texmelucan. Saludos a toda la banda que está chambeando en este momento en el máximo rincón. Ahí toda la gente que está ahorita. Hay unos que están ya en senadurías. Todavía hay senadurías de 24 horas. Los que están empezando a preparar para los desayunos. Los que están saliendo. Hay muchos que están empezando a salir a chambear. Los taxistas. Hay transporte privado, a toda la gente que ahorita igual ya están allá en la Ciudad de México al tiro y nos escuchan. Un abrazo hasta Estados Unidos, a todos los paisanos, un abrazo. Y vámonos, vámonos con la música, 3 de la mañana con 38 minutos, 98.1 FM, Stereo Max, arrasando el mismísimo Michael con ustedes, como dice.

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1: Eso, señores, señores, 3:47 a.m. Vámonos, vámonos y continuamos porque se están cayendo los WhatsApp en eso, eso, eso. ¡Sí! Toda la bandera nacional se está cayendo. Así que bueno, vámonos, vámonos en este momento. Aquí nos dice en la terminación 55, hermanito, vanidad con la típica para despertar. Gracias, hermano. Perfecto. A ver, vamos a ver. Vanidad. Vamos a ver si la tenemos aquí a la mano, a la mano. Vanidad con la típica. Ahí está, perfecto. Sale, ya, ya está, algo tropical. Bien, entonces las mezclas, es de todo un poco. Vámonos, vámonos, vámonos, vámonos en este momento con el siguiente que dice... Mi buen Dani, una de Willy Colón, la de Idilio, por favor, bro, seguimos contigo desde Tlaxcala. Vientos, vientos, vientos, vámonos. Esa canción me la dedicó una chava, ¿eh? Esa chava, yo ya no, nada que ver con ella, ya no me quedé con ella. Pero hoy en día nos llevamos muy bien, obviamente ella hizo familia y todo eso. Y yo siempre he dicho que esa chica es el amor de mi vida. Siempre, siempre he dicho que esa chica es el amor de mi vida. Y vámonos ahí en WhatsAppening, vámonos en este momento, ya estoy yo sacando mi corazón roto. Vamos a ver qué nos dicen aquí la gente del WhatsAppening.
2: Hola, hola, amiguito Daniel, te pido otra canción. ¿Me la puedes poner? Para el amor de mi vida. Salvador, Salvador Romero Jardines, que nos escucha en Misiones, en Puebla. De su amor, Mago. Quiero que me pongas la canción... El amor, no, una de los temerarios, pero.
1: ¿Temerarios? ¿Cuál quiere?
2: Algo de. El amor de mi vida eres tú. Ajá, esa, por favor, pónmela.
1: De los temerarios, vamos a buscarle. Temerarios. Oye, si no hemos pedido nada, pues hemos puesto los temerarios. Vámonos a ver, tenemos aquí, sé que te amo, si era solo un juego. Sombras, sombras en el. Sé que te amo, creo que es la que tenemos de los temerarios, ¿no? Te la vamos a poner, amiga, así que te mandamos un abrazote aquí en el 98.1 FM Stereo Max.

0: Vámonos, vámonos entonces con la música. Señoras y señores, 3 de la mañana con 50 minutos. Todavía tenemos otra hora más de mezclas. Ya vi que hay más mensajitos. Saludos y gracias, gracias. Estamos armando una excelente programación. Yo la verdad ya ni sueño tengo. Bien, tus hermanos, para que ya voy para 4 noches que estoy con ustedes. Y la verdad, me estoy sobrellevando bien chido con ustedes, hermanos. Gracias, hijos de la madrugada. Un abrazo a los hijos de la madrugada. A toda la gente que está creando. A toda la bandera nacional madrugadera. La bandera nacional chambeadora. ¡Súbele y vámonos!
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4 de la mañana con 5 minutos y continuamos, ya vamos con la última hora de las mezclas a través de Estéreo Max 98.1 FM, arrasando. Daniel Carreto, el mismísimo Michael para servirles. El mismísimo Michael, señoras y señores, síganme en redes sociales, estoy en Facebook como Daniel Carreto Locutor. Daniel Carreto Locutor en Facebook, el famoso Michael, el Michael de la radio aquí con ustedes como DVD. 4 de la mañana con 5 minutos, suele. Vámonos con las complacencias, vámonos con las complacencias. Aquí nos dice, buenos días mi buen Dani, excelente programación, ¿nos puedes complacer la rolita de Linkin Park, In The Land? Porfa, saludos a Panadería La Morenita de San Simón Atzicincla. Porfa, hermano. Vientos, Linkin Park. Ah, bien rockerones, Linkin Park. In the end, perfecto. Ya está. ¿Qué tenemos? Vámonos con el siguiente What's Happening.

0: Nos están pidiendo Perro Callejero, Yo Quiero Ser. Vientos. Perro Callejero, Yo Quiero Ser. Vámonos, vámonos a la que sigue. Dicen, excelente programación, una canción, por favor, Cuestión Olvidada de los Tigres del Norte. Gracias, bendiciones para todos. Terminación 55. Vientos Huracanados. Nos están pidiendo algo de los Tigres del Norte. Vientos, vientos, vientos. Ahorita la buscamos, vámonos. Y vámonos con la música, 4 de la mañana con 7 minutos. Yo soy Daniel Carreto, el mismísimo Michael, y continuamos con las mezclas del 98.1 FM. De aquí hasta las 5 de la mañana, yo estoy contigo hasta las 6 de la mañana.
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1: Cuatro de la mañana con 19 minutos, las 4 de la mañana con 19 minutos. Daniel Carreto para servirles aquí con la buena vibra, la buena onda. Y continuamos, ya estamos, seguimos y seguiremos con las mezclas. Ya hay más lista, están armando, excelente. Están armando todo, vámonos con la siguiente canción para irnos rápido a lo barrido con la música. Hola, buenos días, un favor, una canción, Lobo Hombre en París, desde la central de la Ciudad de México, gracias por su atención. Saludos a toda la bandera de la central, saludos a toda la bandera de la central hasta la Ciudad de México, CDMX. La verdad ahí, saludotes a toda la gente de la Ciudad de México, allá en la central, que nos están escuchando. Un abrazote, la verdad, un abrazote. Vámonos, Hombre Lobo en París. Vientos, Hombre Lobo en París. Ya está. Esta se escucha hasta la Ciudad de México. Vientos, a la terminación 46. Ahora vámonos. Buenos días, Daniel Carreto. Me puedes complacer con una canción, Norma de Guadalajara, de Pérez Prado. Saludos para todos los de Eco Industrias de San Rafael, de parte del Torito, muchas gracias. Saludos a toda la bandera nacional de los Eco Industrias hasta San Rafael, gracias Torito. Vámonos con Norma de Guadalajara, Pérez Prado, vientos, vamos a buscarla. Claro, Loma apareció, eso es todo amigos, sale. Vámonos, un whatsappening de audio. Vámonos a ver qué nos dicen los amigos de el WhatsApp del audio.

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1: Cuatro de la mañana con 33 minutos, señoras y señores, damas y caballeros, ladies and gentlemen, continuamos con las mezclas del 98.1 FM. Daniel Carreto para servirles, el mismísimo Michael, así que súbele. Vámonos en este momento, tenemos un audio de WhatsApp, y claro que sí, tenemos un audio de WhatsApp, y vamos a ver qué nos dicen los amigos del WhatsApp.
2: Hola Carrete, por favor ponme la de La Gozadera de Javier Rosas. Salud para todos, ánimo, ya mero amanece. Gracias.
1: La Gozadera, vamos a ver, La Gozadera de Javier Rosas. Vientos, vientos, vientos huracanados, ya la tenemos acá, vámonos. Con lo que sigue, venga.

Saludamos en este momento que dice: hola, buenos días, saludos para los de Santanita, Nopalucan, que ya están trabajando. Por favor, la de Déjenme Llorar, de Jorge Domínguez y Julius Cumbia, gracias. Saludos a Santanita, Nopalucan. Santanita, Nopalucan, donde Stereo Max está arrasando. A todos, allá saludotes, la terminación 96, gracias.

0: Ahí está, señores, señores, Déjenme llorar de Jorge Domínguez. Sale viento, si ya tenemos la otra canción. Para continuar con lo mejor del 98.1 FM. Vámonos, vámonos, vámonos. Que teníamos ahí otra. A ver, aquí nos dicen. Dani, aquí estamos. Robótica de Don Omar, por favor. Gracias y bendiciones. Sale, vámonos, robótica. Robótica Don Omar. Viento, señoras y señores. Para continuar, Sexy Robótica se llama la canción, creo que tengo entendido, vamos a ver, sí, aquí está, se las vamos a dejar, vámonos, vámonos, continuamos con las mezclas del 98.1 FM, yo soy Daniel Carreto, el mismísimo Michael para servirle, así que súbele, súbele a tu radio.
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0: Mamá Macusa. Señoras y señores, 4:47 en el Centro Histórico de San Martín, Texmelucan, en el Estéreo Max 98.1 FM. Vámonos con la última barra de las mezclas. Así es, nos vamos ya con la última barra de las mezclas, porque a las 5:00 comenzamos con la programación grupera del 98.1 FM. Vámonos. En este momento hay un WhatsAppening. Hay un audio de WhatsAppening. Vamos a ver qué nos dicen los amigos de el WhatsApp. Zap.
1: Buenos días, Manuel Carretón. Saludos para todos, por todas partes de personaje, ya rumbo a Cocino, ya andamos laborando. ¿Qué podemos poner una canción de Tabú de Don Omar, por favor? Muchas gracias, que tengas excelente día.
0: Perfecto, Tabú de Don Omar. Acabamos de escuchar a Don Omar, pero vamos a poner Tabú para irnos ya a la siguiente canción. Vámonos en este momento y continuamos. Vámonos en este momento, nos dicen acá. Dice, buenos días, mi buen Dani, aquí reportándose desde Filadelfia. ¿Me puedes poner Eres de Café Tacuba? Perfecto, buena canción, ¿eh? Eres de Café Tacuba, a ver, vamos a ver. A ver si aquí la tenemos. Bien, entonces sale, ya tenemos Eres de Café Tacuba. Vámonos. Para seguir con la música y poderles poner la barra en este momento. La barra de las... Dicen aquí, me pones la de la princesa del Commander, por favor, que tengas buen día y gracias. La terminación 86. Vientos, la princesa del Commander. Vámonos a buscarla. ¿Dónde estás, princesa? Commander, vientos. Ya tenemos la barra, vámonos. Esta es la última barra de las mezclas del 98.1 FM. La verdad, ustedes armaron una excelente programación. Y vámonos con la música, porque a las 5:00 comenzamos ya con lo que es la programación del 98.1 FM, la mejor programación grupera aquí en Estéreo Max. Yo soy Daniel Carreto, el mismísimo Michael, y súbele a tu radio, ¡vámonos!

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2: Cinco de la mañana con 17 minutos a través del 98.1 FM Stereo Max, arrasando. Daniel Carreto, el mismísimo Michael, para servirles. Ya comenzamos con la programación grupera, grupera de este miércoles 8 de julio del año 2026, iniciando ya un nuevo día. Es la semana 28, el día 189, y faltan 176 días para que termine este año 2026. Acabamos de escuchar Maldito Licor de los Managers, El Dueño de Tu Amor del grupo Jalado. Saludotes, y he seguido tus pasos, baby, del sonido famoso de esas, ¿no? Y el grupo Super G. Quiero que se reporte toda la banda, los que ya están madrugando, los que ya se están levantando en este momento, por favor, al WhatsApp en 22 25 23 58 14. Así que repórtense, la gente que ya está yendo a chambear o si ya están chambeando, salúdenos para iniciar con buena vibra, buena onda, Power Thunder, Kaioken. Esta excelente, excelente mañana de ombligo de semana de miércoles 8 de julio. Mándenos el WhatsApp en 22 25 23 58 14. Así que repórtense los saluditos en especial para animar a toda la banda o para despertar a alguien en especial. Adelante, vámonos. Vamos a un pequeño corte y continuamos con la mejor programación grupera del 98.1, arrasando.
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0: 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Colombia cayó ante Suiza en penales 4-3, tras empatar sin goles en el tiempo reglamentario y la prórroga. Los cafeteros dominaron el juego, pero no pudieron concretar. Rubén Vargas marcó el penal decisivo que eliminó a Colombia del torneo. Suiza enfrentará a Argentina en cuartos de final. Más detalles en nuevaonda.com.
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1: Cinco de la mañana con 30 minutos, las 5 de la mañana con 30 minutos en el Centro Histórico de San Martín, Texmelucan. 5 de la mañana con 30 minutos, la hora oficial, saludando a toda la gente en ese rinconcito donde llega la frecuencia del 98.1 FM Stereo Max, donde siempre estamos arrasando en este ombligo de semana, miércoles 8 de julio del año 2026. Muy buenos días a todos ustedes, muy buenos días, good morning por la mañana, Texmelucan, good morning por la mañana, Huamantla, good morning por la mañana, Tlaxcala y más. Ciudad de Puebla también, good morning por la mañana. Con toda la vibra, la buena onda, ¿qué acabamos de escuchar? Claro que la mejor programación grupera del 98.1 FM, aunque me duela, banda Cuisillos, ganar, ganar, Edwin Luna y la Tracalosa. Que me maten las penas, Pancho Barraza. Ay, ay, ay. Manden su WhatsApp, en toda la gente que ya está levantando los saluditos. Repórtense dónde nos están escuchando, dónde inicia su día laboral. Al 22 25 23 58 14, ahí para que nos saluden todos ustedes. Son 5 de la mañana con 31 minutos en el centro histórico de esta hermosa y bella ciudad que es San Martín Texmelucan. Mira aquí ya. Ya se presentó la bandera nacional. Bandera nacional, buenos días, dice. Buenos días, Daniel. Saludos a mi tía Paula Xochipa Flores, que te escucha en San Damián Texoloc, Tlaxcala. Saluditos a la tía Paula Xochipa. Un abrazo allá hasta San Damián, Tlaxcala. Abrazotes, abrazotes. Así que bueno, vamos al corte y continuamos con la mejor programación grupera. Yo estoy contigo hasta las 6 de la mañana. Yo soy Daniel Carreto, el mismísimo Michael para servirte. 5 de la mañana con 31 minutos. Súbele, súbele, súbele a tu radio. Kaioken y más.
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2: ¿Cómo dice? ¿Cómo dice? Cinco de la mañana con 43 minutos, aquí en el 98.1 FM, Stereo Max arrasando. Señoras y señores, ladies and gentlemen, acabamos de escuchar Cumbia pa'l Barrio a cargo de Ritmo Santa Cruz, Amor se escribe con llanto, Guardianes del Amor y Bye con Master Cumbia. Pues vamos iniciando una jornada más, una jornada en este ombligo de semana, señoras y señores, claro que sí. Miércoles 8 de julio del año 2026. Aquí nos dicen, buen día amigos de Stereo Max, saludos para Edwin y Lalo. Te escuchamos desde Cleveland, Ohio, con el tema del mojado de Arjona, intocable, gracias, bendiciones, terminación 52. Aquí nos dice, buenos días Michael, saludos a la familia Xochipa Flores que te escuchan en la Loma Xicoténcal, Tlaxcala y a don Pedro Xochipa Flores. Terminación 02, un abrazo. También saludamos aquí a través de redes sociales a Zuli Moli, que nos está en este momento escuchando. Saludos a Zuli Moli, que dice que toda la noche pone la radio para en lo que descansa y escuchó las mezclas, escuchó toda la programación de madrugada. ¡Eso! Y bueno, señoras y señores, 5 de la mañana con 44 minutos. Los voy a dejar con más música. Yo ya me despido, regreso para mañana amanecer jueves. Ya saben, a partir de las 12 de la medianoche voy a regresar este jueves, próximo jueves, que es mañana, 12 de la noche. Ahí voy a estar con todos ustedes para que me acompañen en otra madrugada más. Así que yo regreso, así que no se desconecten, no apaguen su radio, sigan escuchando radio, porque viene mi compañero, mi colaborador, mi hermano, mi amigo, mi buen hermano, Álvaro Parra, mejor conocido como el Puma Parra, ya viene en camino, ya viene ahí galopando, ya viene ahí corriendo, así como los Pumas corretean a la gente, así viene corriendo el Puma. Así que bueno, señoras y señores, yo me despido, que tengan un excelente, pero excelente ombligo de semana, pásenla muy bien y los dejo con la mejor música, la programación del 98.1 Stereo Max. Bueno, señoras y señores, excelente día, que la fuerza los acompañe, gracias totales, adiós, me despido, nos escuchamos a la medianoche del jueves, yo soy Daniel Carreto, el mismísimo Michael, que la fuerza los acompañe, adiós, les mando un poderoso Kaioken, muy buenos días, excelente ombligo de semana, vámonos, súbele.

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1: En Río Atoyac, al 95% de su capacidad, obligó a un monitoreo permanente. ¿Cómo le va? Buenos días. Aquí le tenemos la información en Radar. Es el radar de las 6 y estaba ahí la posibilidad de una evacuación de las familias en riesgo que ya no se tuvo que realizar, según informó la directora de Gestión de Riesgos de Protección Civil en el municipio de Puebla, Adriana Zárate Miranda.
2: Y es que estas precipitaciones dejaron varias vialidades importantes inundadas y con autos varados en Prolongación Reforma, Camino Real de Cholula, Calzada Zabaleta, inmediaciones de la Capu y Fraccionamiento La Vista, entre otros.
3: La reconstrucción de la calle Romero Vargas y la Diagonal Central registra avance del 41%.
4: El alcalde Pepe Chedraui convocó al concurso de cortometraje Por una capital sin corrupción, que incentiva la participación ciudadana y promueve la cultura de la transparencia entre las nuevas generaciones.
1: El arzobispo de Puebla exhortó al nuevo sacerdote Gabriel Adán Ramírez a ejercer su ministerio con entrega, anunciar la palabra de Dios, enseñar el evangelio y santificar al pueblo en nombre de Cristo.
2: Jordi Bosch, director de Agua de Puebla, compareció ante el Congreso y anunció una inversión por 52 millones de pesos en 3 pozos para fortalecer el suministro de agua en Puebla.
4: La Federación Mexicana de Charrería anunció el Campeonato Nacional del Charro para Puebla con 3,000 niñas, niños y jóvenes de todo el país.
1: Este campeonato nacional charro categoría juvenil con escaramuzas dejará una derrama económica de 150 millones de pesos y una ocupación hotelera del 87%, según estimó Turismo Local.
2: La UAP y la Secretaría de Turismo firmaron un convenio en proyectos de fortalecimiento al sector. La rectora Lilia Cedillo confirmó la participación de estudiantes e investigadores.
4: Y como última hora le estamos indicando que trasciende la detención de 5 implicados en un robo a la tienda Coppel allá en el Infonavit Loma Bella, acción a cargo de la policía municipal. También habrían detenido a 2 ladrones que habrían participado en el robo de una camioneta en el periférico ecológico, acciones destacadas de la Secretaría de Seguridad Ciudadana. Y la plataforma Airbnb ya realiza el pago de 3% de impuestos sobre el hospedaje, al igual que los hoteles, informó Carla López Malo, secretaria de Desarrollo Turístico de Puebla.
1: El sistema estatal DIF realizó la jornada ciudadana por amor a las familias en San José, Chiapa, donde acercó servicios con alimentos, asesoría jurídica y apoyo de bienestar a la población.
2: Las asambleas regionales para fortalecer la construcción de la Ley General de Derechos de los Pueblos Indígenas se realizan en Huauchinango, Cuetzalan del Progreso, San Miguel Canoa, Tehuacán, y esto lo dio a conocer el Instituto Poblano de los Pueblos Indígenas.
3: Protección Civil Estatal atiende incendio en la colonia Santa María, en Puebla Capital.
4: Estudiante murió en el acceso de San Damián Teloxtoc, allá en Tlaxcala. Conducía su motocicleta al ser impactado por un auto particular, dejando a otra persona gravemente lesionada.
3: La SEMAR aseguró una tonelada de cocaína en un buque en Michoacán. Fue detenido el exdirector de Pemex, Víctor N., por violencia intrafamiliar. Se registró una balacera en la colonia Morelos, en Ciudad de México, 2 muertos y 1 herido. Un rascacielos en Manhattan fue estabilizado, presentaba riesgo de derrumbe en Midtown, allá en Nueva York. Trump declara el fin del cese al fuego con Irán, dice: no quiero saber nada de esa escoria, y promete golpear con fuerza. Además, suspende todo comercio con España, ya no quiero nada con ellos. Y un fuerte tornado se registra en China, deja destrozos.
1: En arroba la red 5 redes le informamos, autoridades mantienen presencia en el cruce de Boulevard Las Torres y Granjas San Isidro. Ahí labora personal de SEMEFO, Guardia Nacional y Policía Estatal. De acuerdo con testigos, se reportaría una persona sin vida. Es información en desarrollo. En la operación digital, Guillermo Báez. En la operación de redes sociales, Alex Denis. Y esta mañana te informamos
2: Nayera Aguilar,
3: Raúl Méndez Macías,
4: Odilon Larios
1: y Rafael Tellez Morales. Buenos días.
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6: ¿Cómo están? Soy Claudia Mejía. Una nueva semana, un nuevo episodio. Hay un tema que, pues como mujeres tal vez sepamos cómo manejarlo, pero tal vez haya mujeres o adolescentes que aún no, y es este tema de la higiene menstrual. Y para eso tenemos a nuestra querida doctora Carelia Mendoza, ella es ginecóloga. ¿Cómo estás, doctora?
7: Muy bien, muchísimas gracias, un gusto estar con ustedes.
6: Hablemos de la higiene menstrual, pero sí quisiera como una guía, ¿no? O sea, saber el paso a paso.
7: Claro.
6: De una buena higiene menstrual.
7: Hablar de higiene menstrual es un tema bastante amplio en el sentido de que hay muchas cosas que aún no sabemos. Sin embargo, pues la mayor parte de nosotras tenemos el contacto o de alguna manera nos introducimos a la higiene menstrual como Dios nos da a entender.
6: Sí.
7: Porque nadie nos explica qué usar, cómo usar, cada cuánto cambiarlo. En el mejor de los casos, nuestra mamá, prima, tía, amiga nos orientará un poco. Pero a pesar de todo lo que hemos avanzado en comunicación, en normalización del periodo menstrual, pues finalmente no hemos logrado que esto sea hablado de manera amplia, ¿no? Porque todo el mundo esconde como esa parte todavía. En muchas ocasiones pensamos que esto es como algo que es sucio, ¿no?
6: Mucho tabú.
7: Mucho tabú, justamente. Lo primero que debemos de saber es, cada mujer es única, cada mujer tiene afinidades o facilidades para determinados productos de higiene menstrual, pero lo más importante es a ti que te sirve y a ti que te acomoda.
6: Esto de las copas no es tan nuevo, ya tiene tiempo, pero el otro día yo hablando con una prima le decía, bueno, ¿por qué no intentas usar la copa? Y dice, es que no he tenido relaciones. Y yo me quedé como en ceros y en blanco porque no supe qué decirle, porque no estoy informada sobre esta parte, este producto de la copa. Entonces, ¿esto es un mito? ¿Es real? ¿Quién puede usar la copa? Bueno, tú nos acabas de decir lo que mejor te acomode y te funcione.
7: Estos dos elementos, al igual que los tampones, son situaciones que tenemos o objetos que tenemos que introducir dentro de la vagina. Aquí el por qué usarlos o no usarlos cuando se ha tenido o no se ha tenido vida sexual depende precisamente de un mito que tenemos muy arraigado, uh-huh, de la cuestión de virginidad. Tenemos muchas veces esa idea de que si no se han tenido relaciones sexuales, no se pueden utilizar este tipo de copas o de discos o de tampones. Si la paciente está consciente de que su virginidad está únicamente dada por una estructura anatómica que puede o no estar presente, puede o no romperse en el momento de la primera relación sexual, y para ella es mucho más fácil utilizar mediante educación que nosotros le damos a veces en el consultorio para la utilización de tampones o copas menstruales, pues adelante. Aquí la única situación es que cuando no han tenido vida sexual, utilizar este tipo de elementos puede llegar a producir un poco de dolor o incomodidad. Por eso es que muchas veces pues no se les recomienda, pero no propiamente está prohibido.
6: ¿Cuál sería la opción para las personas que no tienen un fácil acceso a estos productos?
7: En muchas zonas rurales incluso todavía utilizan telas como tal para absorbentes y no utilizar productos que sean desechables, y precisamente por el alto costo que tienen. Entonces son regiones en donde están acostumbrados a utilizar los recursos propios, porque no hay forma de que ellos tengan acceso a otro tipo de procesos o de materiales como las toallas sanitarias.
6: Y por ejemplo, si estas mujeres utilizan estas Supongo que son como los pañales que usan para los niños.
7: Sí, o incluso, por ejemplo, algunas telas absorbentes como los tipo toalla. La toalla para lavarse las manos llegar a utilizar. Y lo único que se les recomienda es que estén perfectamente lavadas, perfectamente secas antes de utilizarlas, porque esto puede ser un factor de riesgo para infección. La copa menstrual es una excelente opción, pero también tiene ciertas situaciones que debemos de tomar en cuenta. Entiendas que tienes que cambiarlo cada 6 a 8 horas recomendablemente, incluso de acuerdo a la cantidad de flujo que tienes puede ser esto más frecuente. Al igual que con la toalla sanitaria, se recomienda cambiarla entre cada 6 a 8 horas para evitar algún accidente o alguna situación de infección.
6: Tipo de ropa interior. O sea, que podamos utilizar.
7: Bien. Independientemente de que estemos o no en un ciclo menstrual, nosotros debemos utilizar ropa interior que sea completamente algodón, es la recomendación siempre, completamente de algodón. Tratar de evitar que tenga colores, porque se ha visto que incluso los colores pueden llegar a tener algunos elementos que pueden ser disruptores endocrinos. Tratar de evitar telas sintéticas precisamente por el contacto con estos disruptores endocrinos o por contaminación. Y ropa que no sea muy ajustada, porque pues nos encanta meternos en esos pantalones súper embarrados que nos ponemos con calzador, pero no es como lo más sano, ¿no? Entonces, en cuanto a la ropa interior, pues no debe ser ajustada y debe ser de algodón preferentemente.
6: El lavado de manos. O sea, yo creo que debe ser el primer paso, así uses lo que estés usando, lavarte las manos.
7: Sí. Independientemente del producto que nosotros utilicemos, siempre se recomienda para remover cualquier producto de higiene menstrual lavarse las manos previamente, porque vamos a tocar nuestra área genital todo lo que traemos en las manos, o sea, todo lo que toca nuestras manos en todos lados, pues tiene mucha contaminación de muchas cosas. Entonces, lo ideal es sí lavarnos las manos antes de ir al baño.
6: Por favor, y después también, ¿no? Digo, sí. La preciosa hay que cuidarla. A la hora de lavar tu área genital, hay demasiados productos también, existen muchísimos productos, jabones, lociones, etcétera, etcétera, etcétera. ¿Qué es lo recomendable para la limpieza?
7: Lo recomendable es no utilizar productos perfumados, que eso es fundamental. Bañarnos únicamente con agua y jabón, jabón neutro de preferencia, sin aromas, sin olores añadidos, porque estos pueden llegar a generar contaminación como lo hablamos con los productos de higiene menstrual. Entonces, realmente, otra vez venimos de campañas publicitarias en donde dicen que nuestro cuerpo tiene que oler a flores del campo, y pues la realidad es que no es
6: obvio,
7: cierto.
6: No.
7: Entonces, pues nos hemos acostumbrado a que debemos de oler perfumadas todo el tiempo, y esto no es necesario. Con que nosotros tengamos una higiene con un jabón neutro, un jabón de baño que no sea perfumado, es suficiente. Existen muchos productos, mientras estos no tengan algunos fenoles, algún aromatizante, podemos utilizarlos.
6: La limpieza para ir al baño, ¿cómo debería de ser?
7: Siempre tratamos de encontrar productos que nos puedan ayudar en nuestra vida diaria. Entonces, hay, por ejemplo, a quienes se les facilita las toallitas húmedas. La realidad es que dentro de todo lo que se ha estudiado, lo único que se pide es que si se utilizan, por ejemplo, toallitas húmedas, estas no sean con alcohol y no tengan ningún tipo de perfume. Entonces, lo que hacemos habitualmente y la práctica común es el uso de papel higiénico, con lo cual tendría que ser suficiente. Lo ideal es que nosotros tuviéramos un lavado con agua y posteriormente solamente secar a palmaditas con el papel higiénico, pero se considera que utilizar únicamente el papel higiénico y limpiarnos de adelante hacia atrás, pues tiene que ser suficiente para nuestra higiene.
6: ¿Y baño diario?
7: Baño diario, sí, por supuesto.
6: ¿Estés o no estés en tu periodo?
7: Así es.
6: Ok. Bueno, digo baño diario porque, bueno, una sabe de eso, ¿no? Entonces ya una a los 2 días y no te bañas ya estás como de...
7: Exacto, pero también tratar de no exagerar en nuestro aseo diario, porque pues hay pacientes que se lavan con ciertos jabones que son muy abrasivos para la piel, entonces este tipo de jabones está prohibido.
6: ¿cómo abordar este tema con las niñas, con las hijas?
7: Primero debemos de aprender nosotros, quitarnos todos los tabús, todos los mitos que tenemos en la cabeza, quitarnos las dudas. Y segundo, pues entender que también nuestros hijos ahora tienen acceso a otro tipo de elementos que a veces pues llegan a conocer más de ciertos temas que nosotros. Entonces, entre mejor estemos preparados, podemos pedir apoyo de un médico para poder orientar a nuestros hijos sobre estos temas.
6: Pues muchísimas gracias por estar aquí y por darnos estos tips. Soy Claudia Mejía. Bye.

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16: ¡Ey, banda! Muy buenos días, arrancamos. Bienvenidos a este día miércoles, mitad de semana. Soy el Puma Parra y me quedo días en punto de las 10 de la mañana. Oigan, ¿cómo amanecemos hoy? A toda la banda que está trabajando en los diferentes lugares, mercados, talleres, quienes van para la escuela todavía, para los que andan ya en el transporte público. Bienvenidos, muy buenos días, me quedo contigo hasta en punto de las 10 de la mañana, soy el Puma. Ya lo sabes, a reportarte 22, 25, 23, 58, 14, 248, 484, 28, 49, mándame tu mensaje. Dime a quién saludamos en esta mañana de miércoles mitad de semana y aquí con gusto te acompañamos. Es el instante para que tú me digas qué andas haciendo miércoles mitad de semana, ¿para qué? ¿Cómo lo aprovechas? ¿Cómo lo disfrutas? ¿Cómo lo vives? Amanecemos con una temperatura de 12 grados centígrados. Completamente despejado según esto. Y hoy, felicitación enorme para todas las personas que andan cumpliendo años. Así es, personas que andan cumpliendo años o festejando una fecha muy importante. Y si tú llevas por nombre Edgardo, déjame decirte algo, muchas, pero muchas felicidades.

0: felicitarte.
1: Hoy pásatelo increíble y disfrútalo mucho con toda la familia. Los mejores deseos y que todos tus sueños te puedan cumplir, todas tus metas las puedes alcanzar. Disfruta mucho de este día.

una vez habiendo felicitado a los cumpleaños y cumpleañeras, te decimos bienvenidos. Muy buenos días. Aquí arrancamos, es el momento de reportarte. 22, 25, 23, 5, 3, 14. Ya lo sabes, a través de las redes sociales me encuentras como el Puma Parra. Ahí andamos para poder estar en contacto continuo. Búscame a través del TikTok como el Puma Parra, en el Instagram, en el Facebook. Ahí estamos compartiendo contigo constantemente el contenido para que tú puedas checarlo, verlo y además comentarlo en esta mañana. Así arrancamos, vamos con la música. Cumbia Live de la rola se llama Canta Corazón. Bienvenidos, buenos días.

0: 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Colombia cayó ante Suiza en penales 4-3, tras empatar sin goles en el tiempo reglamentario y la prórroga. Los cafeteros dominaron el juego, pero no pudieron concretar. Rubén Vargas marcó el penal decisivo que eliminó a Colombia del torneo. Suiza enfrentará a Argentina en cuartos de final. Más detalles en nuevaonda.com.
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1: Se acaba el sueño colombiano en la máxima fiesta del fútbol. ¿Qué tal? Muy buenos días. Los saluda con mucho gusto Rafa Crespo. Y a continuación le presento el Radar Mundialista. Colombia quedó eliminada de la justa mundialista tras perder en penales 4-3 ante su similar de Suiza este martes en el BC Place de Vancouver. El partido estuvo parejo, con una posesión muy igualada para ambas escuadras, pero el peligro lo generó más el equipo sudamericano, sumando 15 remates, de esos 3 al arco durante todo el encuentro. Sin embargo, nunca pudieron reflejarlo en el marcador. Fue así como un empate a 0 goles nos llevó a penales, en donde Quintero y Xhaka hicieron lo propio para el 1-1 en la pena máxima. El colombiano Sánchez fue el primero en errar, mientras que Amdouni convirtió para adelantar a los helvéticos 2-1. La tanda se niveló después de que Akanji fallara y Campaz anotara, pero todo se vino abajo para los cafetaleros cuando Camilo Hernández falla de nuevo, ya que los suizos se fueron perfectos desde ahí para terminar 4-3 desde los 11 pasos. Con este resultado, Suiza se enfrentará a Argentina el sábado 11 de julio a las 19 horas en el Arrowhead Stadium de Kansas City, un encuentro que promete grandes emociones. Hasta aquí la información. Sigue en sintonía de la multiplataforma de 5 Radio Comunicación Efectiva, así como de Minuto Cero. Le informó Rafa Crespo.
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2: Las 6:34.

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1: Solamente 12 minutos nos separan ya de las 7 de la mañana. Oigan, mándate por acá los saludos. Nos dice buenos días. Podrías mandar saludos para toda la banda, para Dera, para Broso, Babo, Lado, Cometín, Arturo, que te estamos escuchando en la panificadora San Simón. Saludos para toda la banda que está trabajando. Buenos días, familia de Serie Max. Les comparto este bonito amanecer desde San Sebastián, Atlapan, Tlaxcala. Órale. Ah, está bien padre, está bien padre. ¡Excelente miércoles! Puma, saludos desde Santa Catarina con todo por los últimos días de clases. Sí, es cierto. Ya muchos están terminando los días de clase. Ya muchos están despidiendo. Puma, saludos, excelente ombligo de semana. Ya te estoy escuchando en San Rafael, Tanalapan. Saludos y besos, vientos. Ahí está para mi amiga Andy, que también anda acompañándonos. Gracias, Andy. Vamos al corte. Después los dejaré con 2 horas de información. Regresaré a las 9 para llevarte las Max consentidas. Excelente mañana de miércoles, mitad de semana. Vamos a disfrutarlo. 12 grados de temperatura, completamente despejado. Súbele.
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1: La 6:49.
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1: Regreso en punto de las 9 para llevarte las Max Consentidas. Excelente miércoles para todos.

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0: Puebla se posiciona como referente nacional en turismo comunitario. Entregan 106 distintivos en 45 municipios con más de 320 experiencias activas, informa la secretaria de Turismo, Carla López Malo.
1: La directora general de Turismo Comunitario, Marlet Pérez Blancas, destacó que en Puebla se integran experiencias como senderismo, ecoturismo, gastronomía, talleres artesanales y agroturismo.
2: Puebla será sede del Tech Capital 2026 del 15 al 17 de octubre en el Centro Expositor. Reunirá proyectos de tecnología e industrias creativas, reveló la Cámara Nacional Gráfica.
3: Y Roberto Quintero Vega, presidente del Cluster Crea Puebla, destacó crecimiento de la Feria de Industrias Creativas, que ampliará su espacio de 7,000 a 10,000 metros cuadrados.
0: 26 albergues en 20 municipios. Tlaxcala refuerza la prevención ante lluvias.
1: Canaco Tlaxcala anunció plataforma digital de difusión de actividades comerciales y culturales en municipios para fortalecer los negocios locales y acercarlos al turismo.
2: José Luis Garrido Cruz, titular del Fondo Macro para el Desarrollo de Tlaxcala, informó que este organismo arrastra una cartera vencida superior a 40 millones de pesos.
3: Tras asambleas consultivas avaladas por el Instituto Nacional de los Pueblos Indígenas, iniciaron los trabajos del proyecto integral de salud en Chiautempan a cargo del IMSS.
0: Reunión interestatal entre gobernadores de Puebla y Tlaxcala en seguimiento a temas comunes como la seguridad en municipios limítrofes.
1: Durante la ordenación de 10 diáconos, el arzobispo de Puebla los llamó a ejercer su ministerio con entrega, humildad, fidelidad a Cristo y sirviendo al pueblo con fe.
2: Vialidad de Atlixco confirmó que los semáforos del cruce del Boulevard Ferrocarriles entraron en fase de prueba piloto luego de permanecer 13 años sin operar.
3: Y en noticias de la seguridad e inseguridad, se dio a conocer que en Atlixco ya se indaga con la fiscalía el envenenamiento de perros en una junta auxiliar.
0: Al menos 3 sujetos asaltaron su causal de la Fundación Donde, ubicada en Benito Juárez, en el centro de Tlaxcala. El comercio entre México y Estados Unidos supera récord por 404.600 millones de dólares. México sigue siendo el mayor socio comercial de nuestro vecino del norte. De última hora, la Policía Federal de Brasil catea la casa de Jair Bolsonaro en busca de armas y municiones. Acompáñenos porque estamos en el 89.3 de FM, la grupera, la HR 1090M y Red Ciudadana. 11:20 de AM. Duval Rubio en la consola digital, Alex Denicia. En redes sociales estamos, gracias a Dios, vivos y en vivo en el estudio. Javier López Díaz, le informamos.
1: Odilon Larios.
2: Rafael Telles Morales.
3: Nayel Aguilar.
0: Raúl Méndez Macías, muchas gracias por su atención. Buenos días.
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0: Nayeli Aguilar.
1: 7:08 a.m. en este 8 de julio de 2026. Bienvenidos a Buenos Días, el noticiero de la gente. Muchísimas gracias por estar acompañándonos y las personas que se están enlazando a este horario regional. Bienvenidas en Atlixco, San Martín, Texmelucan, Tehuacán, Estados Unidos, donde también nos da mucho gusto recibir sus mensajes a diario. Y hablando de estos mensajes que nos llegan a la red al 2222-3829-90, ayer le presentamos una historia triste de una familia que desafortunadamente perdió a su familiar. Perdieron a la señora doña Maura. Ella desafortunadamente falleció a causa de cáncer de hígado allá en el Hospital General del Sur, y su familia originaria de Acatlán de Osorio nos comentaban que no contaban con los recursos para los gastos funerarios, para el traslado hacia Acatlán de Osorio, y ya nos decían que su esposa pues ya tenía 24 horas de fallecida allá en el hospital. No habían podido retirarla del nosocomio para llevarla a su comunidad porque no había recursos. Aquí recibimos a estas personas en el estudio. Estuvieron aquí con nosotros Gerardo Espinosa, que era un amigo de la familia, y el esposo Rafael Martínez Martínez, quienes solicitaban el apoyo a gobierno del estado, a quienes les queremos agradecer porque de inmediato se pusieron en contacto con ellos y al mediodía ya estaba llegando esta carroza allá al Hospital General del Sur para que pudieran hacer el traslado hacia Acatlán de Osorio, donde también agradecemos a su presidenta municipal, Guadalupe Bárcenas, por el apoyo que le realizaron a esta familia. Y vamos a escuchar qué es lo que nos comentaban después de que recibieron esta ayuda el señor Gerardo Espinosa Telles.
2: La señorita Emma, de la Secretaría de Gobernación del Estado de Puebla, ya me dijo que se iba a poner en comunicación la licenciada Lupita, presidenta de Acatlán de Osorio. Como a los 5 o 10 minutos de que me habló la señorita Emma, me habló la licenciada Lupita, comentándome que ellos iban a brindar el apoyo. Ya nos solicitaron la ubicación donde se encontraba la finada.
1: Así ocurrió y ahorita estamos viendo en pantalla para las personas que nos están viendo en esta multiplataforma de Red Ciudadana en Facebook, 5 Radio Comunicación Efectiva. Están viendo estas imágenes de cómo llega ya el féretro con el cuerpo de doña Maura Martínez León, que descanse en paz y que ya está ahí con su familia para que le den cristiana sepultura. Y nosotros aquí agradecemos mucho el apoyo recibido y también la confianza de estas personas que tuvieron hacia nosotros para pedir esta ayuda. Ya en otros temas les vamos a comentar que la secretaria de Desarrollo Turístico, Carla López Malo, informó que Puebla se posiciona como referente nacional en turismo comunitario con la entrega de 106 distintivos en 45 municipios y más de 320 experiencias activas, y así lo comentaba.
3: En afluencia de visitantes, han llegado al estado de Puebla 8,560,000 visitantes, es 1.29% más que en el mismo periodo del año pasado, la derrama económica de 10,162 millones de pesos.
1: Y la directora general de Turismo Comunitario, Marlet Pérez Blancas, destacó que en Puebla se integran experiencias como senderismo, ecoturismo, gastronomía, talleres artesanales y agroturismo. Y esto lo comentaban para que muchas personas que vienen de visita o que van a venir en estas vacaciones las puedan aprovechar estas actividades.
4: Nosotros poniendo a la disposición en Visit Puebla las experiencias turísticas comunitarias para que ustedes sepan geolocalización, número de contactos, cuándo pueden visitarla, dónde pueden visitarla, costos, está disponible. Hoy, como lo dice la secretaria, son 58 experiencias en una guía nacional
1: y que ustedes pueden visitar. Y hablando de todos estos eventos que tenemos en Puebla, ya también se dio a conocer que Puebla va a ser sede del Tech Capital 2026. Esto será del 15 al 17 de octubre en el Centro Expositor, donde van a reunir proyectos de tecnología e industrias creativas, y así lo comentaba el titular de la Canagraf.
5: La edición de la Feria de Industrias Creativas de la mano con Tech Capital. Esta segunda edición es gracias al logro y a los buenos resultados que se generaron el año pasado en la primera edición, que se celebró igualmente en el mes de octubre. Se voy a comprometer un poco a la secretaria, pero esto es para que se quede un evento para Puebla para muchos años más.
1: Y Roberto Quintero Vega, presidente del clúster Crea Puebla, destacaba el crecimiento de esta feria de industrias creativas porque van a ampliar su espacio. Anteriormente era de 7,000 y ahora será de 10,000 metros cuadrados, donde van a poder disfrutar de todas estas actividades que se van a tener del 15 al 17 de octubre.
0: Bueno, estamos muy contentos que como clúster participemos en la parte relacionada con los foros. No solamente es la feria, no solamente son las conferencias magistrales, sino también, como el año pasado, en este año vamos a tener foros en los cuales, a partir de un diagnóstico y de un hilo conductor que busca formar empresarios para ser más competitivos ante la cuarta revolución industrial, buscamos que el sector privado, con las universidades, con inteligencia, por supuesto, armemos un plan, un programa de capacitación para los asistentes. El año pasado se dio la magia y este año creo que se va a volver a dar.
6: Rafael Telles.
7: ¿Qué tal? ¿Cómo le va? Muy buenos días. Son las 7 de la mañana con 14 minutos. Y en más de la información, con un saludo muy especial a nuestro horario regional, presentarle lo que sucede en Tlaxcala, porque en la vecina entidad, con un total de 26 albergues en 20 municipios, refuerzan la prevención ante las intensas lluvias. Esto es lo que comenta el director de Protección Civil, Juvencio Nieto Galicia.
8: Tenemos albergues en todo el estado. Tenemos ya próximamente cerca de 26, tenemos 24 y que están en todo el estado, y que estaremos, están listos ahorita y aptos para poder recibir en caso de que fuera necesario. Repito, hasta el momento no ha sido así.
7: Hasta el momento no han requerido hacer ninguna evacuación. Allá en Tlaxcala también, la Canaco anunció su plataforma digital de difusión de actividades comerciales y culturales en sus municipios para fortalecer a los negocios locales y acercarlos al turismo. Esto es lo que dijo su dirigente, Joseph Rodríguez.
9: Prácticamente es una plataforma para que todos ustedes puedan sacar el mayor provecho de ella. En esta plataforma ustedes pueden crear un perfil para sus negocios, bares, restaurantes, hoteles, todo aquello que es lo más digamos, lo más interesante de nuestra región, del municipio, pero no solamente de Tlaxcala capital, sino también de todo el estado en general. Pues estamos platicando con Enrique de Tlaxco, porque
7: ahí está, lo va a usted encontrar todo en un mismo sitio. Y nos quedamos en Tlaxcala porque el Fondo Macro para el Desarrollo, Fontlax, informó que este organismo arrastra una cartera vencida superior a los 40 millones de pesos. Su titular, José Luis Garrido Cruz, señaló que buscarán acuerdos de conciliación con estos deudores para evitar llegar hasta procesos penales y embargos.
10: Venimos a comentarles que un tema muy importante para la dependencia de Fontlax. No sin antes saludarles a todos y agradecerles su atención. En los días pasados tuvimos firmas de convenio por parte de Fontlax con dos secretarías. La primera fue con la Secretaría de las Mujeres del Estado de Tlaxcala, donde ambas instituciones estamos sumando esfuerzos para fortalecer la autonomía económica de las mujeres tlaxcaltecas.
7: Y no nos movemos de Tlaxcala porque luego de varias asambleas consultivas y que fueron avaladas por el Instituto Nacional de los Pueblos Indígenas, ya iniciaron los trabajos del proyecto integral de salud en Chiautempan a cargo del Seguro Social. Esto es parte de lo que se mencionó. Es parte de los acuerdos a los que se llegó. Si usted se acuerda, en estos últimos días, eso, en lugar de ser un campo de obra y un campo de presentación de proyectos, se convirtió en un campo de batalla por los que están a favor del proyecto y por los que están en contra. Dividió a los vecinos, lamentablemente, este proyecto. Ya se concilió ambas partes y afortunadamente se retomaron los trabajos en algo que, créame, si les llevan salud, si les llevan un centro para atender la salud, siempre será un beneficio. Qué bueno que entró ya ahí, digamos, la sensatez de recibir el proyecto y ya no llevar al conflicto. Son ahora las 7 de la mañana con 17 minutos.
6: Raúl Méndez Macías.
11: Gracias a Duval Rubio en la consola digital y Alex Denicia en las redes sociales. Auditorio, le comunico que dentro de este Buenos Días Regional, usted escuchará Un Día Como Hoy. No lo pudimos presentar antes, pero se lo tenemos en unos momentos más. Estados Unidos atacó a Irán luego de ataques a buques petroleros. Donald Trump declaró el fin del cese al fuego, dijo no quiero saber nada de esa escoria y promete golpear con fuerza. Vamos a escuchar las declaraciones del presidente Donald Trump, que está allá en la cumbre de la OTAN. Parte de estas declaraciones que son tan importantes y polémicas, fuertes por parte del presidente de los Estados Unidos, Donald Trump, en cuanto a la situación allá bélica con ese país.
12: I'll let our school, they're liars, they're cheats, they're sick people, they've hurt their people, they killed 54,000 people as of now that were protesting. You know, when people say, how come they haven't taken over? They can't take over because they're dead. They killed them. Nobody's going to take over. They have no guns, and the other side has machine guns. And they're killing them. The press doesn't report it.
11: Dice el presidente, pues son mentirosos, tramposos, no tienen líderes, han matado a más de 50,000 personas de sus propios ciudadanos, entre otras cosas. Dice, no vamos a tratar este asunto, ya no tienen líderes, los hemos matado a todos, dice el presidente de los Estados Unidos. Nos vamos hasta China, en donde ahí lamentablemente se reporta un tornado en una de las principales ciudades con 6 millones de habitantes, en la localidad de Wanhang. Camiones de transporte pesado de enorme tonelaje fueron lanzados al aire, arrojados a distancias de 30 metros. El torbellino equivale a un viento máximo de 220 a 265 kilómetros por hora. Tenía la apariencia de un tornado en forma de cuña. Su anchura probablemente rondaba los 500 metros, pudiendo ser mayor en algunos puntos. Y así se vivió el desastre. Terribles, terribles las imágenes de lo que ocurría precisamente en esta parte del mundo. El Parlamento Europeo pide investigar al presidente de la FIFA, Gianni Infantino, por el escándalo del delantero de Estados Unidos para jugar contra Bélgica tras la llamada de Donald Trump.
13: El Parlamento Europeo pide una investigación al presidente de la FIFA por el caso Balogun. Un grupo de eurodiputados pide investigar si la presión ejercida por Donald Trump influyó en la revocación de una suspensión por tarjeta roja al delantero estadounidense Folarin Balogun, que habría cortado su participación en el Mundial. La carta ha sido dirigida a las 27 federaciones de fútbol de la Unión Europea. Infantino afirmó que durante la llamada le explicó al presidente de Estados Unidos que el órgano

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2: Vinos franceses tendrán un año muy complicado.
3: El abrasador verano en Francia y España, que enfrentan su tercera ola de calor extremo con registros de 40 grados, amenaza al sector agropecuario. Las altas temperaturas frenan el crecimiento de la uva en Francia, lo que reducirá la cosecha y adelantará una vendimia históricamente temprana.
4: Con pollos que se asfixian bajo temperaturas de 41 grados, producciones de leche y huevos que disminuyen y cosechas precoces, el mundo agrícola francés ya siente los efectos de las olas de calor intensas y duraderas de este año.
2: Pues así de complicado. Le platicamos del día de la alergia. Nada más, una consulta con un alergólogo en México está entre 600 y 1500 pesos en la práctica privada, dependiendo de la ciudad y la experiencia del especialista. Pero además las pruebas de alergia, las pruebas cutáneas, pueden costar entre 1800 y 3500 pesos. Si la alergia es leve, el tratamiento consiste en antihistamínicos y aerosoles nasales, ¿no? De 200 a 1000 pesos al mes. Pero si ya es inmunoterapia, que son vacunas contra la alergia, un tratamiento entre 3 y 5 años, de 1000 a 2000 pesos mensuales. Hay paquetes anuales cercanos a los 15000 pesos. Y para muchas familias mexicanas, el tratamiento contra las alergias es muy complicado. Una rinitis alérgica moderada. En el primer año, una consulta, pruebas diagnósticas, medicamentos, inmunoterapia si está indicada, ¿no? Y esto le ayudará a reducir significativamente los síntomas, disminuir el uso continuo de medicamentos, mejorar su calidad de vida y en algunos casos prevenir, por ejemplo, rinitis alérgica a que evolucione a un asma, ¿no? Entre otras cosas. La reflexión y la frase de hoy. El único lugar donde el éxito viene antes que el trabajo es en el diccionario, decía Vidal Sassoon. Detrás de cualquier logro que parece mágico o inmediato ante los demás, existen años de disciplina invisible, de sacrificios y horas de pulir este oficio en la oscuridad. El único lugar donde el éxito viene antes que el trabajo es en el diccionario. 7:25.
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6: 8 de julio es el 189º día del año en el calendario. El 189 y 190 en años bisiestos. Quedan 176 días para finalizar el año. 1563, en el actual México, Francisco de Ibarra funda la aldea de Nueva Vizcaya. Hoy Victoria de Durango, capital del estado de Durango. En 1889, en Nueva York, se funda el periódico The Wall Street Journal. 1914, en México, las tropas constitucionalistas al mando de Álvaro Obregón y Manuel M. Diéguez ingresan a la ciudad de Guadalajara. En 2005, en Singapur, el Comité Olímpico Internacional aprueba la exclusión del béisbol y softball de los Olímpicos de Londres 2012. En 2014, en la semifinal del Mundial, Alemania se clasifica para la final tras golear 7-1 a Brasil, país anfitrión del torneo y 5 veces campeón del mundo. Un día como hoy, en 1839, nace John D. Rockefeller, empresario y filántropo. Enrique Zapata Ponce, pintor y grabadista mexicano, vio la luz en 1937. La actriz estadounidense Angelica Houston nació en 1951. Está de fiesta el actor Kevin Bacon, quien se dio a conocer con la película Footloose. La cantante Joan Osborne nació en 1962. Y celebra con todo lo alto el músico Beck, quien nació en 1970. El futbolista neerlandés Virgil van Dijk celebra su cumpleaños. Un día como hoy fallece en 1867 Santiago Vidaurri, militar y político mexicano, promotor de un proyecto separatista en 1867.

0: 1955, llamado la República de la Sierra Madre. El primer ministro y presidente norcoreano Kim Il-sung fallece en 1994. Pierde la vida la primera dama Betty Ford de los Estados Unidos. Ernest Borgnine, actor de origen italiano, falleció en el 2012. Un día como hoy en la historia fallece Gloria Mange Figueroa, una de las últimas actrices representantes de la época de oro del cine mexicano, que trabajó con Cantinflas, Tintán, Joaquín Pardavé, Fernando Soler y Emilio Tuero. Un día como hoy en la historia, 8 de julio.
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2: Es momento de este bloque de la sección policiaca, la nota roja, la nota de seguridad e inseguridad, para que esté informado sobre este tema. Le vamos a comentar muchas información, pero antes un saludo especial a Atlixco y la Mixteca, San Martín, Texmelucan y sus alrededores, en Tehuacán y la Sierra Negra, por supuesto también a la Sierra Nororiental y la Sierra Norte del estado. Reciban un afectuoso saludo. Si usted nos escucha en otra parte del país o en el extranjero, por supuesto también esta información es para usted. Le tenemos esta triste y trágica información. Dice el dicho que las armas son del diablo y las usan los tontos. Pues lamentablemente también hay que hacer la mención, los papás, los adultos, no debemos dejar armas en manos de los pequeños. Ayer ocurrió una tragedia. Les platico la historia. Un abuelo llevaba a sus tres nietos, uno de 9 y 10 años y uno de 16. Los lleva a trabajar, hasta ahí todo bien, los lleva a la plantación de alfalfa allá en Quecholag, en San Simón de Bravo. Van, cortan la alfalfa, la echan en su camioneta, la van a repartir a los clientes, se ganan un dinero. Los niños están aprendiendo a trabajar, hasta ahí todo perfecto. Sin embargo, pues el chico de 16 años le permitieron tener en su poder una escopeta. Cuando llegan a la casa de esta familia, el chico está manipulando la escopeta, se le cae, se acciona y le dispara a sus dos primitos. El de 9 muere ahí, de nombre Miguel Ángel, 9 años de edad, mientras que el de 10 años fue llevado al hospital de Los Ángeles, allá en Felipe Ángeles. Se trata de Emanuel, de 10 años de edad. Afortunadamente nos informan fuentes policiales que está fuera de peligro este menor de tan solo 10 añitos de edad. El abuelito y el nieto de 16 años, el adolescente al que se le escapó el tiro, escaparon. Es mejor que se entreguen, es aparentemente un homicidio accidental, así es que, pues bueno, habrá algún tipo de sanción, pero no grave. Lo que sí hay que enfatizar, los niños, los menores y la gente en general no debe usar armas de fuego, sobre todo si no tiene la capacitación adecuada. Lamentable, una víctima fatal por el mal uso de armas de fuego. 7:30, no se vaya, regresamos con más de este bloque policiaco, pero antes vamos a escuchar el Radar Mundialista.
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3: Argentina concreta remontada histórica en la justa mundialista. ¿Qué tal? Muy buenos días. Los saluda con mucho gusto Rafa Crespo y a continuación le presento el Radar Mundialista. Argentina dio una voltereta que estará escrita en los libros de historia del fútbol y derrotó 3-2 a Egipto el martes en el Mercedes-Benz Stadium en Atlanta. Los egipcios empezaron el encuentro inspirados, tocando el balón, intentando centros, desbalanceando a una defensa argentina que no sabía qué era lo que pasaba. Al minuto 15, Yasser Ibrahim concretó un cabezazo que terminó en el fondo de las redes para adelantarse 1-0. Después del tanto, la albiceleste comenzó a dominar y al 21, Lionel Messi falló un penal. Ya en el segundo tiempo y con una estrategia enfocada en el contragolpe, los africanos se adelantaron 2-0 al minuto 67. La mayor parte del partido, los sudamericanos perdían el partido hasta que al 79 tuvo que aparecer Romero para ilusionar nuevamente a su equipo con el 2-1. Poco después, apareció Messi para rehacerse después de su error y marcar al 83. Ya con unos faraones totalmente decaídos, Enzo Fernández dio el gol de la victoria al minuto 92. Hubo mucha polémica en el partido. Un gol anulado a los egipcios y un penal no marcado hizo que los jugadores y el entrenador Hossam Hassan se quejaran públicamente por el arbitraje, denunciando ayudas para los argentinos. Con este resultado, Argentina Argentina se verá las caras ante Suiza el próximo 11 de julio en Kansas City a las 19 horas. Hasta aquí la información. Sigue en sintonía de la multiplataforma de 5 Radio Comunicación Efectiva, así como de Minuto Cero. Le informó Rafa Crespo.
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2: En más información, esta madrugada amantes de lo ajeno habrían intentado ingresar a robar al restaurante El Parrillaje, que se ubica en la avenida Juárez, ahí en la colonia La Paz, muy cerquita de la Fuente de los Frailes. Habrían intentado ingresar a robar, pero activaron las alarmas, estas de inmediato sonaron y esto hizo que se conectaran con el DGERI de la Secretaría de Seguridad Ciudadana. Los policías llegaron de inmediato. Ante la llegada inminente de la policía, los delincuentes decidieron escapar, dejaron ahí tirada, botada, una mochila donde llevaban sus instrumentos para este negro trabajo, utilizaban herramienta y una lámpara para robar, pero no pudieron concretar el robo y tuvieron que escapar con las manos vacías, gracias al sistema de seguridad con que cuenta este restaurante ahí en la colonia La Paz. En más información, también el día de ayer rindieron homenaje a dos mujeres, Araceli Vázquez Salas y Mónica Luna Falcón, esto allá en Huauchinango. Estas dos mujeres, originarias precisamente de aquel municipio, habrían intentado llegar a la Unión Americana en búsqueda del sueño americano, sin embargo, murieron en la travesía. Cabe destacar que Araceli Vázquez Salas era originaria de la comunidad de Xaltepec, mientras que Mónica Luna Falcón era procedente de Papatlazolco. Estas comunidades pertenecientes al municipio de Huauchinango. No se indica pues más detalles de cómo es que perdieron la vida, solo que buscaban el sueño americano y en el trayecto habrían perdido la vida. Fueron ya llevados los restos de estas dos mujeres ahí a Huauchinango con el apoyo de las autoridades municipales y es por ello que pues las despidieron así, de manera sentida y con honores ahí en Huauchinango. En más información, ahora nos vamos hasta San Sebastián, Sinacatepec, donde fue localizado sin vida el cuerpo de un hombre que estaba flotando en el canal de agua en un paraje donde se ubican varias granjas de una reconocida empresa, esto en la carretera estatal Tehuacán-Teotitlán, a la altura de San Sebastián, Sinacatepec. El hallazgo fue realizado por trabajadores de esas granjas, quienes alertaron de inmediato a los servicios de emergencia. Al sitio acudieron paramédicos, así como rescatistas, y pues confirmaron que se trataba de una persona sin vida. Posteriormente, elementos de distintas corporaciones policiales resguardaron el lugar y posteriormente la Fiscalía del Estado realizó el levantamiento del cadáver. Esta persona pues está en espera de que se haga la necrocirugía para conocer la causa del deceso. Obviamente está en calidad desconocida esta persona. Se espera también que sea identificada para tener mayor información al respecto. Y fuertes críticas ha causado una situación del pésimo estado en que se encuentran las patrullas de la Policía Municipal en Naupan. El gobierno municipal enfrenta estos reclamos por estas condiciones deplorables en las que se encuentran las patrullas que, pues por obvias razones, no brindan un buen servicio de seguridad a la comunidad. Las patrullas asignadas a la policía de Ixotitla y las juntas auxiliares se encuentran así, en este pésimo estado de conservación, por lo que se urge que los municipios, y en especial este de Nautla, pues le destine el 20% como lo marcan del Fortamún, como lo marcan las leyes federales, al servicio de seguridad y de esta manera pues tener unidades dignas que puedan brindar un mejor servicio de seguridad, reforzar así la seguridad en ese municipio allá en la Sierra Norte del estado. Vean, sí están ya para la chatarra estas unidades. Y en más información, es un hombre de la tercera edad el que murió en esta volcadura de ayer en la autopista Puebla-Córdoba a la altura del kilómetro 141. Venía de Tehuacán, él se dedicaba junto con su familia al reciclaje, venían en esta camioneta cargada precisamente de material de reciclaje. La camioneta aparentemente venía en mal estado, se le zafó una llanta, esto hizo que perdiera el control de la unidad el conductor, este hombre de la tercera edad, al terminar saliendo de la carpeta asfáltica y volcando, y es él, Artemio Horacio, de 64 años de edad, quien lamentablemente murió cuando llegaron los servicios de emergencia paramédicos de Caminos y Puentes Federales. Lo revisaron, ya no había nada que hacer por él, por ello se concentraron en los otros dos que lo acompañaban y ellos fueron llevados a un hospital privado aquí en la capital poblana para recibir las atenciones correspondientes. Lamentablemente se confirma que es un hombre de la tercera edad quien perdió la vida en esta terrible volcadura que ayer nos adelantaba oportunamente la red de 5 Radio. Y hablando del mal estado de los vehículos, fuerte susto causó ayer el incendio de una llanta en una pipa. Es una pipa y la gente piensa lo peor. Afortunadamente es una pipa de agua, pero tuvo ahí aparentemente una falla en los frenos y esto hizo que empezar a incendiar uno de los neumáticos, se hizo mucho humo, intervinieron de inmediato los bomberos de Cuautlancingo y llegaron ahí a la zona para apagar el fuego de la llanta de esta pipa que amenazaba con arder por completo. Afortunadamente aplicaron chorros de agua a presión y controlaron la situación. Hubo el cierre momentáneo de esta vialidad por medio de personal de la Policía de Caminos, de la Secretaría de Seguridad Pública del Estado, para garantizar que no hubiera riesgos a terceros. Esto ocurrió en el periférico ecológico a la altura del centro comercial Explanada. Afortunadamente todo quedó en un susto. Y esta mañana, desde muy temprano, la red nos indicaba que en el Boulevard Las Torres, entre la 10 y la 14 Sur, allá en la colonia San Isidro, al sur de la ciudad de Puebla, había una fuerte movilización de la Fiscalía General del Estado con personal de peritos, agentes investigadores, y también estaba la Policía Estatal, la Guardia Nacional y la Policía Municipal. La red nos decía, aseguraron dos inmuebles y en los sellos que dejaron en esos inmuebles se podía leer que es una investigación por el parte de la Coordinación General Especializada en Investigación de Homicidios Dolosos. Pero ¿de qué caso estamos hablando? Ponga usted mucha atención porque es un caso de alto impacto. La red nos está precisando que se trata de investigaciones relacionadas con el hallazgo de este cuerpo calcinado dentro de este auto que fue calcinado la semana antepasada ahí en el periférico y la lateral del periférico a la altura de Chapulco. Recordemos que un grupo criminal llevó un carro ahí, un Seat Córdoba color gris, le prendieron fuego y cuando se apagó revisaron el interior y en la cajuela había un cuerpo desmembrado que quedó completamente calcinado. Posteriormente, la Policía Estatal detuvo a uno de los integrantes de un grupo criminal que se denomina Cártel Jalisco Nueva Generación y este sujeto, se mencionó, estaba relacionado con esas investigaciones. Pues relacionado del avance de las investigaciones con la detención de este sujeto, ahora se sabe que estos inmuebles están siendo investigados precisamente con este hecho criminal de este hombre desmembrado y calcinado dentro de un vehículo, por cierto, muy cerca de ahí de San Isidro. Ahí está escasamente a 1.5 kilómetros de distancia de donde fue encontrado este carro y ahora están asegurados estos inmuebles. Es con esta investigación con lo que está relacionado precisamente los actos, los cateos, los dos cateos y el aseguramiento de los dos inmuebles ahí en San Isidro. Así que estaremos atentos a los reportes oportunos que pueda dar la Fiscalía General del Estado. Y ya para finalizar, le tenemos una buena noticia. Nos piden vecinos de la colonia La Paz, que por favor, no se olvide mandar un mensaje de agradecimiento al comandante Alfredo González y sus elementos de la Secretaría de Seguridad Ciudadana, que tienen a cargo la vigilancia de la colonia La Paz, porque nos dicen que ayer por antenoche hubo pues una emergencia, los llamaron y en cuestión de un minutito ya estaban ahí atendiendo esta emergencia de los vecinos en la colonia La Paz, por lo que piden que se le haga el reconocimiento al buen trabajo que está haciendo el comandante Alfredo González y sus elementos ahí en La Paz. 7:42. Vamos a un corte, es breve y volvemos.
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5: Muy buenos días, amigos del auditorio. Cecilia Espinosa en esta mañana de miércoles le presenta el resumen de la información más importante que habrá de escuchar en unos cuantos instantes. Compartirles que el Ayuntamiento de San Martín Texmelucan ya el día de ayer estuvo haciendo recorridos por las zonas que habrán de rehabilitarse, entre ellas las entradas a San Martín Texmelucan. Estamos hablando de la Avenida Libertad hacia la Asta Bandera, en el entronque del puente de la carretera Tlaxcala y también el Boulevard Xicoténcatl. El día de ayer ya se hicieron recorridos con los especialistas para saber de qué manera se va a hacer la logística para poder desahogar el tráfico que se presenta en esta zona, la más importante del acceso a Texmelucan. En otra información, también le comparto que autoridades de San Lorenzo Chautzingo en materia de seguridad ya implementaron un operativo para garantizar la seguridad de los visitantes a las zonas montañosas. Se pide por favor a la gente que hace este tipo de actividades a que notifique a las autoridades ejidales y obviamente a las municipales cuando van a realizar algún tipo de actividad en las faldas de los volcanes Popocatépetl y Iztaccíhuatl para evitar cualquier situación de riesgo. En otra información, también le comparto que vecinos de San Buenaventura Tecalcingo nos comparten que esta madrugada sujetos desconocidos ingresaron al pozo que surte del vital líquido a esta comunidad y robaron el arrancador, el panel que permite pues surtir del vital líquido a esta comunidad. Esto se da a unos días de la fiesta patronal de esta población, entonces pues están pidiendo mayor vigilancia. Le vamos a comentar todo lo ocurrido en la zona de Tlaxcala, por supuesto con Héctor Lorenzo, Emilio Magdaleno, Memo Veloz, el análisis de Rocío Sandoval y por supuesto toda la información en unos cuantos instantes junto con mi compañero Roberto Cetina. Que tengan excelente mañana.
6: Muy buenos días, amigos del auditorio, su servidor Cetina, Roberto Cetina, en estos avances de las notas que usted habrá de escuchar en unos cuantos minutitos más. Ya lo saben, este miércoles, en esta rica, fresca mañana, miércoles 8 de julio del 2026, le vamos a informar en primera instancia de este evento magno que se llevó a cabo el día de ayer, allá en las instalaciones del Instituto del Deporte del Estado de Tlaxcala, en Apizaco, en este centro importante, inversiones en uno de los eventos de las zonas deportivas de alto rendimiento más importantes de Latinoamérica. Así, de ese tamaño, estuvo la gobernadora Lorena Cuellar Cisneros, así como también el responsable de este instituto, Daniel Moncayo, encabezando la premiación, el reconocimiento, la celebración a estos campeones medallistas de la entidad. Le vamos a tener todos los detalles. Asimismo, de lo que ocurrió en el Banco del Bienestar, tenemos reportes de un atraco a esta institución que se habría registrado en la zona de Tlaxcala. Le vamos a comentar dónde y qué se llevaron. Aparentemente todo se robaron de este Banco del Bienestar. Le vamos a informar y también anuncia la Secretaría de Seguridad Ciudadana de algunos bloqueos a la zona de La Malinche debido a las fuertes lluvias que han afectado las carreteras que se encuentran en este punto. Al tiempo también, sujetos a bordo de una motocicleta atracan una sucursal de esta fundación Donde y se llevan dinero en efectivo para después huirla. Las imágenes la tiene usted en Buenos Días Texmelucan, todo esto de lo que sucedió, también posicionamiento del responsable de la Coordinación Estatal de Protección Civil, Juvencio Neto Galicia, allá en Tlaxcala, que habla sobre lo que tiene que ver con las lluvias, los albergues, los operativos que ya se tienen encaminados a este propósito. Y por cierto, hoy va a haber rueda de prensa con este funcionario estatal, va a comentar de los últimos avances en distintas materias de esta actividad. Le vamos a informar también de lo que destaca la Canaco Tlaxcala sobre estas plataformas para poder difundir el turismo y el comercio en la entidad. Desde luego, posicionamiento también del PAN de Tlaxcala. Miriam Martínez toma el micrófono y asegura que Tlaxcala es para los tlaxcaltecas y que el secretario de gobierno se vaya y regrese a Morelos. Así de ese tamaño las diferencias entre el Partido Acción Nacional, quien por cierto los representantes de este instituto niegan tener las manos metidas en los conflictos que se han desatado en las últimas horas. Me refiero al de Guadalupe Ixtenco allá en Santana Chautempan y la bronca que se avecina ya con Atlangatepec en este relleno sanitario que se estaría colocando este centro de reciclaje allá en San Pedro de Catepec. Bueno, todo esto usted lo va a escuchar en unos cuantos minutitos, ya lo sabe, después de las 8. Nos escuchamos con estos espacios. Que pase usted un excelente día.

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2: Y nos reportan cuando faltan 12 minutos para las 8 que siguen sin funcionar los semáforos de Camino Real y calle La Loma, ya en Cuautlancingo. Son las inmediaciones de la Normal Federalizada y hay mucho tráfico en este lugar.
3: Además nos está reportando Capufe que hay cierre parcial de circulación en la autopista Córdoba-Veracruz. Es en el kilómetro 14 con dirección a Córdoba. Se restablece la circulación pero con reducción de carriles. Ahí el personal está laborando para la atención de un accidente. Y también nos están reportando que piden que arreglen los topes.
4: Quiero reportar los topes que se encuentran en la avenida Carmen Cerdán, desde la Capu hasta antes de subir el puente de San Felipe, se encuentran en pésimo estado. Pido de favor, nos ayuden para reparar estos topes. Muchas gracias. Buen día.
3: Gracias a usted, buen día. Y para las personas que van a la Ciudad de México, les recordamos que hoy no circulan los vehículos con engomado rojo, terminación de placa 3 y 4, holograma 1 y 2.
5: También le reportamos que hay una luminaria que está a punto de caer en Boulevard Margaritas, entre Boulevard Xonacatepeque y Boulevard Capulines. Nos pueden apoyar, ya intentamos reportarlo, no hay respuesta, y es que la base de esta luminaria está oxidada y está a punto de caer. Y esto podría alterar también la circulación en la zona, repetimos, en Boulevard Margaritas, entre Xonacatepeque y Boulevard Capulines, poniente, para que lo podamos reportar esta información del reporte vial. En 10 serán las 8.
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2: Y cuando faltan 9 minutos para las 8 de la mañana, le presentamos la información con mi compañera Nayeli Martínez hasta la región de Atlixco para escuchar. Pues no sé si sea buena noticia o mala noticia, ya echaron a andar unos semáforos a los que ya estaban acostumbrados a que no funcionaran. Naye, ¿cómo te va? Buenos días.
6: Hola, Rafa, qué gusto saludarte. Y efectivamente, esta situación pues se comenzó a presentar desde hace 13 años. Estos semáforos no funcionaban, la gente se acostumbraba pues a dar el paso uno por uno. Sin embargo, hace unos días ya de manera permanente se está ejerciendo una prueba piloto donde hay elementos de vialidad quienes están coordinando estas nuevas acciones en el Boulevard Ferrocarriles. Y bueno, es Néstor Tapia, director de Vialidad, quien nos platica.
7: Primer punto, lleva 13 años el semáforo sin funcionar, era de las otras administraciones. Empezamos ahorita una prueba piloto, ahorita están trabajando y ya dejamos unos elementos pendientes en el lugar. Asimismo, se faltan señalética vertical y horizontal, se están haciendo ahorita las pruebas correspondientes. Ahí sobre Boulevard Ferrocarriles, a la altura de 10 de marzo, vamos a colocar una señalética donde dice que puedes dar vuelta a la derecha. Llegas a la 20 de noviembre, agarras Carrillo Puerto para llegar a lo que es el semáforo. De ahí puedes subir al llegar al rastro o puedes subir sobre la 4 para llegar al primer cuadro de la ciudad. En lo que es sobre Boulevard Ferrocarriles, se va a poner una señalética atrás del Oxxo, ahí para prohibir ahorita que se estacione lo que es el Hercuyoro, porque ahí hace su parada. Entonces, al momento de que ahí se ponga lo que es la señalética, ahí para que avance, más adelante se va a poner su señalética para que baje su pasaje.
6: Y es que, Rafa, te platico que esta es una zona muy utilizada, sobre todo en las temporadas, porque es una zona que da para pues distribuir a diferentes zonas del municipio, así que esperemos los ciudadanos puedan ser pacientes, acostumbrarse a estas nuevas medidas y a su vez pues evitar accidentes.
2: Exactamente, y sobre todo para el turismo, ¿no? Digo, hace rato te mencionaba yo que no sabíamos si era una buena o mala noticia, pero sin duda es bueno que si un crucero ya tiene sus semáforos, que estos funcionen. Que los hayan dejado tantos años, pues no es buena noticia. La buena noticia es que ya funcionan y sobre todo va a servir para recibir a los visitantes, Naye.
6: Así es, y sobre todo también para los peatones, porque pues era un cruce donde ellos pues prácticamente tenían que pasarlo corriendo para evitar ser arrollados por los vehículos. Entonces, ahorita con estas medidas pues está buscando agilizar sobre todo el paso de los peatones y también que los vehículos, bueno, pues respeten.
2: Exactamente, y vamos a estar pendientes. Muchas gracias, Nayeli.
6: Buenos días.
2: Eli Martínez desde Atlixco, 7:00 p.m.
3: Y desde Atlixco ahora nos vamos hasta Tlaxcala con Roberto Cetina porque hubo reunión interestatal entre los gobernadores de Tlaxcala y de Puebla. ¿Cómo estás, Roberto? Buenos días.
8: Nayeli, muy buenos días, un afectuoso saludo para ti y para todos nuestros amigos del auditorio, como bien lo destaca, C5 Radio ya lo ha confirmado. De este acercamiento, esta reunión de trabajo entre el gobernador de nuestro estado, Alejandro Armenta, y la titular del Ejecutivo en Tlaxcala, Lorena Cuellar Cisneros. El tema de lo que se está tratando es la seguridad pública y específicamente en la región limítrofe. Estoy hablando desde la comunidad de Santa Rita, Tlahuampa, para el caso de Puebla, San Martín, Texmelucan, así como Xostla, y para el evento de Tlaxcala estamos destacando la zona de Nanacamipa y colindante con Santa Rita Tlahuapan, desde luego también los municipios que están pegaditos a San Martín Texmelucan, me refiero a Tepetitla, Ixtacuixtla y la zona de Nativitas que colinda con Xostla. La acción tiene que ver con el blindaje de esta zona donde ya hemos comentado algunos de los hechos delictivos que se han presentado en las últimas fechas, en las últimas horas. Escuchemos lo comentado por Luis Antonio Ramírez, quien es el vocero del gobierno de Tlaxcala. Adelante, por favor.
9: El día de ayer, cuando lo vieron, que se comunicó, estuvo aquí el gobernador de Puebla con su equipo, con su mesa de seguridad, y se reunió con la gobernadora y con el gabinete del Estado, dan distintos temas, entre ellos cuestiones importantes que ver con la coordinación interestatal para el tema de seguridad. Ya lo habíamos comentado aquí, tanto en el grupo interestatal operativo de inteligencia como en los ambos gabinetes de seguridad se han establecido puntos importantes, sobre todo en las áreas fronterizas.
8: Nayeli, este es el reporte.
3: Y ahí está esta alianza, ¿no?, tan importante que se había solicitado que se tuviera esta relación y sobre todo el cuidado, ¿no?, de la seguridad en esta zona limítrofe. Se está haciendo con estas estrategias y esperemos que dé resultados, Roberto.
8: Correcto, y además informar que se sumarán a estas actividades entre ambos gobiernos los propios municipios que se encuentran haciendo frontera. Informarte que, bueno, ya se ha destacado las acciones que tuvimos aquí en San Martín hace una semana, efectivamente, la presencia de fuerzas federales, fuerzas castrenses, así como también representantes de la Secretaría de Seguridad Ciudadana de Tlaxcala y de Puebla para realizar estas acciones en conjunto y combatir la delincuencia. Nayeli.
3: Roberto, muchas gracias. Buenos días.
8: Hasta el pendiente.
3: 4:00 a.m.
5: Monseñor Víctor Sánchez Espinosa encabezó la ordenación de 10 diáconos y un sacerdote en la catedral. Con esto se suman ya de manera histórica, son 176 sacerdotes ordenados a lo largo de su ministerio pastoral. El arzobispo les exhortó a actuar con congruencia, con humildad, resiliencia y fidelidad, y también les pidió caminar junto a los más pobres de los pobres. Con esto, tras la integración de los nuevos ministros, la arquidiócesis expande su fuerza religiosa. Ya son 460 sacerdotes diocesanos, más de 200 sacerdotes religiosos en más de 310 parroquias de la región.
10: A al acceder libremente al orden del diaconado, al igual que aquellos varones elegidos por los apóstoles para el ministerio de la caridad, también ustedes deben dar testimonio del bien, llenos del Espíritu Santo y del gusto por las cosas de Dios. Ejercerán su ministerio observando el celibato. Nadie se los impone. El estilo de vida que vivimos nosotros los consagrados lo aceptamos libremente. Ni sus formadores, ni nosotros los señores obispos, ni sus familias les exigen.
5: Son 7:58 a.m.
11: Y vámonos hasta Atlixco porque allá se indaga con la Fiscalía General del Estado el envenenamiento de perros, más de 20 perros en la Junta Auxiliar de San Pedro Benito Juárez. Al respecto, la edil Ariadna Ayala confirmó que se ha iniciado una carpeta de investigación por un conflicto entre particulares. Vamos a escuchar. Está Nayeli Martínez en la línea, así es que vamos, Nayeli, contigo. Los detalles de este caso tan terrible allá en San Pedro Benito Juárez, Nayeli.
6: Así es, Olidón, te platico que pues ya se está investigando esta lamentable situación que se estuvo presentando, pero ¿qué te parece si escuchamos a la presidenta municipal quien nos platica al respecto?
12: Nosotros ya tenemos presentada desde el día de ayer la denuncia correspondiente. La ruta que siguió el asunto fue, a nosotros nos hablan de madrugada, de manera inmediata se constituye nuestro personal del Centro Municipal de Adopción y Bienestar Animal, y bueno, por supuesto, con el acompañamiento de la policía, hay primer respondiente. Todo apunta a que es un tema entre particulares, por una disputa de un terreno, y bueno, pues la línea de investigación ya la tiene Fiscalía. El día de ayer ya nuestra titular del SEMA se presentó a declarar y bueno, a articular lo correspondiente a la carpeta de investigación.
6: Y sobre todo, Odilon, para que esta situación no quede impune, ya es la Fiscalía quien está investigando para pues evitar que la crueldad siga avanzando, sobre todo en estos casos cuando son entre particulares.
11: Muchas gracias, Nayeli, que tengas muy buenos días.
6: Buenos días.
11: Vámonos.
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1: Continúa el apoyo a familias afectadas por las lluvias en Puebla. Y el gobierno de la ciudad de Puebla continúa con la entrega de enseres domésticos a familias afectadas por la lluvia atípica del pasado 28 de junio. En esta ocasión, los apoyos se distribuyeron a los habitantes de la 2 Oriente y del Boulevard 5 de Mayo en el Centro Histórico como parte de las acciones para apoyar a su recuperación. Y esta mañana, en entrevista, tuvimos a la representante y a la directora de Gestión de Riesgos de Protección Civil Municipal, Adriana Zárate Miranda, quien comentó que la lluvia puede sorprender, pero tus decisiones pueden salvar tu vida, y daba algunas recomendaciones y también algunas otras que no debes hacer durante la lluvia.
2: Yo creo que son desaciertos a la hora de que está inundada una calle, encharcada. Yo sí paso y no me doy cuenta, a lo mejor, que hay una alcantarilla que se encuentra tapada en ese momento con basura, pero si yo doy un paso, probablemente pues me pueda pues incluso ir a la alcantarilla, ¿no? Entonces, también manejar a velocidades altas sin paciencia. Cuando llueve, pues ustedes se han dado cuenta que el tráfico aumenta, porque pues tenemos que disminuir la velocidad.
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1: Autoridades atendieron un incendio en una fábrica ubicada en la zona de Camino a Canoa. Personal de Protección Civil Municipal y Protección Civil y Estatal y bomberos realizaron labores para mitigar los riesgos y resguardar el área. Por otra parte, la Fiscalía llevó a cabo diligencias en dos inmuebles ubicados sobre el municipio libre. De acuerdo con información preliminar, uno de los predios estaría relacionado con la venta de vehículos seminuevos, mientras que el otro formaría parte de una investigación por homicidio.
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1: Y este miércoles 8 de julio no circulan los vehículos con engomado rojo, terminación de placas 3 y 4 con holograma 1 y 2 en la Ciudad de México. Aquí en Puebla Capital tenemos una temperatura de 17 grados centígrados. Quédese con nosotros en Buenos Días, el noticiero de la gente, a través de Red Ciudadana 1120 AM, esta multiplataforma donde también nos pueden ver en Facebook 5 Radio Comunicación Efectiva y en arroba la red 5 Radio en X y en YouTube. En la operación digital, Duval Rubio, y en la operación de las redes sociales, Alex Denicia. Nayeli Aguilar agradece el favor de su atención. Buenos días.
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6: Muy, muy buenos días, San Martín, Texmelucan y por supuesto el hermoso y bello estado de Tlaxcala. Ya damos inicio con nuestro noticiero en vivo desde la cabina Stereo Max 98.1 de FM en este ya miércoles 8 de julio del 2026. El día de hoy estamos con ustedes en los controles y en los mensajes. Mi compañera Jessie, Álvaro Parra, el Puma, señor. Ya, me voy a ir al infierno, por esos pecados. Exactamente, muchas gracias, mi señor. Lo que tiene que ver con el manejo de nuestra página de Buenos Días Texmelucan, ya lo sabe usted, mi compañera Sofi, mi compañero Rodo Martínez, que ya están en el chat, por supuesto, con toda la transmisión importante. En el lo que tiene que ver con los reportes de la red de la información más importante y trascendente de la región Puebla-Tlaxcala, mi compañera Cecilia Espinosa. Ceci, ¿cómo estamos? Muy, muy buenos días.
7: Muy buenos días a nuestro amable auditorio. Mandamos saludo, abrazo a la gente de la región de San Martín, Texmelucan y el estado de Tlaxcala, que ya nos hace favor de sintonizarnos. Vamos a arrancar con este espacio informativo con toda la información que se ha generado en las últimas horas y por supuesto los invitamos a que nos sigan y nos vean. Estamos en Buenos Días Texmelucan en Facebook, el resto de las plataformas donde le informamos 247-248-102-1546, 2225-2358-14 y 248-203-3217 para que nos mande sus reportes.
6: Muchas gracias, Cecilia Espinosa y su servidor Roberto Cetina. Yo estoy chocho, ya estoy chocho, patrón. 8 de la mañana con 11 minutos, ya lo sabe usted, nos pueden marcar al 248-102-1546. Alexandra ZJ. Buenos días, Robert, Ceci, equipo de saludos desde Santana, Chalmimilurco. Max, gracias. Alejandro Chávez, que ya está al pendiente. Alejandra y Mariana Cetina, que están ya con contactos en nuestras redes sociales, es lo que nos están informando en este momento. Gracias por lo que usted nos está destacando en esta rica y fresca mañana. Reportes y comentarios de nuestros amigos de la red. En un instante más le tenemos noticia en tránsito en unos dos segunditos de lo que ha ocurrido en las últimas horas. Y si usted me lo permite, nos vamos, mi buen Álvaro Parra, nos vamos con dos noticias en tránsito. Muchas gracias, Cecilia Espinosa. Dos eventos. El primero de ellos, informarle a nuestros amigos del auditorio que desean viajar hacia la zona de La Malinche, específicamente en este lugar boscoso, hubo ya afectaciones a la carretera que conduce al centro vacacional Malinche.
7: Sí, comentarles a ustedes que derivado de las afectaciones ocasionadas por las lluvias extraordinarias registradas en las últimas horas en la carretera perimetral del Parque Nacional La Malinche, la Comisión Nacional de Áreas Naturales Protegidas, la Secretaría de Medio Ambiente y la Secretaría de Seguridad Ciudadana, a través de la Policía de Montaña, informan que permanecerá cerrado hasta nuevo aviso el tramo comprendido entre la comunidad de Altamira en el municipio de Huamantla y el centro vacacional IMSS Malinche, conocido como Camino 50, como medida preventiva. Es importante que los campistas, los montañistas, lo tomen en cuenta. No hay paso, además que las condiciones en esta ocasión, Roberto, no son las óptimas para escalar la montaña.
6: Es correcto, Cecilia Espinosa. Entonces estamos informando en este momento que en relación al paso hacia la zona boscosa de La Malinche está totalmente bloqueado. Por favor, extremen precauciones, hay afectaciones importantes a la carretera, se abrió un boquete de dimensiones considerables, es lo que nos están, muchas gracias muchachos, esto es lo que está ocurriendo en La Malinche a partir del día de ayer con las impresionantes lluvias que se registraron. Miren nada más, afectaciones importantes a la carretera que conduce a este centro vacacional, no va a poder usted subir. Olvídelo, esta jornada va a ser de bastante trabajo para poder reparar la carretera que conduce a este punto. Entonces, por favor, no va usted a poder subir. Ya hay un bloqueo por parte de elementos de la Secretaría de Seguridad Ciudadana para evitar cualquier percance. Y ya terminamos. Ceci, ayúdame. Tenemos también reporte de que habrían atracado, escuche usted, y se llevaron prácticamente todo el dinero allá en el Banco del Bienestar de Nanacamilpa.
7: Sí, comentarles a ustedes que esto ocurrió durante la madrugada de hoy en esta demarcación perteneciente a Tlaxcala. A pesar de que se generó la movilización de los cuerpos de seguridad, pues nada pudieron hacer. Aún no se ha determinado cuánto es el robo al Banco del Bienestar allá en esta comunidad. Están pidiendo, pues obviamente, que se haga una investigación, Roberto, por este hecho registrado.
6: Es correcto, entonces ya lo sabe usted, no se puede subir a la zona boscosa de la montaña La Malinche, hay afectaciones a la carretera, y segundo, hay un acordonamiento importante en lo que tiene que ver con las instalaciones del Banco del Bienestar que se localiza en la Nacamilpa, Tlaxcala. Sujetos lograron ingresar por la parte trasera, rompieron uno de los accesos y se llevaron, se sabe hasta este momento, la bóveda. No se conoce el monto total de lo sustraído en este punto, pero fue en la madrugada del día de hoy que se registró este hecho. Así las cosas que ocurren en este momento. Gracias, mi señor. Buenos días, Sergio G.B. Buenos días, Ceci Robert, desde San Vicente, Xochitla, Muebles A y C. Gracias, ahí le paso la facturita. ¿Cómo no? Claro que sí. Juan Alonso Sánchez, saludos desde la Central de Abastos en Ciudad de México. Ciudad de México, Central de Abastos, nos están sintonizando. Buenos días, Texmelucan. Señor, nos vamos con el reporte puntual de las condiciones generales del clima, las efemérides. Corte, primer corte, y regresamos con toda la información.
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7: Muchas gracias. El día de hoy la temperatura máxima en San Martín Texmelucan alcanzará los 22 grados, una mínima de 12. La sensación térmica en esos instantes, 15 grados centígrados, cielo mayormente soleado, la calidad del aire es buena. Por supuesto, vamos a escuchar la participación del maestro Jesús Contreras con las efemérides en el ámbito local.
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0: Muy buenos días. ¿Qué pasaba en San Martín, Texmelucan y su región? Un 8 de julio de 1767, 1921 y 1969. En una fecha como hoy de 1767, don Francisco Fabián y Fuero, obispo de Puebla, anotó la importancia socioeconómica de la región de Texmelucan y lo hizo en los siguientes términos. El fruto principal de las labores de este obispado es el trigo. El comercio de mayor consideración que se logra es el de las harinas, que salen para las islas del Barlovento y todo el consumo que hay de ellas en la capital de México. Las principales cosechas en estas jurisdicciones son de Huejotzingo, San Martín Texmelucan y Atlixco. Cientos de cargas se entregan en diezmo a las parroquias y en las cofradías por medio de arancel. En 1921, el presidente del Comité Particular Administrativo Agrario del pueblo de El Moral recibió la autorización del Ayuntamiento de Texmelucan para cultivar 70 hectáreas de tierras de la hacienda de San Cristóbal Polazla, que previamente habían sido dotadas en posesión militar y que ahora el gobernador de Puebla reconocía. Y en un día como hoy de 1969, la planta Metanol 1 de Petróleos Mexicanos, instalada en Santa María Moyotzingo del municipio de Texmelucan, lograba la obtención de metanol a pocos meses de su puesta en marcha en el auge petrolero de México. Esto pasaba en San Martín Texmelucan y su región un 8 de julio de 1767, 1921 y 1969.
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6: Perfecto, señor, muchas gracias. Allí el gallito se nos estaba atorando, mi señor, muchas gracias. Muy buen Álvaro Parra. Roba Statina dice, por favor, ¿podrían subir esta información? Están haciendo una estafa pidiendo dinero a nombre de una señora llamada Rosalba. Por favor, no caigan en este fraude. Cecilia Espinosa.
7: Sí, es importante que por favor revise Aguas. Antes de cualquier situación.
6: Aguas, mucho cuidado con este asunto porque están pidiendo dinero y esto genera complicaciones. 8:18, nos vamos ya con el reporte puntual. Ya lo sabe usted, las notas del día en voz de mi compañera Cecilia Espinosa.
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7: Gracias, entramos en materia de la información, nos vamos con lo que dio a conocer el Ayuntamiento de San Martín Texmelucan y que tiene que ver con estas dos obras que ya anunciábamos en este espacio informativo y que comprenden la rehabilitación de los dos accesos principales al municipio de Texmelucan. En este caso le comparto a usted que como resultado de la firma de convenio entre el gobierno municipal de San Martín Texmelucan y Carreteras y Puentes Federales, en coordinación con la Secretaría de Comunicaciones y Transportes Federales, se estará llevando a cabo la remodelación integral de la autopista México-Puebla en el acceso principal a la cabecera municipal, así como la ampliación del puente del viaducto, una obra que mejorará la movilidad, fortalecerá la seguridad vial, además de que contribuirá al mejoramiento de la imagen urbana. Este proyecto forma parte del compromiso conjunto entre los tres órdenes de gobierno para dotar al municipio de infraestructura moderna, segura y funcional, derivado de la rehabilitación del tramo de la autopista México-Puebla, comprendido entre el kilómetro 92 más el 114, como resultado de los acuerdos alcanzados entre el gobierno municipal y Capufe. Con motivo del inicio de las obras, será indispensable la reubicación de los comerciantes instalados sobre la lateral de la autopista México-Puebla a la altura, debido a que el área será intervenida con maquinaria pesada y deberá permanecer completamente libre para evitar riesgos, tanto para comerciantes como para automovilistas y trabajadores, por lo que el gobierno municipal acompañará dicho proceso para garantizar condiciones seguras durante la ejecución de los trabajos. Cabe destacar que había ahí, tuvieron que hacer pláticas sobre todo con los vendedores de dulces típicos, Roberto, sí, que se ubican en esta zona.
6: Nuestros carnalitos.
7: Pero pues ya prácticamente se va a realizar la ampliación, la remodelación de este espacio. Gracias. Seguimos con más información. Ahora nos vamos a lo que tiene que ver con San Lorenzo Chautzingo, donde las autoridades en materia de seguridad han implementado ya un operativo en la zona boscosa, sobre todo por la presencia ya de vacacionistas que llegan a este punto, hacen pues senderismo y otro tipo de actividades, y cabe recordar que hace algunos meses se habían presentado personas que se habían extraviado. En este sentido, pues las autoridades municipales, específicamente la presidenta María del Carmen Palestino Cordero, solicitó al área de seguridad pública a cargo de Efraín Flores Márquez llevar a cabo estos operativos. Se pide por favor a los campistas que notifiquen a las autoridades ejidales y por supuesto a la policía municipal cuando van a realizar alguna actividad en la zona boscosa para evitar incidentes. Ahora nos vamos con lo que ocurrió y da a conocer la Fiscalía General del Estado en la detención de un sujeto que está señalado ya, o que más bien fue sentenciado por el delito de feminicidio. La Fiscalía General del Estado de Puebla obtuvo sentencia condenatoria de 50 años de prisión contra Jorge N., penalmente responsable del delito de feminicidio. De acuerdo con la investigación, el 11 de junio del 2023 en Santa María Moyotzingo, Junta Auxiliar del municipio de Texmelucan, el sentenciado agredió físicamente a su pareja sentimental al interior de un domicilio. Al día siguiente, una de las hijas de la víctima acudió al inmueble y localizó a su mamá sin vida, por lo que dio aviso a las autoridades. Derivado de las diligencias practicadas, se estableció que la causa de muerte fue traumatismo craneoencefálico. Con los actos de investigación y elementos de prueba presentados por la Fiscalía, las autoridades judiciales acreditaron la responsabilidad de Jorge N. en la comisión del delito. En audiencia de individualización de sanciones y reparación del daño celebrada el 29 de junio del 2026, además de la pena privada de la libertad, se impuso al sentenciado una multa de 750 unidades de medida y actualización, la suspensión de sus derechos civiles y políticos, así como la amonestación pública. También fue condenado al pago de la reparación del daño material, moral e indemnización del orden económico, quedando a salvo de la cuantía para la etapa de ejecución. La Fiscalía del Estado pues señala que se están haciendo y se están atendiendo las investigaciones para dar con los responsables de este tipo de delitos. Gracias, Álvaro. Continuamos con más información. También comentarles a ustedes que el día de ayer nos compartían la imagen de este presunto ladrón de negocios en el primer
6: ahí
7: cuadro de la ciudad
6: fotos
7: de San Martín Texmelucan. Señalan que ya había ingresado a varios negocios, sobre todo de la calle 5 de Mayo, donde lo captaron en algún momento. Están pidiendo la intervención de la policía municipal para poder dar con el responsable. Y el día de ayer también nos comentaban, muchas gracias, nos comentaban, Roberto, de un accidente que se registró en días pasados, específicamente el pasado domingo, y nos comentaban que esto ocurrió en la calle 16 de septiembre a la altura de una conocida licorería, donde pues se vieron involucrados un vehículo y una motocicleta.

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2: Enhorabuena por los habitantes y por los niños de este CAIC allá en San Andrés, Guayacatitla. Y de última hora nos están comentando que esta madrugada sujetos desconocidos, Roberto, ingresaron al pozo de agua de San Buenaventura, Tecalcingo. Se llevaron el arrancador, los dejaron sin agua potable, los delincuentes cortaron la malla. Vamos a conseguir ya las imágenes para mostrárselas a ustedes, y los vecinos dicen que esta situación se complica, Roberto, porque están a unos cuantos días de su fiesta patronal.
3: Es correcto, esto va a ser ya la próxima semana, y estos desgraciados, estamos reportando lo que está ocurriendo sobre este asunto, pues cortaron efectivamente uno de los accesos, se metieron, se llevaron todo el tablero y huyeron del lugar. Entonces los vecinos de San Buenaventura, Tecalcingo, están pidiendo el apoyo para que se dé mayor vigilancia en este punto, Cecilia Espinosa.
2: Sí, ahí está parte del reporte de la red, Roberto.
3: Gracias, gracias, señor, buenos días. Dios me los bendiga. ¿Dónde se puede reportar a un jovencito? Nos están comentando de la ruta que va a Villalta, Tlaxcala. Un joven entre 15 y 17 años de edad que nadie hace nada para frenarlo. Está manejando una combi del transporte público. Okay. Denúncielo a la Secretaría de Movilidad. No hay ningún problema. Usted lo puede hacer para que se tomen cartas en el asunto. Si no tiene licencia, no puede manejar. No tiene edad para hacerlo. Entonces vamos a ver qué es lo que ocurre. Robert Satina, por favor, muy triste. Están enojados. Atracan el pozo de Tezontle. Así se le denomina, ¿no?
2: Sí.
3: Que se robaron el arrancador y la policía brilla por su ausencia. Nos están comentando, Cetina, por favor, no se vale, es lo que nos están informando. Los motociclistas también sean más conscientes de este asunto de las autoridades para que, y bueno, yo preguntaría dónde caramba están los padres de familia que les compran las motocicletas a los niños, a los jovencitos, ¿no?
2: Sí.
3: ¿Dónde caramba están? Robert Cetina, usted, profesional de la noticia, le pido que mande saludos a los señores de las gorras del puesto de Villalta. Gracias, profe, que Dios nos los cuide allí a todo el equipo de Stereo Más. Claro que sí, nos están comentando nuestros amigos del auditorio. Gracias por lo que usted nos está informando. Reportes de la red, bendiciones también a usted en esta rica, fresca mañana. Va a ser bastante sol,
2: sí. Sí, bastante sol, para que lo tomen en cuenta, se preparen, porque hoy sí, las condiciones del clima están, pero sí, bien locas.
3: Por favor, Robert Cetina, pasando el puente de Peregrina con dirección a Huejotzingo, los policías estatales detuvieron dos camionetas que llevan marranas de gas y una camioneta, lo que están informando, policía estatal. Vamos a ver qué es lo que ocurre con este asunto. Policía estatal en un operativo en Huejotzingo habría detenido a dos camionetas que llevaban, se les dice marranas, pero bueno, tienen otro nombre adecuado. Estas
2: son tanques.
3: Tanques de almacenamiento que fueron utilizados, que son utilizados para el transporte, y nos piden investigar. Cecilia
2: Espinosa. Ayer también nos preguntaban que por qué había presencia de las autoridades en la escuela primaria Ignacio Zaragoza en Santa Catarina, Huayatzacoalco. Un pequeño tuvo un accidente, cayó de por lo menos 2 metros de altura. Tuvo que intervenir también los cuerpos de emergencia.
3: Así las cosas, entonces aguas con este asunto, por favor. Entonces ya estamos checando lo que usted me dice de este aseguramiento. Vamos a ver qué ocurre con este reporte de lo que usted nos estaba comentando. 8:28, mensajes y comentarios de nuestros amigos de la red. Y desde luego también sobre este asunto, muchachos, vamos a pasar y lo vamos a destacar con mi compañero Memo Veloz de lo que fue este evento tan importante y tan trascendente del reconocimiento y el premio a los jovencitos ganadores de medallas en las pasadas olimpiadas y que pues fueron organizadas por la CONADE. Muchas gracias por lo que usted nos está informando. Sí, lo vamos a destacar en un instante más. Fue un evento relevante del gobierno del estado y si me lo permiten, pasamos una vez, muchachos, este audio al número 9 que pertenece a Antonio Martínez Velázquez, quien es el vocero del gobierno de Tlaxcala, porque hay señalamientos, Cecilia Espinosa, de lo que tiene que ver con la zona limítrofe, este operativo interestatal. El gobierno ya se reunieron los dos gobernadores, el de Puebla, Alejandro Armenta, y la gobernadora de Tlaxcala, Lorena Cuellar, para tratar el asunto de la inseguridad que se da.
2: Sí, que se da en la zona, en esa franja específicamente, y pues se señalan que hay trabajo coordinado, que hay actividades que se desarrollan en conjunto con la finalidad de fortalecer y robustecer las acciones que implementan ambos gobernadores, Roberto, con la y esto pues sin duda alguna se traduce en beneficio para la comunidad.
3: Perfecto, vamos a escuchar lo comentado por Antonio Martínez Velázquez, vocero del gobierno de Tlaxcala, en este evento interestatal. Adelante, por favor.

0: El día de ayer, bueno, lo vieron, que lo, se comunicó, estuvo aquí el gobernador de Puebla con su equipo, con su mesa de seguridad, y se reunió con la gobernadora y con el equipo, con el gabinete del Estado. Trataron distintos temas, entre ellos cuestiones importantes que ver con la coordinación interestatal para el tema de seguridad.
1: Correcto, ahí está lo que se comenta en relación a este asunto. Nos vamos, nos vamos. Segundo corte, más información y regresamos con la intervención de nuestros compañeros en unos instantes.
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3: Los cuartos de final del campeonato mundial ya están definidos. ¿Qué tal? Muy buenos días. Los saluda con mucho gusto Rafa Crespo y a continuación le presento el radar mundialista. Ya conocemos todos los cruces de los cuartos de final de la justa mundialista, en donde las escuadras siguen con la ilusión intacta de poder obtener el campeonato del mundo. Francia y Marruecos se miden este jueves 9 de julio en el Gillette Stadium de Foxborough, un partido de alto voltaje en donde los galos salen como los máximos favoritos, comandados por un Kylian Mbappé que está encendido, metiendo goles en prácticamente todos los partidos, mientras que Marruecos buscará la revancha de lo sucedido en Qatar 2022, en donde justamente fueron eliminados en semifinales por los franceses. Este partido se podrá ver en televisión abierta. España y Bélgica se miden el viernes 10 de julio en un encuentro que pinta parejo, pero con la balanza inclinada para España, que viene de terminar con el sueño mundialista de la Portugal de Cristiano Ronaldo, mientras que Bélgica dio una muy sólida actuación para eliminar 4-1 a los anfitriones, Estados Unidos. Noruega e Inglaterra se miden el sábado 11 de julio, partido muy parejo que presenta dos combinados muy interesantes y con dos pilares ofensivos en cada escuadra, como lo son Erling Haaland para los nórdicos y Harry Kane para los británicos. Este encuentro también se podrá ver por televisión abierta. Argentina y Suiza cierran las actividades de los cuartos de final al enfrentarse también el 11 de julio. Los argentinos vienen de una remontada histórica y con un Leo Messi totalmente encendido, mientras que los helvéticos vienen de dar la sorpresa tras eliminar a una complicada Colombia en penales. Hasta aquí la información. 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Le informó Rafa Crespo.
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1: Muchas gracias, muchachos. 8:34 a.m. Mensajes y comentarios de nuestros amigos de la red Ceci. Es lo que nos están informando en este momento. Gracias al reporte de la red. Y bueno, vaya, también estamos para cerrar bloques. Le estoy informando, es el Día Mundial de la Lucha contra la Alergia. Le estoy comentando de esto para hacer conciencia entre la población al respecto de la educación y prevención para esas enfermedades. Así, Espinosa.
10: Sí, que cómo generan problemas, sí. Sobre todo el asunto que tiene que ver, por ejemplo, muchas de ellas están relacionadas con las condiciones del medio ambiente, alguna fibra sintética, etcétera, frío. Etcétera, medicamentos, alimentos, porque también hay que decirlo, híjole, y quienes las padecen, la verdad es que llevan, cuando se les dan las condiciones así muy, muy adversas, ni siquiera los deja hablar, porque la estornudadera, no. La tos, o la picazón en la garganta es realmente complicada. Entonces, pues hoy, las alergias, Roberto, ¿tú cuáles tienes?
1: Ay, creo que bastante, pues, ¿no? Sí, yo tengo como dos, tres, y mi compañero Rodo Martínez es alérgico a las mujeres, pero bueno, así las cosas, Día
10: Mundial. Yo no dije nada, yo no dije nada.
1: Algo le sabemos al señor Rodo. Día Mundial de la Lucha contra las Alergias. No me ponga esa canción, porque me acuerdo de... Ya está, gracias, no sé qué tenga que ver eso, pero...
10: Aquí también... Ah, sí, aquí nos están comentando... que pues los vecinos de Domingo Arenas agradecen a la Regiduría Domingo de Gobernación, Arenas. La Educación, grupos vulnerables, la síndico municipal, el contralor, el secretario general, además de personal del Comisario de Seguridad Pública y la directora de Prevención del Delito y elementos de la Policía Municipal, Roberto, porque llevaron a cabo la dignificación del campo deportivo en la cabecera municipal.
1: Eso, enseñaron los vecinos eso.
10: Que era urgente que se realizara la rehabilitación, porque muchas veces los niños, los jóvenes no tienen dónde hacer deporte y esto obviamente complica, Roberto, claro. Porque se ven involucrados en otro tipo de situaciones. Entonces ahí la prevención del delito empieza con los espacios deportivos que estén en óptimas condiciones para que los chamacos puedan ir a echarse la cascarita.
1: Gracias. Y hablando de la región, tenemos ya en la línea telefónica a mi compañera Rocío Sandoval con el comentario siempre inteligente. Chío, adelante, por favor. Muy buenos días.
11: Buenos días, Robert. Buenos días, Ceci. ¿Me escuchan?
1: Perfectamente bien, Chío. Adelante.
11: Robert, pues justamente en esto que están comentando, ves que el tema de la obra comunitaria estaba apostado precisamente a la generación de estos, digamos, espacios donde la ciudadanía pudiera hacer deporte o tener actividades de recreación, lo que se le llama ahí los espacios compartidos. Pero bueno, ¿por qué tengo o por qué arrastro este tema a colación? Porque lamentablemente en San Martín Texmelucan, pues los delegados no dan una, Robert. Fíjate que no hay una cohesión, no hay una...
1: No mirada. Los quieres, tú no los quieres, Chío.
11: No, es que realmente no se ven por parte de las delegaciones de bienestar,
1: claro.
11: De la juventud, no, pues no vemos trabajos como muy concretos que le vayan abonando al esquema de mejora en la infraestructura, pero tampoco los vemos en el tema político, Robert. O sea, la verdad es que en la tarea que anteriormente se hacía por parte de las delegaciones, donde todos convergían en un punto para la estabilidad o para las cuestiones políticas, para el manejo, para los perfiles, pues hoy cada delegado anda por su lado, no tenemos como una cohesión, no hay formas, y fíjate que eso no solamente San Martín, en Huejotzingo, pues ves que le habían dado la delegación a Pablo Gorzo, luego ya se la quitaron, luego vino una delegada de Cholula, y luego que siempre ya no. O sea, hoy las delegaciones, la verdad es que están muy desdibujadas y no se ven perfiladas hacia un trabajo concreto, Robert.
1: Coincido contigo, hay que, yo creo que debe haber un jalón de orejas, y si no se puede con eso, un golpe de timón, un manotazo en la mesa para decirle, señores delegados, pónganse, carambas, a hacer su trabajo, Chío.
11: Sí, la verdad es que sí, y vemos buenos perfiles, por ejemplo, a Agustín Rodríguez, que avizoraba o se veía que iba a ser alguien que conoce pues toda la temática, porque él fue delegado de Gobernación, le tocaron situaciones realmente importantes que resolver en San Martín, fue presidente municipal de Tlahuapan, y de repente lo vemos muy inactivo, de repente ya lo vemos muy desangelado. Entonces realmente no sabemos cuál es la tarea que los delegados tengan en sí, pero por lo menos ante la opinión pública, insisto, esta figura de las delegaciones está muy desdibujada. Los que se sintieron premiados al recibir alguna delegación, pues hoy están atados de mano, no se pudieron concretar tienen muchos pendientes en cuanto a las obras que priorizaron el año pasado, que ya no se pudieron hacer, que porque al tal Lucas le tocaba hacerla y no la hizo, y que porque cuando viniera este delegado se reestructuraron las formas y los procedimientos. Totales que hay mucha demanda ciudadana en cuanto a obras inconclusas que tienen que ver precisamente con las obras comunitarias, Robert.
1: Cecilia Espinosa.
10: Recordamos a un Roberto Solano, a un a Francisco, que era de que es originario de Santa Rita, Tlahuapan, Rocío. Los delegados en otra tesitura los veíamos muy involucrados con la ciudadanía, dialogando con los líderes políticos, con los representantes sociales. Hoy eso se terminó. Hoy los delegados, algunos de ellos andan apoyando un proyecto político que tampoco les ha funcionado, y el asunto que tú ya comentas, que no atan ni desatan con el asunto de dar respuesta a la ciudadanía.
11: Pues lamentable, y así estamos en este 2026, donde pues haciendo referencia al mundial, pues ya que pongan buenos árbitros, ya que haya una cohesión, ya que se ponga el suelo parejo, para que no después el que resulte electo le vayan a decir que fue el favorito de
1: Donald Trump, presidente de los Estados Unidos. Vaya, qué manipulación con este asunto de la FIFA. Muchas gracias, Chío, te mando un abrazo.
11: Pendiente, Robert, pendiente, Ceci.
1: Gracias, y le voy a encargar a Chío, tenemos un análisis de un medio de comunicación estatal, doy el crédito, MTP Noticias, dice, junto a Juan Manuel Alonso, hablando de política, ellos son los 12 que buscan la alcaldía de San Martín
10: Texmelucan.
1: Doce se mencionan, el alcalde, dos diputados, la expresidenta, un médico, empresario y un dirigente municipal buscan la alcaldía de San Martín. A 11 meses de la elección, menciona, son los 13. Entre ellos, pues por supuesto, Juan Manuel Alonso, que estaría encabezando las preferencias.
10: Está también una posible reelección, ¿no?
1: Una posible reelección. Está también Edgar Salomón, quien aspira a la alcaldía por Morena. En el 2014 fue candidato del Partido Revolucionario Institucional del PRI, y en el 2021 de Acción Nacional del PAN, que también estaría presente y alzando la mano ahora por Morena. Interesante este análisis. Norma Layón, Jaime Aureoles, Vianey García, Carlos Talavera, Abraham Salazar, Ramiro Ángeles, Gustavo Magaña, Jairo Cabrera, Marco Juárez, Naum Ruiz, Gabriel Pérez. Gabriel Pérez, este empresario que pues va a la baja en materia política, no levanta a Gabriel Pérez, pero no, bueno,
10: desde vamos hace a ver. Mucho tiempo, desde hace varios procesos electorales, no
1: levanta al señor Gabriel, empresario, por cierto, de las escobas, ¿no?
10: Y se requiere gente con decisión para poder enfrentar enfrentar al compromiso que representa San Martín Texmelucan en todos los ámbitos. Es un municipio complejo desde siempre.
1: Gracias, ahí está el asunto. 8:41 nos vamos con Memo Veloz. Porque hubo evento importante, Cecilia Espinosa, el día de ayer hubo reconocimiento a los jovencitos, a las señoritas, a los jóvenes, sobre el asunto de los que ganaron medallas en las pasadas pues actividades deportivas.
10: Y es un aliciente para los jóvenes, para los muchachos que participan en esta disciplina, Roberto, porque se destaca, se reconoce su participación en Tlaxcala. El deporte forma parte de las actividades principales y a las que se le ha dado impulso por parte del gobierno de Lorena Cuellar Cisneros.
1: Es correcto, bueno, ahí están, muchachos, son la intervención de la gobernadora Lorena Cuellar Cisneros en este evento y de el director del deporte de Tlaxcala en un instante más. Ya tenemos en la línea telefónica a mi compañero Memo Veloz. Memo, ¿cómo estamos, señor? Muy buenos días.
12: ¿Qué tal, Gómez? Buenos días, aquí en el auditorio. Saludo con mucho gusto.
1: Señor, Memo, Memo, Memo, ¿estás en el baño? ¿Dónde estás? Échale más fuerte, señor, más enjundia. Ahí estamos, Memo.
12: Te comentaba, Robert.
1: Ahí está, Memo, ahí está.
12: Bueno, pues, la gobernadora inauguró el día de ayer la tercera etapa de la ciudad de alto rendimiento deportivo de la CONADE, un evento sin duda muy trascendental, sobre auditorio, deja de la mano pues, toda la inversión que se hizo, casi 1.400 millones de pesos en infraestructura deportiva. Bueno, pues, Robert, pues, logró que este año tuviera medallas históricas en Tlaxcala, 61 medallas que fueron reconocidas ayer a los medallistas por parte de la gobernadora, acompañada del director del Instituto del Deporte de Tlaxcala, también Daniel Montaño. Y bueno, pues, vamos a ver parte de lo que señalaba la gobernadora.
1: Correcto, vamos a escuchar lo comentado por la titular del Ejecutivo allá en Tlaxcala. Adelante, muchachos, por favor.
13: Sumamente orgulloso,
1: Así es, y vamos a escuchar, vemos si te parece bien lo comentado por Daniel Moncayo, quien es el director del Instituto del Deporte de Tlaxcala, al hablar sobre estas inversiones importantes, la tercera etapa de esta, pues, de este macro centro deportivo, Memo, que además estamos hablando de ¿qué? Más de 400 millones de pesos en inversión.
12: Sí, en esta tercera etapa, nada más en esta tercera etapa, para el pabellón, el patinódromo, pues esta es la tercera etapa. Pues una más yo creo que vendrá para estas instalaciones deportivas, pero tenemos a Daniel Moncayo.
1: Vamos a escuchar a Daniel Moncayo. Adelante, muchachos, por favor.
13: Del estado, esta, estamos inaugurando la tercera etapa de la ciudad de alto rendimiento en Tlaxcala, una de las instalaciones de las mejores del país, si no es que la mejor del país, y una de las mejores de Latinoamérica. Y también estamos aquí para reconocer a quienes hicieron historia nacional, es el 20 aniversario a nuestras medallistas, sus padres, familias, entrenadores y a toda la comunidad deportiva del estado. Este año alcanzamos una participación histórica.
1: Muchas gracias, muchachos, ahí están las cosas. Vemos, nos vemos en unos minutitos en Apizaco, Tlaxcala, ¿verdad?
12: Sí, creo que estaremos en Apizaco, pues en una actividad muy importante que tiene que ver con la prevención de accidentes, Bóvero.
1: Perfecto, un abrazo, señor, te mando pues ahí el saludo y nos vemos en unos minutitos.
12: Gracias, estaremos al buen día y al auditorio.
1: Gracias, gracias, mi señor. Segundo, tercer, hoy está usted enamorado, ¿verdad, mi señor? La calabacía acá, ratito. Vámonos, vámonos, tercer corte, regresamos, señor.
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1: Muchas gracias, muchachos. 8:48 a.m. Tenemos aquí mensajes y comentarios de nuestros amigos de la red. Lo que nos están destacando Cecilia Espinosa aquí.
10: Tenemos aquí
1: WhatsApp.
10: Mensajes, felicitaciones, algunas felicitaciones, algunos reportes. En el caso, por ejemplo, de los reportes, nos están comentando que en días pasados tiraron, al parecer, tiraron un poste de Telmex. Dice, buen día, el pasado lunes 6 de junio, supongo que es de julio, pasaron a quebrar este poste de teléfono. Alguien de los tianguistas en San Lucas Atoyatengo por el tianguis de verduras. Los de la colonia La Joya, San Damián, nos podemos quedar sin línea telefónica. Es importante que Telmex atienda esta situación. Y ya tenemos saludos y reportes. Aquí nos están pidiendo felicitaciones para la señora Lorena Pérez Sánchez, que hoy está cumpliendo años. Muchas felicidades de parte de toda su familia, en especial de su esposo, el contador David, y sus hijos, que le desean que sea un excelente cumpleaños y le mandan muchas bendiciones, Roberto.
1: Inche contra, inche. Checonda. En la línea telefónica, mi compañero Héctor Lorenzo, con la nota policíaca, nos vamos hasta Tlaxcala. Héctor, señor, ¿cómo estamos? Muy buenos días.
15: Roberto, Victor, muy buenos días.
1: Adelante, por favor, señor, atraco a esta financiera donde, en plena capital tlaxcalteca, Héctor.
15: Efectivamente, pues el día de ayer se registró este atraco a esta financiera, donde por lo menos tres sujetos a bordo de una motocicleta llegaron al sitio, y pues abrieron parte del establecimiento donde se encontraron algunas joyas de estas piscinas de exhibición, pues para sustraer algunas joyas. El monto aproximado sería de unos 50 mil pesos hurtados. Sin embargo, se lleva a cabo un despliegue policial y aparentemente se logra detener a dos personas relacionadas con este incidente en la comunidad de San Francisco Cotelulco, del municipio de Totolac. Sin embargo, pues tendrán que ser las autoridades las que determinen si tuvieron que ver directamente con este atraco. Sin embargo, pues queda de manifiesto a través de fotografías y videos difundidos por redes sociales, y pues estos tres masculinos salen de forma calmada y huyen del lugar. En otra información, en la zona de Nanacamilpa se llevó a cabo un intento de asalto o de robo al Banco del Bienestar. De acuerdo a la información que hemos obtenido, pues en este establecimiento, en este banco ubicado ya en Nanacamilpa, los asaltantes, los ladrones, aparentemente únicamente forzaron un candado de este sucursal y ahí queda prácticamente en un intento de asalto. De acuerdo a las fuentes que hemos consultado, no logran llevarse ninguna objeto de valor, tampoco acceder al dinero en efectivo. Sin embargo, pues también esto tendrá que ser verificado por las autoridades en materia de impartición de justicia, ya que no es la primera ocasión que los asaltantes intentan robar o atracar, ya sean los cajeros o la bóveda de los llamados bancos del bienestar, que pues se encuentran en diversos municipios, así como lo largo y ancho de todo el país. Esa es la información.
1: Muchas gracias, Héctor. Es difícil el asunto en materia de seguridad en algunos puntos de la entidad tlaxcalteca. Vamos a estar comentando a ver qué es lo que ocurre. Te mando un abrazo, señor. Estamos al pendiente. Gracias, buenos días, mi buen Álvaro Parra. Nos vamos con el asunto de mi compañero Emilio Magdaleno, que ya se está trasladando hasta los diálogos circulares. Va a haber una entrevista ahí con Protección Civil, Cubencio Nieto Galicia. Vamos a ver qué es lo que ocurre con el señor responsable de estas actividades. Unas felicitaciones para los niños Logan García Pérez y la niña Kaeli Padilla, que salen del kinder.
10: Iztaccíhuatl.
1: Bueno, Iztaccíhuatl, ¿no? Sí, dice Iztaccíhuatl. Otra cosa.
10: Sí, dice muchas felicidades. De repente no se entendía.
1: De seguro lo escribió Rodo Martínez. ¿Qué pasó, señor? Ya la trae usted conmigo, ¿verdad? La trae usted cantada, señor. La trae usted cantada conmigo, pero bueno, pues ahí, así las cosas. Nos comentan, ya está ahí Emilio, gracias. Aquí nos dan un reporte. Robert Satina, por favor, dice, pedimos la intervención. Disculpe, vuelvo a levantar la voz. Ya llevamos 7 meses de este año y parece ser que del drenaje que se encuentra abierto en el municipio de Amajac de Guerrero, del barrio de Totonilco, bien conocido como La Estrella, ya se les olvidó, pues, ni una dependencia que le corresponde este asunto de suma importancia. Nos comentan este trabajo arduo de la gente de Amajac, por favor, está en pésimas condiciones toda la zona, pedimos su intervención, es lo que nos están informando, ya lo vamos a destacar. Robert Cetina, hay un cierre de carros, si tienen un encierro de carros, tienen dos perros, y creo que ya no les ponen ni agua de comer, están muy hambrientos, por favor, esto es en la calle Imperial de San Lucas Atoyateco.
10: No se pasen, de verdad, los animales dependen de nosotros.
1: San cabrones. Buenos días, Cetina. Los padres de familia de los niños motociclistas son los mismos que cargan 4 y hasta 5 integrantes, sí, de una familia.
10: Definitivamente. Y luego les dices que se pongan casco y te recuerdan tu 10 de mayo. Ya entonces, sí. Pues que hagan lo que quieran.
1: Un favor, felicitaciones a Joaquín Suárez Bello de Santa Cruz, aquí agua, por su cumpleaños. Es lo que nos están informando en la línea telefónica. 8:53 a.m. Emilio Magdaleno. Señor, ¿cómo estamos? Buenos días.
16: Hola, Roberto. Buenos días. Pues ya estamos aquí en el Congreso en una.
1: Ay, papito alta, chulo. Tú sí fuiste al desayuno, ¿verdad? No te falla ninguna, señor.
16: Pues no, de último momento me invitaron, según esto me habían comentado desde la semana pasada, pero mira, aquí estamos ya dando, pues, no cobertura, esta faceta de esta convivencia.
1: No te lo ibas a perder, condenado, desgraciado, ya estás desayunando. Ya estás desayunando.
16: No vas a llegar.
1: Condenado. Pero bueno, oye, un saludo a América Montoya, quien es vocera del Congreso del Estado, ¿verdad?
16: Exactamente. ¿Qué te digo? No voy a repetir el nombre porque aquí estoy cerca.
1: Eso. No. Oye, ahí te encargo después el papel que hacen a los voceros, ¿verdad? Será interesante tener un análisis. Chío Sandoval, que nos viene comentando cómo trabajan los voceros en las regiones, ¿no?
16: Así es, sobre todo, que es algo complicado. Siempre hay algunas rencillas allí, sobre todo que luego no les gustan los comentarios. Bueno. En este caso, pues aquí con la compañera no ha sido de buena atención, pero bueno, al final cuando estamos...
1: Es que tú eres pesadito, ¿no? eres manchado con los voceros, por eso no te quieren.
16: Roberto, es un cierto...
1: ¿Qué tal, Robert Cetina? Por favor, que se ilumine con su sabiduría. ¿Cómo es la Malinchi o Malinci? Saludos, maestro Roberto Ceci.
10: Bueno, ahí lo estamos comentando. Es que se ha popularizado los dos. La gente menciona así.
1: Vámonos con la información, señor. Tuviste una entrevista con la gobernadora Lorena Cuellar Cisneros. ¿Qué te dijo en este evento allá en Episaco?
16: Así, Roberto, estuvimos allá en la tarde noche en la entrega de estos estímulos económicos a deportistas que ganaron una de las 31 medallas y a sus entrenadores en este marco de la ciudad deportiva, Roberto, y donde ella decía que los 1.400 millones de pesos que se han invertido en el deporte, 440 de ellos en la ciudad deportiva de Tlaxcala, han valido la pena, sobre todo por los resultados que ya se han tenido en lo que va de esta administración, Roberto, y que bueno, lo que decía en esta entrevista posterior que nos dio es de que hasta el último día de su administración va a seguir apoyando el desarrollo del deporte, los apoyos hacia los deportistas, entrenadores y en la infraestructura deportiva. Escuchemos lo que nos dijo al respecto.
1: Así es, muchachos, es la intervención que está casi al final de la gobernadora Lorena Cuellar Cisneros. Vamos a escuchar comentado. Gracias. Adelante, por favor, aquí lo pongo, no se preocupe, aquí lo pongo, vamos a escucharlo comentado, adelante.
17: La verdad es que estas obras son majestuosas, son obras que son una inversión histórica para el deporte. Seguimos trabajando, vamos a seguir invirtiendo, desde luego en becas, en todo el apoyo a los entrenadores, que sigan teniendo los mejores entrenadores, los psicólogos, los fisioterapeutas. Daniel ha sido un gran aliado, un gran compañero que ha puesto todo su corazón en el deporte. Entonces, seguimos.
1: Pues ahí está la gobernadora Lorena Cuellar Cisneros. Oye, también tuviste entrevista con tu cuate, tu amigo, que pues lloras en su hombro. Ya me dijeron que lloras en el hombro del dirigente del PRI estatal, Emilio.
16: Ya me extraña, Roberto, de por sí el señor nada más está cuidando el changarro allí para ser diputado local, y eso, no soy brujo ni nada de eso, pero bueno, ayer pudimos tener acceso a una conferencia de prensa que dio como a 3-4 compañeros de los medios, que todavía lo siguen, aun cuando el señor pues no da una ni la punto político, y tuvo una tardía reacción, Roberto. Después de 2 semanas se enteró que hubo un conflicto en Atangatepec, que se agarraron a golpes y demás.
1: Exacto.
16: Ya, al respecto,
1: Enrique Padilla, la iguana, presidente municipal, presidente estatal del PRI en Tlaxcala, la iguana.
10: Los escucho a ustedes.
1: Ahí está, vamos a escuchar al PRI, aquí lo pongo, no se preocupe, aquí lo pongo, vamos a escuchar a lo que dice el dirigente del PRI tlaxcalteca. Adelante.
18: Número uno, creo que el gobierno federal de Morena está cometiendo un choque entre las propuestas que tiene. Por un lado dicen defender al pueblo, pero por el otro lado lo reprimen. Por un lado dicen que van a respetar las voluntades, pero no hacen ninguna consulta. Por un lado dicen que todo está perfectamente, pero hay golpes, gases lacrimógenos, etcétera, etcétera, etcétera.
1: Pues así la iguana, por cierto, vengo vestido igual que él. Vengo de prista.
10: Por cierto. Cada quien.
1: Vámonos, Emilio, cerramos.
16: Sí, Roberto, bueno, también comentaste que alcanzamos a entrevistar al doctor Homero Menéndez Hernández, y ya nos dijo que aquellas escuelas que se quieran pasar de lanza no lo podrán hacer porque no podrán retener ningún documento, porque a partir del 1 de agosto ya habrá en forma, oye, en la plataforma de la SEP el documento como tal.
1: Eso es nota, eso es nota. De las escuelas que quieran, que se les ocurra retener documentos, esto no se vale. Homero Menéndez, bueno, que también ha sido muy polémico ahí con algunas imágenes y fotografías de su familia con una aspirante a la Cuarta Transformación. Bueno, polémico, mi buen Emilio, este asunto. Vamos a ver qué ocurre. Agenda, mi señor, andas en el Congreso, ¿verdad, condenado?
16: Pues de Congreso están los diálogos circulares, Roberto, y después de allí tenemos el evento en Apixaco, en el marco de esta campaña que tiene que ver con el tema de la Cruz Roja, Protección Civil, Seguridad Pública, y bueno, todo el tema con lo que es Protección Civil y Seguridad Pública a favor del sector empresarial, Roberto.
1: Va a estar nutridito, sí, efectivamente, vamos a estar por ahí en unos instantes más. Aquí nos comentan, gracias, ya, Malinci o Malinche, es lo que nos están informando en un instante. Oye, a ver, aprovechando que tú eres de Tlaxcala, señor, ¿Malinche o Malinci?
16: Dependiendo el vocablo que se quiera utilizar, realmente el nombre teórico como tal es Malinci, con Malinci.
1: Exacto.
16: Muchos le dicen Malinche.
1: Sí. Malinche. Ahí está, muchas gracias por la corrección. Oye, como en el asunto de la capital tlaxcalteca, ¿cómo vamos? Se han incrementado los robos y el nuevo presidente municipal no sabe ni qué hacer, ¿verdad?
16: Anda perdido, Roberto, lleva una semana en el changarro y creo que le está quedando mal el cargo al alcalde, que es suplente de el señor presidente.
1: Sí. Ahora, ni lo nombres, bueno. El pañalón, dile pañalón, ni lo nombres.
16: Alfonso Sánchez García.
1: Señor, es tu cuate, ¿verdad? Condenado.
16: No lo mataste.
1: También nos vemos allá en el Congreso, mi señor, me aparta, aunque sea un taquito, ¿no? Así si también no nos invitaron.
10: Sí, por favor. Ahí pues nos vemos ahorita, Emilio.
16: No tengamos como tal, pero sí, aquí estamos, Roberto.
1: Órale, señor. Un abrazo. Pendientes.
16: Hasta luego.
1: Hasta luego.
10: Y ya en el vocablo indígena sería Matlalcueyet, la de la falda azul.
1: Cuéllate.
10: La de la falda azul.
1: Contestado ahí. Gracias, Ceci. Y bueno, pues no lo olvide, tenemos datos ahí con te encargo. Tiene sesión de cabildo el día de mañana. Los cabildantes aquí en San Martín van a ver lo de la entrega de libros de texto. Así es. Chécalo, tenemos lo del llamado de la regidora para que nos diga, porque no hay nadie en la Corte 18, ¿ah?
10: No.
1: Puro fantasma allá en la Corte 18 San Martín Texmelucan, pero coméntale qué pasa con este asunto de las escuelas que quieren retener documentos, ¿no?
10: No se puede, pero en la práctica, se dice, pero en la práctica se hace otra cosa, pero bueno, nos están comentando que por favor tengamos cuidado, que se haga un llamado porque hay fuerte contaminación por quema de plásticos en el invernadero de San Matías Atzala.
1: ¡Ay, agambre, caramba!
10: Y es que los plásticos que utilizan en el invernadero son muy, muy gruesos.
1: Ok, entonces van a recibir libros de texto en San Martín. Por favor, ahí, a ver, creo que va a llegar el acorde en esta.
10: Pero te recuerda que todavía no tiene un nombramiento, entonces ella no puede dar. Bueno, de por sí no daban declaraciones.
1: Y van a entregar becas también a los de la UTH.
10: También, que son los chamaquitos que han estado echándole ganas.
1: Por favor, ahí tenemos, ahí va a estar chambeando bastante la Secretaría del Ayuntamiento de San Martín Texmelucan. Vamos a ver qué es lo que ocurre y ya nos están informando nuestros amigos del auditorio. También tenemos, nos comentan, gracias por lo que usted nos está escribiendo aquí en este momento. Ok, nos están informando algunos datos sobre este asunto, gracias. Esto es fuera del aire, se lo comento, fuera del aire, es una grilla medio interna. Pero bueno, Cecilia Espinosa.
10: Nos vamos al radar, nos escuchamos el día de mañana.

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1: Hay 4 desaparecidos, 3 rescatados por la crecida del agua por las intensas lluvias en Cuetzalan. En entrevista exclusiva para el noticiario Buenos Días, el presidente municipal de Cuetzalan, Oscar Paula Cruz, nos declaró el siguiente reporte.
2: Horas de la tarde, lamentablemente, pues la creciente del río sorprendió a estos visitantes que recorrían una de las grutas en esta región de Cuetzalan. Y bueno, pues derivado de las fuertes lluvias que se presentaron ayer por la tarde, 2 hombres, 2 mujeres, todos familiares, todos mayores de edad, es lo único que se sabe. Obviamente está la familia, son originarios de Chignautla, está la familia aquí en Cuetzalan, que desde ayer por la tarde arribaron al municipio y con ellos se ha estado teniendo interlocución y comunicación, y obviamente las atenciones correspondientes por parte de nosotros como ayuntamiento, y desde luego pues ellos han sido testigos fieles de todo el esfuerzo que hemos desarrollado durante el transcurso de la noche, de la madrugada, y obviamente ahorita retomando las tareas de búsqueda para...
1: Desde Palacio Nacional, la presidenta Claudia Sheinbaum destacó un récord de empleos formales, mayor intercambio comercial México-Estados Unidos, los salarios más altos y la segunda tasa de desempleo más baja.
3: Coloca sobre los 10 países con mayor inversión extranjera directa. Estamos entre los 10 países con mayor inversión extranjera directa. 2, México, primer lugar entre los países de la Organización para la Cooperación y el Desarrollo Económico, con mayores incrementos a los salarios desde 2018. 3, México con la segunda tasa de desempleo más baja de todos los países integrantes de la Organización para la Cooperación y el Desarrollo Económico.
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5: Gobierno del Estado de Puebla.
1: Atender las causas garantiza la paz en Puebla, destacó la secretaria del Bienestar, Laura Artemisa, destacando el rescate de espacios públicos y la participación comunitaria en Huauchinango.
6: Esto que hoy ustedes están acá viendo y están disfrutando son obras que se han realizado a través de todo el estado de Puebla de manera directa. Esta obra es producto de ustedes. Primero, que supieron ponerse de acuerdo, que pudieron hacer seguramente una asamblea y dijeron, bueno, ¿qué necesitamos? Esta fue una de las grandes prioridades. Pero la recuperación de espacios públicos también es algo que la mayoría le ha apostado, porque sabemos que queremos que todos nuestros niños tengan mejores espacios.
1: Acompáñenos a Buenos Días, estamos en el 89.3, el noticiario de la gente, también en la Red Ciudadana, 11:20 de AM y la HR, 1090 de amplitud modulada. Duval Rubio en la consola digital, Alex Denicia en redes sociales. Soy Raúl Méndez Macías, muchas gracias y buenos días.
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14: 9 de la mañana con 14 minutos. Bienvenidos, banda, ¿cómo andamos? Arrancamos las Maxi Consentidas en este miércoles mitad de semana. Soy el Puma. Me quedo contigo hasta en punto de las 10 de la mañana. Recibimos llamada en este momento. ¿Quién anda por acá? Buenos días. ¿Quién nos llama? Hola.
15: Hola,
14: buenos días. ¿Cómo estamos? ¿Quién me llama? ¿Quién me llama?
15: Sonia.
14: Sonia, ¿qué onda? ¿Qué canción te voy a poner, Sonia?
15: Pues una de Los Ángeles Azules.
14: ¿Cuál de Los Ángeles Azules te gusta?
15: 20 rosas.
14: 20 rosas, sale. ¿Te la mandamos saludos para quién?
15: Chica, para doña Caro Hernández.
14: Ok.
15: Que
14: años,
15: sí. Que la pasen muy bien,
14: compañero
15: de sus hijos, de sus hijos, de su familia.
14: Ok.
15: Y también saludos para ti.
14: Gracias.
15: Para su mami, para su señora esposa, para la pequeña y los muchachos. Y también saludos para doña Irma, Mayra, y para Ali, Perillo. Para Hugo y para
14: acá, que me vale. ¡Ole! Perfecto, ya está. Tengo para acá la canción. Te la mandamos en un momento más, Alem.
15: Gracias.
14: Igualmente, adiós. 9 de la mañana con 16 minutos. Es el momento de marcar 248-484-2849 y decirme qué canción quieres escuchar en esta mañana de miércoles. Ah, tengo por acá los audios. No nos atrasemos de ese lado. ¿Quién anda por acá? ¿Quién?
16: Buenos días, amigo Pumita, de aquí de San Andrés, Coamilpa, donde Estéreo Más está rezando con el Pumita.
14: Gracias, mi hermano.
16: Con placer, con una canción.
14: Claro.
16: Maldita traición, Orquesta Yaguarú. Gracias, amiguito Puma.
14: Ok, excelente día. Va que va, la mandamos. ¿De dónde está? ¿Dónde está? Estos de Yaguarú, ¿verdad? Ya está. Uno más de este lado que nos dicen buenos días. Hola.
17: Hola.
14: Hola, buenos días. ¿Quién me llama?
17: ¿Quién crees?
14: Doña Hortensia. ¿Cómo estamos, doña Hortensia?
17: Bien, gracias.
14: ¿Qué anda haciendo usted?
17: Es aquí, mira, escuchándote.
14: Eso es todo. Muchísimas gracias. ¿Qué onda? ¿Qué cancha va a ser?
17: La de Total.
14: Total, ¿qué más da de Los Cortés, verdad?
17: Sí.
14: ¿Y esa canción para quién se va? ¿Con saludos para quién?
17: Para la familia Pérez Flores y okay. Flores Pérez, que escuchamos aquí en Santa Catarina, Huayacuacuarco.
14: Ok.
17: Para ti.
14: Gracias.
17: Para Sonia, que ya se reportó. Para Carol, para Gris, para señora Paula, para Karen.
14: Sí.
17: Y unos saludos para José Luis.
14: ¡Órale! ¡Ya está! Le mandamos su canción al regreso del corte, ¿sale?
17: Sí, gracias.
14: Bonita mañana.
17: Igualmente.
14: Adiós.
17: Adiós.
14: 9 de la mañana con 17 minutos. Es el momento de hacer el corte, pero regresamos ya a complacerte en las Max Consentidas. Búsqueme a través de las redes sociales. Estamos ahorita también transmitiendo en vivo en el TikTok. Así que si quieres también platicar con nosotros, dejarnos tus saludos, aquí vamos a estar. Vamos al corte. Regreso, no le cambies. Buenos días.
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14: 9 de la mañana con 20 minutos. Iniciamos con Los Ángeles Azules, se llama 20 Rosas. Estas son las Max consentidas con el Puma Parra y te acompañas en punto de las 10 de la mañana. Saludos para toda la banda que anda acompañándonos también en el TikTok, ¿verdad? Para Ileana Fuentes. Para... ¡Órale! Ya anda por acá la Chili, bien. Entonces eso es todo. Súbanle. Saludos para Ángeles Mercado, que ya me va a sacar de trabajar.
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2: Estados Unidos investiga a la AFA. ¿Qué tal? Muy buenos días. Los saluda con mucho gusto Rafa Crespo y a continuación le presento el Radar Mundialista. El FBI pone en la mira a la Asociación de Fútbol Argentino. Medios reportan que el FBI investiga operaciones financieras de la AFA en Estados Unidos por presunto lavado de dinero. A su vez, el Parlamento Europeo pide investigar a Infantino por su gestión y presuntas decisiones arbitrales que beneficiaron a algunas selecciones. Hossam Hassam, director técnico de Egipto, comentó: "Diré lo que pienso sin importar las consecuencias. Este fue claramente un partido amañado y todo el mundo lo vio. Y quiero decir una cosa más, si quieren tanto que Argentina gane, ¿por qué llaman a todos a venir y participar?". Declaraciones después del partido entre Argentina y Egipto de la justa mundialista. Egipto acusa a la FIFA de favorecer a Argentina. También Mostafa Sico declaró: "El árbitro fue injusto, injusto e injusto. Estuvo contra nosotros desde el primer minuto. Desperdició el esfuerzo de todo un país. El torneo estaba dirigido hacia Argentina. Felicidades a Argentina por la justa mundialista". La Federación Egipcia de Fútbol pidió a la FIFA oficialmente investigar al árbitro francés François Lextier y excluirlo para el resto de la justa mundialista, pues acusó que tuvo errores flagrantes durante los octavos de final. Hasta aquí la información. Sigue en sintonía de la multiplataforma de 5 Radio Comunicación Efectiva, así como de Minuto Cero. Le informó Rafa Crespo.
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21: Una de la mañana con 38 minutos, banda. Estamos de regreso en las Max consentidas. Es el momento de marcarme 248-484-2849 y también tus mensajes a través del 22-25-23-5814 que nos dicen por acá. Muy buenos días, hola, ¿quién?
22: Unos saludos para la familia Flores Sánchez, otros saludos para la familia Flores Casabalda, aquí de San Juan Tecla. Si los puede poner en una canción de Los Temerarios, La Mujer que Soñé, de aquí de San Juan Tecla, de la familia Flores
21: Casabalda. Venga, La Mujer que Soñé, de Los Temerarios, va que va. ¿Dónde está esa canción? La mujer que soñé. Ah, listo, vamos a la línea telefónica. ¿Quién se reporta? Buenos días, hola, ¿quién?
23: Bueno.
21: Bueno, ¿quién me llama?
23: Giovanni.
21: ¿Qué onda, mi buen Giovanni? ¿Cómo estás, mi hermano?
23: Bien, es que ya cambié de número.
21: Ah, bien, entonces, hermano, ¿qué onda? ¿Qué rola va a ser, Giovanni?
23: Una de Gusto Jalado.
21: ¿Cuál de Jalado te gusta?
23: Que te vaya bien.
21: Órale, esa canción, ¿para quién? ¿Se va con saludos para quién?
23: Saludos para ti, para Tortuga, Matías, para Sanito
21: Rafa, para el Instituto de Cinema. ¡Hola, Carlito! Venga, mi hermano, ya estás. Te mandamos tu rola, Salem.
23: Y adiós.
21: Adiós. 9 de la mañana con 39 minutos. Uno más de este lado. ¿Qué nos dicen? Muy buenos días. Hola, ¿quién?
24: Buenos días, Pumita Parra. Muy buenos días. Pues aquí escuchándote, la familia Rojas Montes. De San Lucas el Grande, Pumita, mándanos una canción.
21: ¿Cuál?
24: Una canción de Los Rehenes, Corazones Rehenes Rotos. Uf. O una de Liberación, Nubes de Algodón, especialmente para ti, Pumita Parry, que tengas bendecido día.
21: Gracias, vientos, mandamos, tengo la de Liberación aquí en la mano, así que vamos a mandar esa, se llama La Mujer que Soñé, son Los Temerarios. Más música a través de Stereo Max, son las Max consentidas. Les escuchas con el Puma Parra. Súbele, buenos días.
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21: 9:40.

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1: 9 de la mañana con 46 minutos. Ellos son Liberación. Se llama Nubes de Algodón. Súbele.
2: El

0: Oigan, y antes de irnos al corte comercial, tenemos felicitaciones. Es que hoy las felicitaciones son bien especiales para la señora Lorena Pérez Sánchez, porque hoy está cumpliendo años. Muchas felicidades de parte de toda su familia, en especial de su esposo, el contador David. Sus hijos, que le desean que Dios la siga bendiciendo y cuidando. Muchas, muchas felicidades. Que sean muchos años más de vida. Nos escucha en San Juan Tuxco. Feliz cumpleaños, ¿eh? Nomás para que vean lo que hizo el contador. Pagó mariachis en vivo.
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0: Es más, pagó el espacio en vivo y al aire en Estereo Max para mandar ese saludo, esa felicitación. No, hombre, imagínate alimentar a cuántos ahorita aquí nas para que pase el espacio. Está bien. Oiga, doña Lore, pásala increíble. Cuídense mucho. Y cuídemelo mucho también, por favor, al conta. Vámonos al corte, muchas felicidades, ¿verdad? Bendiciones. Regreso, no le cambies. Excelente, excelente mañana. 9:51, vengo con más de las Max Consentidas.
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0: Solamente 6 minutos nos separan ya de las 7 de la mañana. Nos vamos. Pero antes, los audios, ¿verdad? Saludos para mi amiga Mariana, que está aquí ya sintonizándonos. Para mi amiga Berta, allá en Totolac. Para toda la banda que nos están escuchando. Para el Georgie, dice, saludos, por favor. ¿Dónde está? ¿Dónde me dejaste saludos, Georgie? Saludos para Daniel, el Flaco, hasta San Luquitas. Órale, saludos para mi amiga Marisela, también, que nos están escuchando y viendo, ¿verdad? Para Vale Tapia, hasta Toluca. Ahí en el Estado de México. ¡Órale! También tengo saludos para acá, antes de irnos. Para, déjame ver, saludos para mi amiga Benito García, para Viri Salgado, por favor, y para Benito Alvarado, ¿verdad? Que ya andan ahí acompañándonos, también escuchándonos a todo volumen, como debe de ser. Nos vamos con los audios que nos dicen buenos días. Hola, ¿quién?
1: Pumita, buenos días. ¿Me puedes buenos poner días. Una canción? Una de Tierra Cali, si tú te vas, para mis hermanas, que son Petra, Guillermina, Hilaria, Margarita y Adela. Escuchamos en San Matías de la Ventana a mi hermano Pedro, Enrique y Oscar. Gracias, Pumita.
0: Ok, ahí están, saludos. Muchísimas gracias. Nos vamos con esta canción. Saludos también por acá para mi hija Emily Sofía, de parte del buen Jorge González. ¡Órale! Regreso en punto de las 4 de la tarde. En verdad, se quedan con el show de la tortuga. Regreso con más música. No le cambies. Muy buena tarde. Esto es de Tierra Cali. La rola se llama Si tú te vas. Ya a las 9 de la mañana con 56 minutos. Súbele.

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1: La familia de Doña Maura en Acatlán solo espera un lugar en el panteón de la comunidad. ¿Cómo le va? Buenos días. Aquí le tenemos la información en Radar. Es el Radar de las 10. En reportes de la red le confirmamos el caso de Doña Maura, quien falleció en el Hospital General del Sur en esta ciudad capital, y su familia pidió apoyo para trasladar sus restos hasta Acatlán de Osorio, lo cual se logró con la coordinación de autoridades estatales y municipales. Sin embargo, ahora se requiere de un lugar o un lote en el panteón de la comunidad. Esto es lo que comentó don Gerardo Espinosa Telles, amigo de la familia.
2: No se contaba hasta el día de ayer con un lote para sepultarla. El día de hoy, tarde, hablar con la presidenta, la licenciada Lupita, para ver si nos presta ese apoyo de lote también. Ya, para repetir, no contamos con recursos. No sabe cómo le agradecemos el que tomado ese tiempo para apoyarnos. No sabe qué tan grande es el agradecimiento por parte de la familia. Sí, muy buena labor, y sabedores de que tienen un buen corazón y apoyan a la gente.
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1: En más información, en Huauchinango, la secretaria del Bienestar, Laura Artemisa García Chávez, indicó que la rehabilitación del Centro Deportivo El Paraíso contó con una inversión de 473 mil pesos. Entre otras acciones, se compró y se instaló luminaria, pintura, letrero, señalética, y se eficientó el recurso construyendo bancas de concreto.
4: Tenga mejores espacios, tenga lugares para venir a hacer un deporte en lugar de estar en el teléfono, generando situaciones complicadas y, como bien decía, conductas disociativas que los pueden llevar caminos medio extraños. Así es que si queremos recuperar de fondo la paz y la seguridad, es justamente como lo dice nuestra presidenta de la República, vamos a atender a las causas.
1: 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En la operación digital, Duval Rubio. En la operación de redes sociales, Alex Denicia. Rafael Telles Morales te informa en Radar.
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0: buenos días.
1: Hola, Tortuguita.
0: Buenos días. Good morning.
1: Una felicitación para mí, Sonia Hernández Romero de San Lucas el Grande, que estoy cumpliendo años.
0: ¡Órale!
1: Muchas gracias, Tortuguita.
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0: carnal. Se acabó, carnal.
3: Tortuguita, buenos días, ya llegamos. Por favor, Tortuguita, un saludito aquí a mi hija Taori y a mi hija Daineris que están aquí.
0: Ok.
3: De vacaciones, viendo la tele.
0: ¿Cómo que ya están viendo la tele?
3: Tortuguita, buenos días, ya llegamos.
0: Ya la pusimos,
3: por favor, Tortuguita, un saludito aquí a
0: mi hija. Siguiente.
4: Hola, Kike, buenos días, chicas. La tierra les dice hola.
0: ¡Cálmate, Sonia!
4: Pues para ti, para tu mami. Y pues que son para Carolina Hernández, que ya cumpliendo años, que se la pasa muy bien.
0: ¡Oigo, no!
4: Y que le mando un abrazo, que Dios que me la bendiga siempre.
0: ¡Carito!
4: Y pues saludos para todos que están escuchando. Saludos,
0: bueno,
4: que
0: pues va. Muchas felicidades a Carito, que se la pase increíble y muy contenta.
5: Estas son las mañanitas que cantaba el rey David.
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6: Tortuga, ya llegamos. ¿Qué crees, Tortuga? Ya pone música de vals. Porque aquí en San Vicente ya van a empezar las graduaciones el próximo lunes, Tortuga, por favor.
0: Ya, y ahora sí, ya las graduaciones están a todo lo que dan, ¿eh?
7: Hola, Tortuguita, buenos días.
0: Hola.
7: ¿Podrías poner un pedacito de las mañanitas para mi hermana Xochitl, que está cumpliendo hoy años?
0: ¡Órale!
7: Más conocida como la ella.
0: ¿La qué?
7: Que se la pase muy feliz.
8: Claro,
7: claro.
0: A la barbacoa.
7: Estamos escuchando aquí en Guadalupe, Tlaxco, Tortuguita.
0: Pero vaya.
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1: Hola, Tortuguita, qué gusto escucharte.
0: Gracias.
1: Pero, ¿qué crees? Ya me voy al trabajo. Ya no te voy a poder escuchar, pero te mando un fuerte abrazo. Sabes que te llevo en mi corazón. Atentamente, tu amiga Anita Zamora. Saludos.
0: Ay, el querer es poder. Mira, en tu celular conectas tus audífonos y mira, pero... Mujeres.
9: Hola, Tortuguita, un saludo para mi hija Sonia Hernández de San Lucas el Grande, que está cumpliendo años. Que se la pase muy contenta y feliz con sus hijos.
0: ¡Claro!
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10: Es el show de la Tortuga, Quique Martín.
8: Oye, Tortuga, actívate. Que yo me estoy desactivando porque ya tengo hambre.
0: Papacito.
8: Saludos, acá están Luquitas.
0: Papás, ¿cómo que tienes hambre, brother? Porque ¿qué no desayunaste? O ha de ser soltero, porque imagínate, un casado, pues la mujer se para temprano a darle a desayunar, que su huevito, que su pan francés, que sus chilaquiles picositos, ¿verdad? ¿En serio? 10:30 a.m. Vámonos a un corte comercial, vámonos al radar mundialista y regresamos con más de El Show de la Tortugation.
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3: Buenos días, soy Marcos Bravo y a continuación te presento el Radar Mundialista. Tras la polémica arbitral en el estadio de Atlanta, Facundo Tello y cuatro árbitros argentinos pitarán el Francia contra Marruecos en los cuartos de final. Tan solo 8 futbolistas de los 26 convocados a la Copa del Mundo 2026 tiene ascendencia directamente totalmente francesa. Por su parte, 19 de los 26 jugadores que actualmente se encuentran convocados con la selección de Marruecos no nacieron en territorio marroquí. La investigación publicada por parte del diario argentino La Nación, detallada por el FBI, quiere comprender cómo el organismo presidido por Claudio Chiqui Tapia operó y canalizó cientos de millones de dólares a través de sus sistemas financieros. La investigación está siendo dirigida por 3 fiscales estadounidenses. Continúen en sintonía de 5 Radio, comunicación efectiva y minuto cero. Para el Radar Mundialista, le informó Marcos Bravo.
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3: Es 35.

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1: 15 y serán ya las 11 de la mañana. Aquí están los dos de Tamaulipas. Se llama Ayúdame. Ven caminando donde quiera que vayas. Buen turno en tu jornada laboral.

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1: 10 de la mañana con 48 minutos, familia. Gracias a toda la banda que está comentando, que está mandando su saludo a través del WhatsApp. Gracias de todo corazón. Saludos, por favor, para la chaparrita de ojitos bonitos hasta Xalmimilulco. Y que muy buen día, puedes mandar un saludo para la gente de San Buenaventura de Calcingo. Y si es posible, por favor, la canción de Tren a Londres, por favor. Gracias. Excelente mañana. Kike, good morning. Felicitaciones, por favor, para mi hermano Cefe Pérez de Tlahuapan. A ver, es Cefe Pérez Tlahuapan, que está cumpliendo años. Que siga cumpliendo muchísimos años más. Que Dios lo bendiga de parte de su hermana Cari Pérez Tlahuapa. Te escuchamos aquí en San Baltasar, Temazcalac. Gracias, Tortuguita. Y Dios te bendiga. Yo la estaba mandando hasta por Tlahuapa, ni imagínense. ¡No! ¡Muchas felicidades!
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3: ¿Qué es eso?
1: Está comiendo zanahoria.
4: ¿Qué hubo, tortuguita? ¿Qué hubo, tortuguita? Ya llegamos. Un saludo para el gordo que ayer no vino a trabajar.
3: ¡Qué bárbaro!
4: Y anda que revienta el brasier porque va a comprar la coca.
3: ¡Vamos, caray! Pues, ¿cómo no?
1: Debe de invitarla. Tortuguita, muy buenos días. Pues, mandar una felicitación a mi hija Judith Carpinteiro Juárez. Está cumpliendo años. Te escuchamos en Xalmimilulco. Gracias, tortuguita. Y doble felicitación porque acaba de graduarse en licenciatura de nutrición. ¡Órale! Saludos a la licenciada de nutrición. ¡Felicidades!
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1: 10 de la mañana con 53 minutos, familia. Voy a hacer un trueque en estos momentos porque la banda me está diciendo: Tortuguita, deja una de las que estás colocando, estilo quebradita. Y voy a hacer algo, voy a hacer el trueque. Si usted tiene una rola más perrona que la mía, al estilo, quebradita, me marca 484-2849 y me dice, si usted no tiene una rola más perrona que la mía, pues también marque y dígame si queda esa. Esa es la que yo voy a proponer, se llama Tumbando Caña.

0: más perrona que esta, márcame en este momento 484-2849 2225 235814. Si tienes una rola más perronzota que esta, me marcas. ¿No?
1: Tumbando caña, al alacrán tumbando caña.
0: Ay.
1: Y el colega, no te asustes cuando...
0: Ya la escuchaste muy bien. A ver, échamela para atrás y aquí le vamos a decir a la banda... En 10, 9, 8, 7.
2: Yo propongo la de Soy Mexicano de la banda El Mexicano.
0: Soy Mexicano de mi banda El Mexicano. A ver, por favor, DJ, por favor. Mi banda El Mexicano, Soy Mexicano. A ver, de banda El Mexicano, por favor, DJ, por favorcito. Soy Mexicano de mi banda El Mexicano. Ah, caray, ¿a poco sí existe esa, Diosito? ¿A poco sí? Pues yo no la encuentro, cuál sea esa señora. Yo no sé cuál es esa. A ver, a ver.
2: Yo propongo la de Soy Mexicano de la banda Mexicano.
0: ¿De la banda Mexicano? Pues no la encuentro, señora. ¿Quién sabe cuál será esa? A ver. Disculpe.
3: Banda Z, Las Presumidas.
0: Las Presumidas. Banda Z. A ver, vamos a ver de qué suelo, de qué cuero salen más correas. ¿La dejamos o la quitamos?

0: cambiamos o la dejamos?
1: La cambiamos.
0: ¿Por cuál? ¿Cuál es la chida?
1: Al gato y al ratón de la banda Macho.
0: Al gato y al ratón, perfecto, hermano. Vamos a ver qué pide el público, ¿sale? Al gato y al ratón jugaban con mi amor.

0: esta joyita musical.
1: Me voy,
0: la cambiamos o la dejamos.
2: La cambiamos.
0: ¿Por cuál?
2: Por la oveja miope.
0: La oveja miope.
2: Ajá.
0: Vamos, caray, sale, vamos a ver qué dice el público, ¿sale?
2: Sí.
0: Oveja miope. Ya llovió esta rola, ¿no?

0: buena, está buena. Bueno, bueno, la cambiamos, la dejamos.
1: La cambiamos.
0: ¿Por cuál?
1: La chona.
0: ¿Cuál, perdón?
1: La chonita.
0: La chonita. Va, va, va, vamos a ver qué dice el público, ¿te parece?
2: Sí, que te parece bien.
0: Vamos a ver qué dice el público. Suena la chona, suena la chona, suena, suena, suena la chona.
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0: 10, 9, 8, 7, 6. Bueno, bueno, la cambiamos, la dejamos.
1: Pues la oveja miope.
0: La oveja miope, perfecto, llevamos un voto con la oveja miope. Va, va, va. Abeja miope. Bueno, bueno, ¿qué hacemos? Ay, perdón. Bueno, bueno, ¿qué hacemos?
1: Dejamos la de la chona.
0: La de la chona, perfecto. Va, va, va, va. Ya lleva 1-1 la chona. Vamos a ver qué dice el público. Le decimos. Aquí se puede decidir la situación. Bueno, bueno, sí. ¿Cuál se queda? ¿La cambiamos, la dejamos?
4: Esa no lo
0: dije. ¿Eh? ¿Cuál? La chona. ¿Cuál quieres? ¿La chona o cuál? La chona, perfecto, llevamos 2 votos, perfecto, 2 votos por la chona, y decimos 10, 9, 8, 7, 6. Bueno, bueno, ¿qué hacemos?
1: La chona.
0: La chona, damas y caballeros, suena, suena, suena la chona. ¿De dónde? ¿De Amozoc? Hay una amiga que tengo que se llama la chona de Amozoc, o más bien le dicen la chona de la bella Moscú. Suena ahora la chona de los Tucanes de Tijuana. A través de la primera en FM. Por favor, DJ, no me quedes mal. La chona, púchele play. No, no, no, la chona. La chonita, la chonita. ¡Suéltale, DJ!
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0: 3 minutos y serán ya las 11 de la mañana.
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1: Son ya las 11 de la mañana con un minuto tiempo de Radar Informativo. ¿Qué tal? Muy buenos días. Mi nombre es Azul Hernández y a continuación le presento la información más importante generada hasta este momento. Se reportó una carambola de 3 vehículos sobre la autopista México-Puebla con dirección a la Ciudad de México a la altura de la unidad Volkswagen. Tome precauciones.
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1: Le informamos lo siguiente, se registra volcadura sobre la autopista México-Puebla antes de llegar a la caseta de San Marcos con dirección a la Ciudad de México. La unidad permanece sobre el carril de extrema izquierda, maneje con precaución. En información a nivel nacional, el Parlamento Europeo aprobó el acuerdo global modernizado entre México y la Unión Europea, informó Marcelo Ebrard, secretario de Economía. El acuerdo busca impulsar exportaciones mexicanas de sectores como agroindustria, automotriz, autopartes y manufactura. La presidenta de México, Claudia Sheinbaum, mantiene un respaldo ciudadano del 69% a su gestión. Esto de acuerdo con una encuesta realizada por QM Studios de opinión en alianza con Heraldo Media Group. En más información, fue localizado el cuerpo de una persona dentro de una bolsa en la calle Urano, Colonia Media Luna, en Ecatepec, Estado de México. Elementos de seguridad estatales y federales resguardan la zona mientras se realizan las diligencias correspondientes. Además, la presidenta de México recibió en Palacio Nacional al presidente de la Confederación Suiza, Guy Parlamin, y a su esposa. El clima en esta mañana es de 21 grados centígrados, se encuentra parcialmente nublado, se espera una máxima de 23 y una mínima de 12. Lo recomiendo que se mantenga bien informado a través de las diferentes redes sociales de 5 Radio y Comunicación Efectiva y a través de Red Ciudadana, 1120 de amplitud modulada en la consola digital Duval Rubio. Azul Hernández le desea una excelente día.
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10: 11 con 8.

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23: 11:25.

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3: Buenos días, soy Marcos Bravo y a continuación te presento el Radar Mundialista. Tras representar a México en la Copa del Mundo, el joven futbolista Gilberto Mora protagonizó otro momento especial al graduarse de la preparatoria. En un video que circula en redes sociales se observa cómo su nombre desata

0: a una ovación entre los asistentes durante la ceremonia. Las palabras de Osam Hassam, director técnico de Egipto contra Argentina. Diré lo que pienso, sin importar las consecuencias. Este fue un partido amañado y todo el mundo lo vio. Por otro lado, Suiza eliminó a Colombia 4-3 en penales tras un cerrado 0-0 y amarró su boleto a la siguiente ronda. Continúen en sintonía de 5 Radio, comunicación efectiva y minuto cero. Para el Radar Mundialista, le informó Marcos Bravo.
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0: Damas y caballeros, continuamos el show de la tortuga en Stereo Max, arrasando.
1: 11:36 minutos, décadas. No es mi culpa.
5: No es mi culpa.

0: Amigos, son exactamente ya las 11 de la mañana con 50 minutos a través de la Primera en FM. Oiga, vamos a mandar unas mañanitas especiales en esta ocasión. Súper, súper, súper especial.
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0: Y bueno, pues con mucho gusto vamos a mandar una cordial y enorme felicitación a la señora Lorena Pérez Sánchez, que hoy está cumpliendo años. Así que le deseamos muchas felicidades de parte de toda su familia, en especial de su esposo, el contador David, de sus hijos, que le desean que Dios la siga bendiciendo y cuidando. Muchas felicidades, señora Lore, que sean muchos años más de vida. Y bueno, nos anda acompañando con la sintonía desde San Juan Tuxco. Tómese el día, descanse usted. Ahorita que llegue el contador Baby Show, se la va a llevar a comer. Y bueno, pues muchas felicidades, señora Lore, que todos sus deseos se cumplan, todas sus metas, todos sus sueños, y que siga siendo esa mamá extraordinaria. ¡Felicidades, señora Lore!
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0: Y bueno, pues antes de pasar al corte comercial, déjeme decirle que hoy es miércoles de Al Son de los Reyes del Barrio.
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0: Y bueno, pues para ello, ¿qué cree? Tenemos a un invitado en esta ocasión, así que nos vamos a ir a la entrevista. En entrevista en el show de la Tortuga Internacional.
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0: 11:52 minutos, está mi gran amigo Giovanni, el buen Chicken Star, en esta ocasión. ¿Cómo estás, mi Giovanni? Qué gusto saludarte el día de hoy aquí en la cabina de Estéreo Max. ¿Cómo estás?
3: ¿Qué tal? Buenos días. Buenas tardes a toda la gente de Estéreo Max. Desde Puebla, sonido Chicken Star.
0: Oye, hermanito, ¿cómo estás? Oye, la verdad es que nos da mucho gusto. Estábamos ahí posponiendo y pospone la fecha hasta que el día de hoy se hizo que estuvieras aquí con nosotros. Platícanos, ¿de dónde eres originario? ¿De qué colonia?
3: Somos originarios de el sur de Puebla, colonia Vicente Guerrero.
0: Ok, perfecto. Pueblita capital, ¿cuánto tiempo ya llevas aquí en el ambiente sonidero, brother?
3: Ya llevamos más de 11 años, vamos para 12 en el mes de diciembre.
0: Ok, bueno, la verdad es que, ¿cómo viene esto? ¿Cómo te surge a ti la idea también de crear tu propio sonido? Porque por ahí nos platicabas que todo esto empieza pues prácticamente del papá, la sangre. Pero ¿cómo es que a ti te dices, yo quiero seguirle también esto?
3: Pues lo que pasa es que mi papá inicia con el proyecto, lo deja un rato y ya sabes, ¿no? Ahí uno chavo iba en la secundaria y ya empezaba a sonar lo que era el YouTube, ¿no? Y las bardas, y yo empezaba a ver pues los bailes. Entonces para eso yo me voy de Chocomil con uno de los sonidos de ahí de por la zona, y pues me empieza pues a gustar, ¿no? Cómo animan. No tanto a lo mejor en ese entonces por el dinero, ¿no? De, ah, pues vamos a cobrar, ¿no? Simplemente por hacer bailar a las personas, yo creo que es el inicio.
0: Oye, ¿y quién era para ti una inspiración en el ambiente sonidero? ¿Quién era esa persona que dices, yo quiero ser igual, quiero tener mi equipo de audio como tal sonido? ¿Quién fue esas personas o quién fue ese sonido que te inspiró a ti a crear lo tuyo?
3: Pues primero fue mi papá. Con mi abuelito. Y de ahí te digo que empezaba yo a ir de staff con otro sonido. Y yo vi por primera vez a Sonido Samurai.
0: No, sí, claro. Sí. Y de ahí te quedaste la idea.
3: Sí, pues me empezó a gustar como cómo animaba. Su equipo, que era bastante austero y sí, sonaba bien bonito. Entonces ahí inicia uno el querer también hacer algo.
0: Oye, ¿y de dónde viene el nombre de Chicken Star o por qué?
3: Ah, pues te digo que como estaba yo de staff, pues era yo el más pequeño. Era yo que tenía como 14 años más o menos, 13, 14. Uno de los chavos que era encargado de ese sonido me decía, te vamos a decir Chicken, porque estás bien chiquito. Y como siempre llevaba yo mis bermudas, decían que parecía yo a Chicken Little.
0: Ah, Chicken Little. ¿Ya usabas lentes?
3: No usaba lentes, pero llevaba yo, ya sabes, los de moda, ¿no?
0: Sí.
3: Los de esa época, ¿no?
0: Sí, claro.
3: Entonces me decían, no, pues se parece al Chicken.
0: Qué buena
3: onda.
0: Y
3: ya fue que después le puse Chicken Star.
0: Star, ya nomás le completas con el Star.
3: Sí, sí, sí.
0: Qué buena onda. Hermanito, pues, ¿dónde te podemos seguir? A través de las redes sociales, números de contacto, porque regresando del corte vamos a ver ya tu participación.
3: Claro que síganos en Facebook, Sonido Chicken Star, El Padrino de la Guerrero, y en TikTok, El Chicken Star.
0: Perfecto. Damas y caballeros, ya son 5 minutos, serán ya las 12. Nos vamos a ir al corte comercial, al radar. Y regresando tendremos ya al Son de los Reyes del Barrio, hoy en la cabina, nuestro gran amigo Chicken Star, directamente desde la colonia Guerrero de Puebla Capital. Así que vamos a un corte y regresamos para que empiecen a mandar sus saludos. Ya se la sabe dónde. Seguimos transmitiendo totalmente en vivo a través del Face, del Insta y del TikTok. Arroba Estéreo Max 98.1.
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29: Tú tienes el poder de vivir en paz. Haz una pausa y eleva una oración. Juntos lo podemos lograr.

Hoy presentamos De sapos y de malas lenguas. Era una vez una competición de sapos. El objetivo o el reto era llegar a lo más alto de una gran torre. Había en el lugar una gran multitud que vibraba y gritaba por ellos. Comenzó la competición, pero como la multitud no creía que pudieran alcanzar la cima de aquella torre, lo que más escuchaba era: ¡qué pena, esos sapos no lo van a conseguir, no lo van a conseguir! Poco a poco los sapitos comenzaron a desistir, uno tras otro. Pero había uno que persistía y continuaba subiendo en busca de la cima. La multitud continuaba gritando: ¡qué pena, no lo van a conseguir! Y los sapitos iban dándose por vencidos, a excepción de aquel sapito que seguía y seguía tranquilo, y ahora cada vez con más fuerza. Ya llegando al final de la competición, todos desistieron, menos ese sapito que, curiosamente, en contra de todos los pronósticos y augurios, pudo llegar a la cima de esa torre con todo su esfuerzo. Los otros sapitos querían saber qué le había pasado, cómo había sido capaz de lograrlo. Uno de ellos se le acercó para interrogarle por el secreto de su gesta, y descubrieron que era sordo. Esto da una gran reflexión. No permitas que personas con pésimos hábitos de ser negativos derrumben las mejores y más sabias esperanzas de tu corazón. Recuerda que siempre el poder que tienen las palabras que escuches o los gestos que veas, preocúpate siempre de ser positivo. Sé siempre sordo cuando alguien te dice que no puedes realizar tus sueños. Que tengas un excelente día.

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1: Es ya la media tiempo de Radar Informativo. ¿Qué tal? Muy buenas tardes. Mi nombre es Azul Hernández y a continuación le presento la información más importante generada hasta este momento. Un total de 829 elementos de distintas dependencias municipales atendieron 45 incidentes durante la tromba que afectó la capital poblana el pasado 28 de junio. Así lo informó el secretario de Gobernación Municipal, Franco Rodríguez.
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1: Esta es una actualización. Continúan las labores de búsqueda y rescate en la gruta de Chichicazapan en Cuetzalan, donde 4 personas permanecen sin ser localizadas tras el incremento del caudal del río subterráneo por las lluvias. 3 personas fueron rescatadas con vida. Rafael Martínez agradeció a Cinco Radio y al gobierno del Estado de Puebla, además del ayuntamiento de Acatlán de Osorio, por el apoyo brindado para trasladar el cuerpo de su esposa desde la capital poblana hasta la Mixteca, al no contar con los recursos necesarios. Concluyó el plan Castor en Atlixco con la intervención de aproximadamente 100 árboles. Así lo informó César Acosta, director de Protección Civil del municipio. Señaló que el ejemplar retirado en la calzada de los Frailes presentaba un severo deterioro y representaba un riesgo para la comunidad. El Congreso de Puebla designó a los nuevos titulares de 3 áreas del Poder Legislativo. Entre los nombramientos destaca Jesús Ignacio Rojas Bertiz, quien asumirá como nuevo jurídico. Además, la diputada Graciela Palomares Ramírez pretende regular el uso de redes sociales en menores de edad. Esto como parte del proceso, se prevé la realización de foros con diversos sectores para analizar ventajas y desafíos de esta iniciativa. El clima en esta tarde es de 22 grados centígrados. Se encuentra parcialmente nublado. Se espera una máxima de 23 y una mínima de 12. Le recomiendo a que se mantenga bien informado a través de las diferentes redes sociales de Cinco Radio Comunicación Efectiva y a través de la red ciudadana 1120 de amplitud modulada. En la consola digital Duval Rubio, Azul Hernández le desea una excelente tarde.
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2: Amigos, son exactamente ya las 12 de la tarde con 10 minutos y esta cabina se vuelve Sonido Chicken Star. ¡Adelante!

0: Vamos a iniciar. Oye, estamos listos ya en este bonito que son amigos. Bienvenidos, todo listo ya. Oye, aquí en Estéreo Max 98.1 FM. Quique Martínez, la tortuga.
1: El padrino de la Guerrero.
0: Iniciamos con sabor. Bienvenidos.

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1: Buenas tardes. ¿En serio, Max? Vamos a iniciar hoy.
0: Ya requería de un cambio. 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
1: Estamos listos ya.
0: El padrino de la Guerrero.
1: Bienvenidos.
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1: Buenas tardes, ¿en serio, Max? Bienvenidos desde el sur de Puebla. Sonido Chicken Star.
0: Chicken Star.
1: Bueno, pues amigos, queremos iniciar suavecito, suavecito con el sabor. Quique Martínez, La Tortuga, gracias por invitarnos, a todo el cuerpo técnico. En serio, Max, muchísimas gracias. Estamos listos ya. Esta noche para saludar a toda mi gente del sur de Puebla. Para mi compadre, el famosísimo Moreno. Toda la zona sur. Para sus tres pequeños, para Kiera, para Juan, para el pequeño Jesús, Daniel y toda la gente del sur de Puebla. Mi compadre Moreno. Vámonos, amigos, queremos iniciar con el sabor de la música para bailar y gozar.
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0: Vámonos a bailar, se llama Disco Recuerdo. Se llama Sin Mí, con sabor a cumbia. Y dice, échale sabor para toda la gente de la Catedral Sonidera, San Juanito Tuzco. Ya nos acompaña esa noche, esa tarde, para bailar y gozar. Oye, ¿quién es Serio Max? Y dice,
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0: Así se llama esa noche para
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0: Porque no nacimos presas. Somos solideros, Chicken Star. Apoyaremos para el Moreno Zona Sur, sus tres pequeños, para Kira Juan, el pequeño Jesús, Daniel. Ya nos acompaña toda la gente de la Ruta 3,

Don Chato, para Brindis, doña Chonita, ya en el cielo, toda la familia Brindis, ya nos acompaña. Bailamos, disco, recuerdo, para bailar y gozar, esa tarde contigo, Chica de Star. Un saludo para toda la gente de USA, para Carlita Mirelli, que necesitas forever, ya nos acompañan, con sabor, y dice, esta tarde para Adrián Ramírez, hoy es su cumpleaños, que ya saquen las chelas. Bueno, se escucha en Carrillo Puerto. Buenas tardes, bienvenidos.

y se va. Que nos acompaña famosa Alexis 007, toda la gente. Nopalupan, Tlaxcala, siempre contigo, Chiquenestar. Ahí, estamos iniciando, amigos. Buenas tardes aquí con toda la gente que ya nos acompaña, Stereo Mats. Muy, pero buenas tardes. Estamos iniciando con el sabor de la música. Hoy en esa, pues bonita, pero bonita que sean, amigos. Avanzamos para bailar y gozar hoy en esa sube, pero super ocasión, amigos. Avanzamos. Ya nos acompaña para todos los de la 99, casi salsa, siempre con Chiquenestar, toda mi gente de Polita la Bella, que le mando un cordial saludo.

0: Bueno, pues amigos, avanzamos. Esta noche el Mire, malditos chamacos rebeldes, la sagrada de la 25 para Flamita, para el famoso Lobo, para el Huesos 2 y Lorena Samurai. Ya nos acompañan, amigos, Chicken Madrazo. Vámonos, amigos, avanzamos con el sabor de la música. Vamos a invitarlos a bailar, se llama
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0: Disco nuevo.
2: El padrino de la Guerrero.
0: Bailamos. Esto que nace en Tlaxcala.
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0: Para bailar y gozar. ¡Cumbia en mi tierra! ¡Escucha el sabor! ¡Bailamos!
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0: Para bailar y gozar. Toda la familia Cruz Osorio. Ya nos acompaña esa noche para Israel López.

esa noche, esa tarde. Felicia para toda la familia Matamoros, Zacateco, Tlaxcala, sección 5. 100% sonideros, en especial para mi sobrino el Tachis, mi hijo el Viltre, y ya nos acompaña esa tarde para bailar y gozar. Oye, dice, ponme un tema para la gente con la voz de ardilla que suene de maravilla. Para los diseños Isa, toda la gente te lo choco, Tlaxcala.

para bailar y gozar. Toda la familia Alameda, que nos acompaña, bienvenidos. Buenas tardes. Escucha, Grupo Combo Cumbia, para bailar y gozar. Hoy dice para toda la gente, para Raúl, Rosy, el pequeño Héctor.

0: para el Chocorrol, Chocorrolito, desde Santana, Cocina, escucha. Un tiso para los asquerosos de la Ciudad de México, ya nos acompaña esta noche. Un tiso para mi princesita, Dylan, Yoyito, para Wing Wing. Esa tarde con sabor. Un tiso para el viejo del sombrero, desde San Juanito, Cuauhtémoc. Oye, ¿cómo suena mi cumbia? Así. Giovanni Meneses. Para bailar y gozar. Escucha. Lo nuevecito. Combo cumbia. Esa noche para el Botas. El más infiel. Así dice, así dice. Cumbia en mi tierra. Para bailar y gozar. Escucha. Lo nuevecito. Esta noche mi compadre el Nano. Para DJ Arumi. Hasta Minerales del Sur. Mi carnal el Nano, que ya nos acompaña en esta pues, bonita tarde a través de Cero Más. Y le mandamos el cordial de los saludos. Dice por acá para Ruinos FC, para Mamis, Chapulín, para el abogado, para el diablo, para Yoris y toda la gente que nos acompaña, para saludar el famosísimo Nano, mi carnal, para DJ Arumi y toda la gente de allá del sur de Puebla, para saludar a toda la gente de San Francisco, California, para toda la familia Ramírez Hernández que ya nos están acompañando.
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0: ¡Avanzamos! Bueno, pues amigos, muchísimas gracias a toda la gente de Cero Más que hoy nos están acompañando. Muchísimas gracias para el contador que está con nosotros. Hoy haciéndola de manager. Saludando. Hoy dice para 7x321 como el Tortuga y el Chiquenecer. Ninguno saludo para Sonido Quinto, para Sol, para toda la familia Díaz, toda la gente de San Pedro Cholula, que hoy nos acompaña, para mi carnal Libélula, policías de Libélula allá en Cholula. Toda la gente San Pedro Cholula. Hoy dice por acá para toda la gente de San Juan Tecla, va a saludar para Miguel, para Miguelito y para 1, 2 y 3 sonideros de corazón. Vamos a darle su chiquen madrazo. Ahí está. Vámonos amigos, avanzamos para el Califa 1 y 2, toda la banda de San Nico. Ya nos acompaña. Vámonos a bailar, se llama. Uno de los temas que bailamos y gozamos.

¿Cómo suena el sabor para toda mi gente? Y ya nos acompaña el sonido. Sin me crazy. Ya nos acompaña, bienvenidos. What you say?

Escucha el sabor. Toda la familia Lorea. El famoso cholo para Meche. Sonido a la frecuencia. Escucha el sabor. Esa noche para botanas el infiel. Ya nos acompaña el infiel. Bailamos una cumbia para bailar y gozar.

Esa noche para toda mi gente de Clon Clack Escala. Ya nos acompaña toda la familia Martínez. Sonido Los Primos. Bienvenidos. La gente de Tlaxcala. Mi segunda casa. Cumbia Cucinela. Lo dice para El Sabor. Toda mi gente, Los Ángeles, California. Ya nos acompaña esta tarde.

0: 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Bailamos cumbia, cumbia, cumbia cocinela. Cumbia. Nosotros regresamos.
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3: Buenas tardes, soy Marcos Bravo y a continuación te presento el Radar Mundialista. Javier Chicharito Hernández da su crítica sobre el partido ante Argentina y Egipto, donde mencionó sobre el polémico arbitraje. El delantero mexicano fue contundente sobre la anotación anulada a los africanos. Fue una decisión rigorista. El gol debió contar. Abandonaron el barco. El avión de la selección brasileña regresó a Río de Janeiro desde Estados Unidos con un solo jugador a bordo, el defensor Danilo. El resto del plantel rompió filas tras el torneo. Lamentable gesto contra Speed. En plena celebración por el pase del albiceleste a cuartos, un aficionado le hizo señas de mono al streamer show Speed. Lágrimas de gloria. Lionel Scaloni no soportó la emoción tras la dramática victoria. Imposible no conmoverse con el líder de la albiceleste. Continúen en sintonía de 5 Radio, comunicación efectiva y minuto cero. Para el Radar Mundialista le informó Marcos Bravo.
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Nosotros regresamos, buenas tardes. Oye, ¿quién es Serio Max? Esa tarde para el Moreno, para el Pele, para el Riñones, que no duermes. Por acá dice. Amigos nuestros, nosotros estamos con el sabor de la música para saludar a mi carnal, famosísimo güerito, el güerito de los Keys. Allá en Tlaxcala. Esa tarde para mi carnal, el Chava, y toda la gente, malditos al sexo, allá en la bodega. Para mi canal, el famosísimo Güerito y los Keys. Buenas tardes, saludos para el Chanito Vázquez, para toda la familia que escucha allá en Los Cabos, San Lucas. Toda la gente de Tlaxcalita la Bella, como no, mi segunda casa. Tlaxcalita la Bella, San Marcos Contla, mi segunda casa. Vamos a bailar sabroso, se llama. El tema tú lo conoces. San Marcos Contla. Para Freddy. El grupo Quintana.

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1: Se llama El Final. 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

para bailar y gozar. Escucha el éxito. Esta tarde para los famosos Araganes de San Cosme, los Atecosco, famoso Pitucas Juan, para Brian Sergio, ya nos acompañan. Se llama el final de nuestra historia. Para mi gran amigo Freddy, Grupo Quintana, para bailar y gozar. Escucha el sabor. Para Solicito Sonido, Foxy, Organización, la banda Sin Hígado, la zona norte. Y ya nos acompaña, bienvenidos. Buenas tardes, con sabor a cumbia. Se llama el final de nuestra historia. Esta tarde para Sonido Kimba, Kimbala, toda la gente de San Pedro, Lanatenango, ya nos acompaña toda la gente. Siempre Serio Max, bienvenidos. Esta tarde para Rebeca, hoy es su cumpleaños, toda la gente de San Francisco, California, para bailar y gozar. Escucha el sabor, venga el sabor, venga el sabor, vengan los sabores, rico suave. Esta tarde para los Reyes de la Rima, chamacos Mr. Robot, ya llegó el Roger, donde mi banda de Tlaxcala. Escucha el sabor, se llama el final

Para Chava Martínez, Güero Fania, todo el Team Quintana, escucha el sabor.

0: Negro.
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1: Ahí viene Freddy.

0: sabor.
1: Toda la gente de Tijuana, ya nos acompaña, bienvenidos. Esta tarde para mi suegra, toda la gente de Loma Colorada. Esta tarde para toda mi banda de Veracruz, Sonido Tropicombo, mi compadre

0: Un saludo para el Huasteco. Allá en Tlaxcala. Para el Huasteco. Esta tarde para el Guapo. De Guapos. Toda la gente de San Lucas. Para Rigoberto Montes. El Chencho Rojas. De su enamorada. Valena Quiroz. Que los ama mucho. De parte de. El famoso. El Taller Urban. Para bailar y gozar. Escucha Huasteco. Escucha el sabor. Para Luis Mario. Que nos acompaña. Para Moni. Que se encuentra laborando allá en San Cosme. Mazate Cosco. Esta tarde para mi carnal el Nacho. Allá en Puebla. Para el Pachanguita del Sabor. ¡Escucha! ¡Ya se va! El final de nuestra historia. El grupo Quintán, amigos, nosotros avanzamos hoy en esta bonita pero bonita ocasión. Amigos, avanzamos. Foto musical, amigos. Esta noche para el Bayan, para el Bol. Toda la gente de San Luis de los Cholco, La Escala.
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0: Esta tarde para Creaciones Raca. Y el profesor Lápiz.
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0: Allá en Tlaxcala.
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0: Esta tarde para saludar para toda la gente sonidera de San de Cruz, La Escalita La Bella, a toda la gente que ya nos acompaña para Maricruz Rosetti. Hoy en esta tarde, fundito para el güero. Esta tarde para la famosa Gaviota y para su patrón Lino Díaz y toda la gente de San Rafael, Clanalampa, que ya nos acompaña para saludar a mi carnal La Tortuga de parte del Veneno. Por acá dice, saludamos al Tortuga.

Vámonos en unos semanas para bailar y gozar aquí con toda la gente de Estéreo Max. Muchísimas gracias a mi canal La Tortuga, que hoy nos está acompañando a través y sintonía de Estéreo Max 98.1 FM. Toda la gente de Tlaxcalita la Bella, saludamos. Toda la gente de San Cosme, de San Luis, tantos y tantos alrededores para mi carnal, el profesor Lápiz, allá, Creaciones Raca, allá en San Bernardino Contla. Para mi carnal famosísimo, Güerito Case, saludamos en especial. Vámonos, amigos, a uno de los temas para bailar y gozar. Y el tema se llama

Disco Recuerdo, para bailar y gozar esa tarde con sabor, con sabor a cumbia. Princesitas Forever, Carlita Mirelli.

esta noche para mi amigo Alfredo, Alfredo Hernández, para Freddy. ¿Cómo estás, amigo, eh? ¿Cómo estás? Pon la radio, que ya andamos aquí en el serio

0: chaparrita.
1: Esa tarde para mi carnal El Moreno, allá en la zona sur de Puebla. Ojalatería El Moreno. Chulos trabajos es con El Moreno. ¡Cumbia! ¿Cómo suena el sabor?

0: Esta tarde para Inactivo Sonido Manhattan, allá en la bodega Javier Barbosa y todos los inactivos, Sonido Manhattan. Escucha el sabor sin tenerte junto a mí. Ahora que se lo dediques a aquella flor que se fue y no regresó. A través del TikTok, para el gabacho El Coño, el famoso Shrek. A través del TikTok, para el buen famosísimo Cherokee y todo el grupo de Los Versas, mi canal de Cherokee. Como nos saludamos al famosísimo Cherokee y todos los Versas. ¡Avanzamos!
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1: Bueno, pues amigos, avanzamos. Nos vamos a ir con una salsita suavecito para bailar, para complacer. El tema se llama Primero Yo, Después Yo y Al Final Yo. ¡Salsa Romántica!

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0: 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Esta tarde para todos los inactivos, sonido Manhattan. Del hermoso Javi. Para el venado. El Harry Capibara. Para el Choco. Hasta la bodega manjatera. San Cristóbalí.

para el Cachetes y apunta a trabajar para DJ Rumba, Sensación Colombia. Buenas tardes, bienvenidos.

0: Esa tarde para toda la familia Alberto Máximo, San Matías Chachala, para el Bombón, para Barney el Pequeño Alejandro, ya nos acompaña, bienvenidos. Luces románticas, contador.
1: Giovanni Meneses.
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1: Giovanni Meneses.
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Para toda la familia Sainz, allá en la zona sur de Puebla, para el carnal, famosísimo Ismael el Chato, para el manager, y el Chato y el Ismael, allá nos vemos en octubre, allá en la zona sur de Puebla, el Chato y el Ismael, toda la zona sur de Puebla, esta tarde para la Chata, y ya se va a la escuela.

Esa tarde para Javier y Valentina, la gente de San Cosme, Mazatecoshco. Así. Esa tarde para Carlos, Yael y Víctor, para

Esta tarde para mi amigo Whiskas, el Muelas, allá en Contla, Tlaxcala. Y Creaciones Raca para el Huasteco, para el Chava, para el

0: esta tarde a través de TikTok, Estéreo Max. ¡Gracias!
1: El aplauso para Chicken Star aquí en la cabina de Estéreo Max en el show de la Tortuga, mi buen amigo Chicken Star. Gracias el día de hoy por estar aquí presente en la cabina de Estéreo Max, tu casa, hermano, brother. Oye, pues platícanos también de igual manera dónde te podemos seguir, las redes sociales, a través de tus teléfonos, dónde te podemos contratar y demás.
0: Claro que sí, a través de Facebook, Sonido Chicken Star, el padrino de la Guerrero, okay. Y TikTok como el Chicken Star. Ahí
1: el
0: estamos.
1: El Chicken presentes. Star. Ahí está, también tienes canal de YouTube, por ahí veo, ¿no?
0: Sí, también canal de YouTube como Sonido Chicken Star.
1: Ahí está, perfecto, hermano. ¿Qué es lo con lo que cuenta Chicken Star? ¿De equipo de audio? ¿Vas a cabinas? ¿Cómo trabajas?
0: No, tenemos equipo y trabajamos obviamente cabinas. Pues el equipo es muy austero, son 10 gravecitos. Y pues nada más.
1: Para las paris y todo
0: sí,
1: eso, ¿no?
0: Sí, sí, para las paris.
1: Algo tranqui, fiestas, ¿no? También, sí. Algo tranqui, pero a la cabina ya andas, ¿no?
0: Sí, también, claro que sí.
1: Ahí está, pues, mi queridísimo Chicken Star, te agradecemos el día de hoy que estés aquí con nosotros. Échate mínimo 2 minutos de otra rola, brother, y te agradecemos el día de hoy porque estés aquí con nosotros. Esa es tu casa, cuando gustes venir, ya sabes que aquí está.
0: Creo que sí, muchísimas gracias. Show. Gracias a Quique Martínez, la Tortuga, gracias.
1: Venga, pues, damas y caballeros, nos vamos, regreso a las 6 de la tarde. Se quedan con Chicken Star.
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0: lo que nació allá en Puebla, en la zona sur, las cumbias Chicken Guapa, para bailar y gozar. Chicken Star. Cumbia Chicken Guapa. Esa tarde para Rodomix, la Tortuga Martínez. Esa tarde para el Conca, Conta Martínez. Para Topo Chico, con sabor, para el Conta, el Contador,
1: el Padrino de la Guerrero.
0: Escucha el sabor. Cumbia Chicken Guapa, para bailar y gozar. Esa tarde para toda la gente de San Pablo, Jalapa. Ya nos acompaña, bienvenidos a través de Stereo Max. Escucha el sabor, escucha el sabor. Que venga mi cumbia, que venga el sabor. Finalizamos. Y que bailen las luces, Contador. Contador Martínez. Ya nos acompaña. Gracias.
1: Giovanni Meneses.
0: Cumbia Chicken Guapa. Escucha el sabor. Esta tarde para el Moreno. Pelerrillones.

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2: Se confirma el fallecimiento de una de las personas que permanecían atrapadas en la gruta de Chichicazapa. ¿Qué tal? Muy buenas tardes. Los saluda con mucho gusto Rafa Crespo y a continuación les presento el radar informativo correspondiente a las 13 horas. Y es que se reporta el fallecimiento de una de las personas que permanecían atrapadas en la gruta de Chichicazapa en Cuetzalan. Continúan las labores de rescate por parte de Protección Civil, donde aún permanecen 3 personas al interior.
3: Nos encontramos en el municipio de Cuetzalan, aquí en la entrada a las grutas de Chichicazapa. Esta es la entrada. Aquí nos acompañan ya compañeros especializados en rescate. Ya se introdujeron otros compañeros más. Aquí el día de ayer vinieron 7 personas a un paseo a estas grutas, obviamente por el incremento del agua, de la lluvia. Aquí descendió mucha agua. El día de ayer con personal de la Comisión Nacional de Emergencias, de los municipios de Chignautla, Cuetzalan, del delegado de Gobernación.
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2: Como parte de la nueva distritación local, el Instituto Electoral del Estado informó que se eliminaron 19 secciones electorales y se crearon 110 nuevas en 6 distritos de Puebla. Recomienda a la ciudadanía verificar su sección rumbo a las elecciones de 2027. Un hombre de 42 años, originario de Zacapuaxtla, fue rescatado tras quedar prensado en su camioneta luego de la volcadura de un tráiler cargado con cemento en el kilómetro 27 de la vía Atlixcayotl con sentido a Atlixco. Puebla cuenta con una lista nominal de 5.024.023 personas y un padrón electoral de 5.074.634 ciudadanos con corte al 31 de mayo de 2026. La SEP Puebla reiteró que ninguna escuela pública puede condicionar servicios educativos al pago de cuotas o aportaciones, ya que la educación es un derecho gratuito. Las contribuciones de padres de familia son voluntarias y no obligatorias. Hasta aquí la información en el radar informativo correspondiente a las 13 horas. En la consola, don Martín Tapia, le informó Rafa Crespo. Actualmente en la ciudad de Puebla hay una temperatura de 22 grados. Excelente tarde.
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0: señoras y señores, amigos de 98.1 de FM, ya a la 1 de la tarde con 9 minutos en su momento, 1 de la tarde, 9 minutos a través de la primera en FM, en el 98.1 de tu radio. Aquí estamos iniciando ya las Max Consentidas de Stereo Max en este miércoles 8 de julio de ese 2026. ¿Listos, preparados? Bueno, pues ya sabes, repórtate conmigo, 22, 25, 23, 58, 14, 248, 484, 28, 49. Amigo y servidor Edgar González en los micrófonos del 98.1 de tu radio, el mismísimo Gary. Desde la cabina de Stereo Max FM, controlando las ondas hercianas que respiran tus oídos. Laura, con 10 minutos, vámonos de volada. ¿Qué nos dicen por aquí? What's, ¿qué nos dicen de este lado?
1: Hola, Gary, muy buenas tardes. Hola, buenas tardes. Espero me puedas poner una canción, la de Migajas de Amor. Soy Gaby, te escucho aquí en San Pablo del Monte. Gracias, excelente tarde.
0: Excelente tardecita también por allá. Y con todo gusto la mandamos. Va para allá la rola de este lado. Son la vía de comunicación. Bueno, bueno. Hola, hola. Muy buenas tardes. ¿Con quién tengo el gusto?
2: Con César Sánchez.
0: ¿Con quién?
2: César Sánchez.
0: César, ¿de dónde me llamas, César?
2: De aquí de San Felipe, Castellacingo.
0: ¿Dónde Stereo Max está?
2: Arrasando con el Gary.
0: ¡Ésole! ¿Qué onda, mi Cesarín? ¿Qué canción te vamos a mandar el día de hoy?
2: La de Liberación.
0: ¿Cuál?
2: Dile a él.
0: Dile a él. Dedicatoria, sí. Saludos, ¿o qué show?
2: Saludos para la familia Sánchez Ojeda, de aquí de San Felipe, Castellacingo.
0: Ok.
2: Saludos para ti.
0: Simón.
2: Y un poco triste.
0: ¿Por qué?
2: Porque perdió el México.
0: ¡Ah! Ya pasó, ya déjalo en el olvido, ya no le sufras.
2: Ahora vamos a la Liga MX.
0: ¿Verdad? Ahora, a ver, ¿a quién le vas a ir? ¿A quién le vas?
2: ¿Yo?
0: Ajá.
2: Al Chivas.
0: A eso le, tú sí sabes de fútbol, hombre. Bien, entonces, vamos a ver, ya regresan ahora sí sus jugadores al equipo. Entonces, bueno, pues hay que armarla y hay que seguir adelante. Así ¡sale, es, brother! Claro. ¡Órale! ¡Un abrazo! ¿Qué canción? Me dijiste la de Dile, ¿verdad? Dile a él.
2: Sí.
0: Ya estás. Va para allá tu rola. ¡Sale, Valem! ¡Adiós! ¡Bye! Bueno, pues ya la 1:11. En este momento, 1:11 en la primera en FM. Vámonos con más WhatsApp. Audios 22, 25, 23, 58, 14.
1: Buenas tardes, Gary.
0: Buenas tardes, buenas tardes.
1: La canción Partido en Dos. Te escuchamos aquí en San Pablito del Monte. Un fuerte abrazo y bendiciones para ti.
0: Gracias, con todo gusto, mis amigos. Así es como estamos iniciando las Max Consentidas del 98.1 de FM. Las complacencias, 1:12 ya.

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1: Amigos, ya la 1:27 en su momento, la 1:27 a través de la primera en FM. Vámonos, siguiente bloque. Oigan, ya está lloviendo. Ah, no manches, ya está lloviznando. Aguas, porque ya viene el agua, ¿eh? Y apenas es la 1:30, ya está lloviendo, qué pachía. Vámonos con esto, dice por aquí, watch.
2: Hola Gary, muy buenas tardes. ¿Me puedes poner una canción? Claro. La de Migajas de Amor. Soy Gaby, te escucho aquí en San Pablo del Monte. Gracias, excelente tarde.
1: Migajas de Amor, no la pusimos ya, pregúntame yo. Vamos a ver, de este lado, llamada telefónica. Bueno. Hola, ¿con quién tengo el gusto?
3: Con Sonia.
1: Hola, Sonia, como que estabas durmiendo, ¿verdad, Sonia?
3: No, estaba esperando que entrara la llamada. Y ya cuando
1: escuché, ¡ay, Sonia, estabas durmiendo, ¿verdad? Se me hace que sí, estabas bien jetona.
3: No, ¿En serio?
1: Bueno, dime, ¿qué canción te voy a poner el día de hoy, en serio?
3: Una de los Ángeles Azules.
1: ¿La de qué?
3: Una de los Ángeles Azules.
1: ¿Una de los Ángeles Azules? ¿Cuál?
3: La de 20 rosas.
1: 20 rosas. Órale, dedicatoria, saludos.
3: Dica para doña Carol.
1: Ajá.
3: Hernández, que ya cumpliendo años.
1: Sí.
3: Que la pase muy bien, compañeros de su familia.
1: Ajá.
3: Que mando un fuerte abrazo, que la quiero mucho.
1: Ok.
3: También saludos para doña Irma.
1: Ajá.
3: Para Mayra, para mi compadrique, que es mi nombre Alonso. Para
1: sí.
3: Anita, doña Urquencia.
1: Ajá.
3: El Hugo, Marro de Marros.
1: El Marro de Marros. El sí, único y auténtico marro.
3: Hago de policía, el panadero, pongo de todo y
1: cambio de salud. Ok,
3: va. Para el chupo, para mi mamá, para mi sobrino y para todos que me fallen.
1: Órale, ya estás, con todo gusto te mandamos la rola entonces, va para allá tu canción, ¿sale, vale?
3: Sí, mi Gary.
1: Que tengas una excelente tarde, ya sigue durmiendo.
3: Oiga, bebé.
1: Hoy no vino el chamaco.
3: Bueno, ponme el audio de
1: policía. Ah, no es cierto, sí vino, espérate. Ahí está el chamaco. Nada más que traía flojera.
3: Sí,
1: dale, cuídate mucho, va para allá. Le pegaste el sueño. Adiós, bye.
4: Hola, Gary, buenas tardes. Me regalas una canción, tardes. Por favor, la de Jaguarú. Cuéntale para mi hermosa Margarita Alvarado y su familia de parte de Coco. Gracias, Gary.
1: Órale.
4: Me regalas un Gary beso. Muchas gracias.
1: Golosa. ¿Verdad que sí? ¡Vámonos con eso! Aquí está 20 Rosas Ángeles Azules en la primera en FM. Gary Benson. Pero antes, vámonos al radar mundialista y nosotros continuamos. No te muevas del 98.1 de FM porque hay más música para ti a través de la señal de Stereo Max. ¿Sale, vale? Así es que, a ver, aguánteme. Vámonos de este lado.
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5: Buenas tardes, soy Marcos Bravo y a continuación te presento el Radar Mundialista. La organización futbolística creó una regla por la cual hacer una señal de X con los brazos activa un protocolo antirracismo. El entrenador egipcio hizo la señal para denunciar un caso de racismo cometido por Argentina, pero los árbitros la ignoraron y continuaron el partido. Diferentes reportes indican que el seleccionado mexicano Eric Lira habría despertado el interés del Troyers para dar el salto a Europa tras su gran participación en el Mundial. ¡Insólito! El chofer frenó el colectivo en el 3-2 de Argentina para festejar y abrazarse con los pasajeros. Un aficionado fue captado usando la varita de su bandera para tomar cerveza de la charola de un vendedor en las gradas. Carlos Acevedo contento por haber formado parte de la selección mexicana durante el Mundial 2026.
6: Ah, de la mejor manera, ¿no? Siempre buscando

0: exigir a mis compañeros, a incrementar la competencia interna. Y te digo, la verdad es que fue un sueño lo que viví como jugador, como futbolista y sobre todo como seleccionado, ¿no? Que formamos una familia realmente importante que unió a México en todos los sentidos.
1: 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Para el Radar Mundialista le informó Marcos Bravo.
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21: Mis amigos, la 1:47, 1:47, qué rápido se va el tiempo, qué rápido se va volando el tiempo. Vámonos rápidamente, WhatsApp audio, ¿qué nos dicen por aquí?
22: Buenas tardes, Gary.
21: Buenas tardes.
22: Para mi nieto, Yosimar Alonso. Ok. Gabriel Negrete, la niña más hermosa, María Guadalupe Penique.
21: Sí.
22: Vanessa Alonso, mi esposa Columba García.
21: Ok.
22: Elia, Jazz. Ajá. Mari, Conejo.
21: Sí.
22: Que te estamos escuchando aquí en San Miguel, Xochitlcatecla, por okay. favor, yo sé que eres 100% salsero, ponme una salsita, mujer araña,
21: mujer araña,
22: y un besito de la chencha, por favor, Cari.
21: Órale, besito de la chencha, también dice, de una vez, mándale beso, mi chencha, mándale beso.
23: Ay, cariño precioso para ti, este beso chulada de chamaco.
21: Ok, ahí está. La hora de la tarde, 47 minutos. Y en este momento, mis amigos, 1:47 en la primera en FM. Vámonos para acá rápidamente. Connie, nos da tiempo. Llamada, bueno.
24: Bueno, amiga.
21: Hola, ¿con quién tengo el gusto?
24: Bakugan.
21: ¿Con quién tengo el gusto?
9: Con Macumba.
21: Con Macumba. ¿Ya te llamas Macumba?
9: Sí.
21: ¡Ándale! ¿Ya te hiciste la jarocha? ¿En serio?
9: Sí.
21: ¡Órale! ¡Qué bien, qué bien! ¿Qué onda? ¿Qué te puedo servir el día de hoy?
9: Pues eso.
21: ¿Eh?
9: Esa canción.
21: Sí, pues ya sé, pero ¿para quién es? Saludos.
9: Para mi padre José Mayo Romero, mi mamá Reina, mi hermana Miriam.
21: Ajá.
9: Para mi señorita hermosa, preciosa de oración, aunque trae de ahorita en su patada.
21: Ajá.
9: Ya sabes a quién me dio. La Lupita.
21: Pues no, que no. Ay, Macumba, no te digo mi Macumba. Ay, Macumba.
9: Para Mario, Doñita, Bimbo, Banta, Huachiloco, Sonia, José Luis, Luzma, Doña Rosa, Doña Gloria, el Lugo está soldado.
21: Ok.
9: Embargo.
21: Ajá.
9: Y para ti, para todo este equipo de Trimaster, para Sonia, que ya se comunicó.
21: Así es.
9: Que ya me ganó.
21: Así es.
9: Y nada más, mi hermano.
21: ¿Ya te ganó?
9: Para ti, para todo este equipo.
21: Ya te ganó, córrele al baño. Ah, de eso no, de esa ganada no. Ah, ya te ganó Sonia. Ok, ya entendí. Ok, mi Macumba, pues te mando tu rol, entonces va para allá tu canción. ¿Sale, Valen? Órale, que tengas una excelente tarde.
9: Pues igualmente, mi Gani.
21: Órale, adiós, bye. Vámonos, señoras y señores, ahí están los últimos temas. La 1:49 y a través de la señal de 98.1 de FM. Llega Constelación, la constelación con el tema Mujer Araña. Aquí te lo dejo. Una 50 ya.

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2: Hola Gary, buenas tardes. ¿Podrías mandar una felicitación para mi mamá Carolina Hernández Mellado, que está cumpliendo años aquí en San Cristóbal Tepatlaxco, de parte de la familia Telles Hernández y de sus hijos, y de Griselda? ¿Sí le podrías poner la canción de Hoy en tu Día de Conjunto Primavera? Y si le podrías mandar un Gary beso.

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2: Roban cableado y el arrancador del pozo en San Buenaventura, Tecalchingo. Buenas tardes, soy Antonio Zamora y este es el radar con la información generada hasta este momento. Delincuentes robaron el cableado y el arrancador del pozo que abastece de agua a San Buenaventura, Tecalcingo, en Texmelucan, dejando sin servicio a decenas de habitantes. Vecinos exigen mayor seguridad.
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2: La gobernadora de Tlaxcala, Lorena Cuellar, inauguró la tercera etapa de la ciudad deportiva de alto rendimiento. La inversión asciende a 447 millones de pesos e incluye un nuevo pabellón de gimnasia y un patinódromo. La presidenta provisional del Instituto Electoral del Estado, Cristian Mariana Ceballos Garduño, informó que en Coyomeapan se realizan revisiones para definir si la elección de autoridades será por usos y costumbres o mediante el sistema tradicional de votación. El alcalde Pepe Chedraui encabezó la entrega de más de 6.300 despensas del programa Alimentación Imparable en Lomas de San Miguel. La estrategia busca fortalecer la seguridad alimentaria y apoyar la economía de las familias poblanas. El Instituto Electoral de Puebla informó que analiza 3 quejas por presunta violencia política contra las mujeres en razón de género, contra presidentes municipales. También revisa 2 denuncias por presunta promoción personalizada rumbo a las elecciones del 2027. Y en información nacional, Gilberto Mora celebró su graduación de preparatoria en Tijuana. Tras destacar con la selección nacional en la Justa Futbolera 2026, el joven de 17 años sube un nuevo logro mientras continúa su carrera deportiva. La temperatura en la capital poblana es de 23 grados centígrados. Sigan en sintonía de 5 Radio. En la consola digital, Martín Tapia. En el radar informó Antonio Zamora. Que tengan una excelente tarde.
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0: ilusioné y no es raro, estas cosas siempre pasan.
1: Yeah. Bueno, mis amigos, ya en las 2 de la tarde con 18 minutos en ese momento. Las 2 de la tarde, 18 minutos, otra vez en la primera en FM. En el 98.1 de tu radio. Bueno, pues ahí están las rolas. Por ahí escuchamos algo de Dinastía Giles. Otra noche triste. El perro, el gato y yo de los Sasques y Guardianes del Amor. También a través de la señal de Estéreo Max FM y el señor Pancho Barraza, que me baten las penas. ¡Ale! Las 2 de la tarde, 18 minutos, tenemos un cielo medio nublado. Medio nubladón el día de hoy, nublado aquí en el Valle de Texmelucan. En esta tardecita nublada aquí en el Valle de Texmelucan. Sin embargo, todavía pues hace calorcito en esta tarde. Tenemos nada más y nada menos, vamos a ver la temperatura ambiente aquí en el Valle de Texmelucan. A ver, ¿dónde está que no quiere? ¿Por qué? Ahí está, 24 grados, 25 grados, 25 grados centígrados la temperatura ambiente aquí en el Valle de Texmelucan, 25 grados centígrados en este momento, en esta tarde de miércoles 8 de julio, ombliguito de semana también, ¿verdad? De la semana número 28, ahí estamos, ¿sale? 2 de la tarde, 19 minutos. Por aquí dice, hola, saludo para mi esposa Naye, mis dos hermosos hijos, Christopher y Josué, que te escuchamos en San Juan Totolac, Tlaxcala, gracias, terminación 14. Dice por aquí, mensajito vía WhatsApp, hola, ¿cómo estás? Dice por acá, mensajito, también, muy bien, gracias, aquí acompañándoles, ya saben, hasta las 4 de la tarde, con la mejor música a través de Estéreo Max FM en el 98.1 de tu radio. Son las 2:19, vámonos a una pausa. Vámonos a mensajes, regresamos, no te muevas de Estéreo Max en el 98.1 de tu radio, 2:20, ya cambiando el reloj en ese momento. Vámonos a la pausa y regresamos.
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0: Mis amigos, ya 2 de la tarde con 30 minutos. En este momento, las 2 de la tarde con 30 minutos. Y a través de la señal de 98.1 de FM. Bueno, pues ahí están los temas, ahí están las rolas. En esta rica, deliciosa y sabrosa tarde, seguido tus pasos, Grupo G y Black Power. Los Super Caracoles con el tema Te Amo. Los Super Caracoles presentes también a través de la señal de 98.1 de FM. Y bueno, déjenme ir. En este momento, hoy descansamos de fútbol, pero sigue la información y todo aquello. Así es que déjeme ir al radar mundialista y regresamos.
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2: Buenas tardes, soy Antonio Zamora y este es el Radar Mundialista con la información generada hasta este momento.
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2: Se confirmó la salida de Javier Aguirre como director técnico de la selección nacional. A través de las redes sociales, la selección nacional le agradeció al técnico mexicano y aseguró que dejó un legado en la historia del fútbol nacional.
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2: Estos son algunos de los datos que deja Javier Aguirre como director técnico en el conjunto mexicano. Dirigió un total de 98 partidos, convirtiéndose en el cuarto entrenador con más partidos dirigidos. De esa cantidad, ganó un total de 60, convirtiéndose en el tercer entrenador con más partidos ganados. Entre sus tres etapas, sus equipos lograron 163 goles a favor y 72 en contra. Además de que es el único director técnico en dirigir tres mundiales, además de ser el entrenador con más partidos oficiales dirigidos, además del director técnico con más victorias oficiales en la historia. Fue campeón de la Copa Oro del 2009 y del 2025, además de campeón de la Nations League temporada 2024-2025. Además, ligó 7 victorias, un logro que no se daba desde el 2019-2020. Y hay que añadir que sumó 12 juegos seguidos sin perder, algo que no era conseguido desde el 2015.
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2: En su lugar llegará Rafael Márquez como el nuevo director técnico de México y se presume que tendrá como auxiliar

0: auxiliar a Andrés Guardado y Alfredo Talavera. Sigan en sintonía de Cinco Radio. En el Radar Mundialista informó Antonio Zamora. Que tengan una excelente tarde.
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0: Maromer y sácatela junto a mí, dice la rola. Bueno, pues ahí está nada más y nada menos, Super Lamas. La foto, hombre. Ven y sácatela junto a mí, dice la canción de Super Lamas. En la primera en FM, en el 98.1 de tu radio, en esta rica tardecita. Agradable la tarde, poquito fresca, pero agradable la tarde del día de hoy, ¿no? Miércoles 8 de julio de este 2026. Y bueno, tengo por aquí más saludos también, pero antes también déjame decirte qué fue lo que escuchamos en este bloque musical. Por acá te presentamos algo de Patrulla 81 y los 10-10 con el tema Desvelado. Y las chicas guapas de Las Priego, Duele el amor. 2:48 ya en su momento, Gary. Buena tarde, dice, le puedes mandar las Gary Mañanitas a mi hermano Cefe Pérez Tlahuapan, que está cumpliendo años, que Dios lo bendiga, de parte de su hermana Gary Pérez Tlahuapan. Que te escuchamos aquí en San Baltasar de Mascalá. Gracias, Gary, que Dios te bendiga. Dice por aquí terminación 64, muchas gracias. También lo felicitamos en un ratito más en las Gary Mañanitas, ¿sale? Dice por aquí, hola, por favor, manden saludo para el amor de mi vida, Rosa Salazar, Texas, de parte del Maite. Escuchamos en San Francisco Tetlanoca, en Tlaxcala, en el barrio de Santa, dice. En el barrio de Santa. Así dice, terminación 55. Por aquí también dice, muchas felicidades, Gary, por un año más de entrega, generosidad y dedicación en Stereo Max. Que todo lo bueno se regrese a ti multiplicado, pues los logros que no son fáciles son esfuerzos constantes de trabajo. Abrazo enorme para ti. Efectivamente. Efectivamente. Bueno, pues estoy checando por acá el asunto que me estaban diciendo. Mensaje vía WhatsApp. Bueno, pues hoy efectivamente 8 de julio. Hoy 8 de julio. Estoy cumpliendo 15 años. 15 años de edad, no, ¿verdad? 15 años aquí en Stereo Max FM. 15 años en esta frecuencia, en el 98.1 de FM. Precisamente hoy, un 8 de julio del 2011. Llegué a las filas, a la familia Stereo Max. Hoy, 8 de julio, estoy cumpliendo 15 años aquí en Stereo Max FM. Así es que en un rato el vals. 2:50, muchísimas gracias. Muchísimas gracias, siempre acordándose de los grandes eventos y de los grandes días, ¿verdad? Qué bonito, muchas gracias, qué lindo. Y bueno, pues voy a ir, dice, por acá. Buenas tardes, por favor, una felicitación para mi sobrino Carlos Domínguez Nava, que hoy está cumpliendo años. Dios lo bendiga siempre y que cumpla sus metas y le eche muchas ganas. Le queremos, lo queremos mucho. Atentamente, sus tíos y primas, familia Ordóñez Nava. Gracias y excelente tarde. Dice por aquí, terminación 95. Ahí está la felicitación. Solamente 9 minutos y serán las 3 de la tarde. Hacemos una pausa. Regreso, no te muevas del 98.1 de FM. Regresamos de inmediato.
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1: Ya son dos personas localizadas sin vida en la gruta de Cuetzalan. Dos aún no son localizadas. Son las 3 de la tarde y estas son las noticias más importantes al momento. El secretario de Seguridad Pública de Puebla, Francisco Sánchez González, informó que fueron localizadas sin vida dos de las cuatro personas atrapadas en una gruta de Cuetzalan. Las labores de rescate continúan en coordinación con equipos especializados para ubicar a las dos personas restantes y asegurar condiciones de acceso en la zona. Esto es lo que comentó el vicealmirante Francisco Sánchez.
2: Mire, nosotros recibimos el reporte anoche de seis personas que habían quedado atrapadas en una gruta. Posteriormente, en el transcurso de la noche, nos dijeron que tanto el guía como otra persona habían podido salir. Quedaban cuatro personas extraviadas todavía. El reporte que yo tengo de la mañana antes de entrar aquí fue que se habían localizado dos personas sin vida. No les puedo dar ahorita exactamente los nombres, no le digo a Saja que se los comparta. Y estábamos buscando a otras dos personas hasta antes de que yo entrara, algo así, como las 11 de la mañana.
3: Oiga, además.
1: Son las 3 de la tarde, 2 minutos, y también informarle los nombres de las personas que se encontraban atrapadas: Yasmín Lisbeth Peña Antonio, Karime Antonio Peña, Ismael Peña, Gerardo Julián de los Santos. De estas cuatro, dos ya fueron localizadas. Tenemos confirmado solo el nombre de Gerardo Julián de los Santos. Fue una de las personas rescatadas sin vida y estamos por confirmar el nombre de la segunda persona que habría sido ya encontrada lamentablemente sin vida. En más información, continúa cerrada la circulación en ambos sentidos en la autopista México-Puebla, a la altura de la caseta de San Marcos, por presencia de manifestantes. A quienes viajan hacia la Ciudad de México, se les recomienda retornar por el acceso habilitado con dirección a Puebla y buscar vías alternas por la carretera libre o el Arco Norte. Todo es lo que se ha informado, así que tómelo en cuenta. Sigue cerrado en ambos sentidos la autopista México-Puebla a la altura de la caseta de San Marcos. En información deportiva, la Federación Mexicana de Fútbol anunció a Rafael Márquez como nuevo director técnico de la Selección Nacional de México. El exfutbolista inicia una nueva etapa al frente del combinado nacional con un proyecto de continuidad y largo plazo. El detalle de estas y otras noticias en la multiplataforma Red Ciudadana, en nuestras redes sociales, arroba la Red 5 Radio, en el portal de noticias redciudadana.mx y en Red Ciudadana en el 1120 de amplitud modulada. En Radar le informa Girat Aguilar Miranda. Gracias.
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0: Ahí está Cumbia Live, canta, canta corazón, se llama la rola.
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0: Ya son las 3 de la tarde con 18 minutos en ese momento, 3 de la tarde con 18 minutos en la primera en FM, en el 98.1 de tu radio, en este rico, sabroso, miércoles 8 de julio.
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0: Desde 2026, 3 de la tarde, 18 minutos, y en ese momento, mis amigos, vámonos por aquí con saluditos, dice por aquí. Pero felicidades, Gary, por tus 15 años de estar en esta estación. Un abrazo fuerte, que Dios te bendiga, de parte de la señora Elvis, de aquí de Papalotla. Saludos hasta Papalotla. Ahí está la señora Elvis, muchas gracias. Terminación 42. Por acá también dice, muchas felicidades, compadrito, por tus 15 años en Stereo Max y que cumplas muchos más. Pues hasta donde me aguanten ustedes. Hola, dice, buenas tardes, Gary Man. Saludos desde San Matías, La Lanqueleca. Gracias por formar parte de nuestro día a día. Y dice, nuestras tristezas y más que nada nuestras alegrías, y que sigas teniendo más años en Stereo Max, primero Dios, de parte del Negrito. Gracias, dice. Por aquí terminación 99, muchas gracias, el Negrito, ya reportándose en esta excelente tardecita. Muchas gracias, Gary, buenas tardes, dice. ¿Dónde te llevamos las chambelanas? Muchísimas felicidades, Gary, por estos 15 años, por ser parte de la estación de Stereo Max y por controlar cada día con ondas, con tus ondas garcianas, y hacer que respiren nuestros oídos al escuchar al señor del Power, el Gary Man, dice. Te mandamos un abrazo por estos 15 años y te estaremos siguiendo en la Garimanía. Atentamente, tus ahijados, los Gary Salseritos. Muchas gracias, chamacos. Ellos que me han seguido, pues, toda mi trayectoria de 27 años. Toda la trayectoria que llevo ya en radio, 27 años. Por todos lados, por allá, por acá, por acullá, ¿verdad? Hombre, muchísimas gracias, mis Gary Salseritos. Siempre fieles. Siguiendo la Gary, Gary Señal, la Garimanía. Vientos, vientos, saludos, gracias. Por aquí también, buena tarde, Gary. ¿Me puedes mandar un saludo para el señor Isabel? El señor Isabel Hernández Pluma está cumpliendo años de parte de su esposa y sus hijos, yernos, nueras y nietos. Y me puedes poner las Garimañanitas. Gracias, Gary. Bonita tarde, que te escuchamos en la Magdalena Tlaltel. El único terminación 62. Ya vienen las Garimañanitas. Es más, ya llegó. Ya llegó la hora. Ya llegó la hora de las Garimañanitas. 3 de la tarde, 21 minutos. Vamos a ir a la pausa. Pero antes, déjeme por aquí mandar algunos saludos. Buenas tardes, Gary. ¿Podrías mandar felicitaciones para...? Ok, lo mandamos también directamente a Garimañanitas. Y ahorita los vamos a felicitar. Si volviera. Por acá dice, manda saludos para la becerra y el pequeño ternerito de San Francisco, Tenexyeca, Tlaxcala. Mándeles al Garicito. Dice, felicidades, Gary, por 15 años de alegrar nuestros oídos. Muchas gracias a ustedes por aguantarme estos 15 años aquí en Stereo Max FM. Gracias, ¿sale? Vámonos, vamos a mandar... Ah, que quiere el nalgaricito. Espérate, ¿onta el chamaco? ¡Onta, baby! Ahí está el chamaco. Ahí está el chamaco, viendo. Ok, vámonos a la pausa, regresamos, no te muevas, el 98.1 de FM. Regresamos ya para las felicitaciones, las Garimañanitas, para todos los cumpleañeros en esta rica tarde de miércoles 8 de julio de 2026. ¡Sale, vale! Vámonos a la pausa, regreso, no te muevas, de Stereo.

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bueno, mis amigos, llegó la hora, llegó el momento de las felicitaciones. Llegó el momento de las felicitaciones en este día, en este... pues ya, miércoles 8 de julio de este 2026. Vamos a ver quién anda de manteles largos, quién cumple años el día de hoy. Primero que nada, vamos felicitando a los cumpleañeros de este día. A los, perdón, a los que llevan por nombre Edgardo. Hoy, San Edgardo, miércoles 8 de julio. San Edgardo, les deseamos que la pasen muy bien, muchas felicidades, que la pasen de lo mejor, bendiciones y muchos años más de vida, ¿verdad? Felicidades a todos los que llevan el nombre de Edgardo en este día especial.

0: vamos con las felicitaciones para Elisa Sad, que está cumpliendo años el día de hoy. Muchas felicidades, mandamos fuerte abrazo. Bendiciones y muchos años más de vida para mi brother Raúl Deita Morales. Hoy también está cumpliendo un año más de vida el buen Raúl Deita. Le mandamos fuerte abrazo, muchas felicidades, brother, que te la pases increíblemente bien. Y bueno, pues a disfrutar de ese día. ¡Felicidades! Por aquí también vamos a mandar felicitaciones para Carolina Hernández. Hoy también está cumpliendo años allá en San Rafael, Tlanalapan. Mandamos fuerte abrazo, felicidades en ese día para Carmen Tapia, que también cumple años el día de hoy. Muchas felicidades, así como para Adrián Romero, que también está de manteles largos en ese día especial. Felicidades para Jocelyn Cuecuecha. Mandamos también felicitaciones y para Jan González, que también está cumpliendo años en este miércoles 8 de julio de ese 2026. ¡Sale, vale! Y bueno, pues rápidamente por acá nos vamos con más felicitaciones. Dice por aquí, ¿qué tal, Gary? Mándale unas felicitaciones a mi cuate, el Tonchis, que cumple años. Mándale a la Nahuala, dice. ¿A dónde se la mando? Pero felicidades al Tonchis, que hoy está cumpliendo un año más de vida. Muchas felicidades. Por acá también vamos a mandar felicitaciones, dice, a la mejor mamá. Hoy es su cumpleaños, para la señora Imelda Cortés Castillo, de parte de su hijo Toño y sus nietos. Que Dios la siga bendiciendo. Gracias, dice por acá. Muchas felicidades. Ahí está la felicitación en este día. Terminación 76. Felicitaciones especiales para la señora Lorena Pérez Sánchez, que hoy está cumpliendo años. Dice por aquí, muchas felicidades de parte de toda su familia, en especial de parte de su esposo, el contador David, y sus hijos, que desean que Dios la siga bendiciendo y cuidando. Muchas felicidades, que sean muchos años más de vida. Nos escucha en San Juan Tuxco. Feliz cumpleaños, felicidades a la señora Lorena Pérez, la esposa del contador David. Le mandamos fuerte abrazo. Muchas felicidades y muchos años más de vida. Le deseamos que la pase increíblemente bien en este miércoles 8 de julio de ese 2026. Felicidades. Por aquí también vamos a mandar felicitaciones, Gary. Buena tarde, una felicitación para mi mamá Carolina Hernández Mellado, de San Cristóbal Tepatlaxco, de parte de sus hijos Griselda, Camilo y Alejandro, y de toda su familia. Terminación 95, muchas felicidades a Caro. Está de manteles largos. Saludo también para Armando Vargas Corona, que está cumpliendo años y te está escuchando en Villalta. Terminación 46, muchas felicidades. Por aquí también felicidades, Gary, por cumplir 15 años en Estéreo Max 98.1, que sean muchos años más. Saludos desde el Mini Super Nari, de allá de Amajac de Guerrero, Tlaxcala. Muchas gracias, saludos hasta allá, hasta Amajac de Guerrero, en esta tardecita rica. Gracias. Felicidades por tus 15 años y gracias por alegrarnos las tardes, familia Domínguez García. Terminación 06, muchas gracias también. Y por aquí también, Gary, podrías mandar una felicitación para mi hija Karina Michelle, que cumple años. Dios le conceda una larga vida de salud y bendición. Que pase un día maravilloso en compañía de su familia. Le mando un fuerte abrazo a distancia. La quiero con todo mi corazón. Saludos también para mi nieta Janita, dice por acá. Terminación 50. Por acá también, buena tarde, Gary. Puedes mandar un saludo para el señor Isabel Hernández Pluma, que está cumpliendo años de parte de la familia, de parte de su familia y de sus hijos, yernos, nueras y nietos. Y me puedes poner las Gary Mañanitas. Gracias, Gary. Bonita tarde, que los escuchamos en la Magdalena Tlaltelulco. Terminación 62 en esta tarde.
1: Felicitarte.
0: Y también por acá dice
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0: Vamos a ver.
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0: Muchas felicidades, compadrito, por tus 15 años en Estéreo Max, que cumplas muchos años más. Terminación 29. Felicidades, Gary, por tus 15 años de estar en esta estación. Un abrazo fuerte, que Dios se bendiga, de parte de la señora Elvis, de aquí de Panotla. Terminación 42. Buena tarde, por favor, una felicitación para mi sobrino Carlos Domínguez Nava, que hoy está cumpliendo años. Dios lo bendiga siempre y que cumpla sus metas y le eche muchas ganas. La queremos mucho. Lo queremos mucho. Atentamente, sus tíos, primas y familia. Ordóñez Nava. Gracias y excelente tarde. Terminación 65 en esta.

Buenas tardes, muchas felicidades, Gary, por un año más de entrega, generosidad y dedicación en Stereo Max con todo lo bueno. Que todo lo bueno se regrese a ti multiplicado por tus logros. No son fáciles, son esfuerzos constantes de trabajo. Abrazo enorme para ti, muchas gracias. Terminación en 20. Felicidades a Eugenio Piedras Pérez, conocido como la barriga de Cochi de San Francisco de Tenencia, Tlaxcala, que hoy cumple años, dice por aquí terminación 55. Felicidades, muchas felicidades, Gary, que Dios te siga dando inteligencia y paciencia para seguirnos soportando. Gracias, Gary, muchas felicidades. Terminación 82, ahí está la felicitación con todo gusto en esta rica tarde. Con todo gusto les mandamos fuerte abrazo y les deseamos que la pasen de lo mejor. Así es que, bueno, pues vámonos con la felicitación. Vámonos con la felicitación por aquí. También, a ver, ¿quién más nos pide felicitaciones? Dice, para mi sobrino Edgar Hernández Ramírez, que está cumpliendo años en San Cristóbal Tepatlaxco, de parte de toda su familia. Carolina Hernández, también para ella la felicitación, y para su sobrino, dice por acá. Muchas felicidades. Sus 15 años que cumple hace muchos años más. Amigo Gary, de parte de Paco de Jesús. Paco de Jesús, dice por acá. En esta tarde. Buenas tardes. Una felicitación a Francisco Tadeo, que cumple 4 añitos en San Buenaventura, Tecalcingo, terminación 59. Gary, ¿a qué hora pasamos al baile, a bailar el vals? Dice, muchas felicidades y gracias por ese carisma. Terminación 00, pues yo creo que a las 4 de la tarde en punto, ¿no? Saliendo. Ya llegaron las chambelanas. Así es que de una vez que se arme, de una vez que se arme. Déjeme ir al radar mundialista y regreso con las garimañanitas. Bueno, vamos a mandar las garimañanitas de volada y nos vamos con el radar mundialista.

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1: Buenas tardes, soy Antonio Zamora y este es el Radar Mundialista con la información generada hasta este momento.
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1: Morita se graduó de la prepa. Después de su destacado papel en la justa futbolera con la selección nacional, Gilberto Mora concluyó sus estudios del nivel medio superior en Tijuana. En redes sociales han difundido las imágenes de su graduación.
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1: Y en más información de Gilberto Mora, según informes, el Liverpool ha realizado un contacto exploratorio para fichar a la sensación de 17 años del Tijuana. Y en estos mismos reportes se señala que los Reds se apresuran para cerrar un traspaso por el mediocampista debido a que otros equipos como el Chelsea y el Arsenal también lo estarían siguiendo.
0: Dato Mundialista.
1: El partido de octavos de final entre México e Inglaterra se convirtió en el más visto en lo que va del siglo en el país. Y es que cerca de 60 millones de personas presenciaron por televisión el partido que terminó con la eliminación del conjunto nacional.
0: Viral.
1: La estrella española Lamine Yamal es fan de Grupo Frontera. Y es que en entrevista en España con COPE, le pidieron al futbolista del Barcelona recomendar una canción que le gustara. Y sorprendió al elegir 1% del grupo mexicano.
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1: Según reportes desde Europa, el Colonia de la Bundesliga de Alemania está interesado en fichar al mexicano Edson Álvarez. Según los reportes, el trato no sería fácil, pero el equipo alemán intentará hacerse de los servicios del mexicano que pertenece al West Ham de Inglaterra. Sigan en sintonía de 5 Radio. En el Radar Mundialista informó Antonio Zamora. Que tengan una excelente tarde.
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0: 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Bueno, mis amigos, 3 de la tarde ya con 49 minutos en este momento. Las 3 de la tarde, 49 minutos y a través de la primera en FM en el 98.1 de tu radio. Y bueno, dice hola, hola, mi Gary hermoso, buenas tardes, mil felicidades, que te la pases increíble y que Dios te permita vivir más añitos para que nos deleites con ese carisma tan hermoso que tienes con la gente. Atentamente, tu amiga la muñequita Chacón. Te mando un fuerte abrazo desde Tlachichuca, Puebla, hasta San Martín, Texelucan. Gracias, la muñequita Chacón, siempre también en sintonía de 98.1 de FM, terminación 44, muchas gracias. Por aquí también más saludos, hola, dice, por favor, manda saludos para el amor de mi vida, Araceli Mendoza Cuapio, de parte de Miguel. Te escuchamos en San Francisco Tetlanocan. Dice por aquí mensaje vía WhatsApp, terminación 55. Bueno, mis amigos, ahí estuvo la cumbia para el barrio, ritmo Santa Cruz, a través de la señal de 98.1 de FM. Los dos carnales con el tema de Todas y de Nadie, y Leandro Ríos, Ojitos al Revés, a través de la señal de Stereo Max. ¡Ale, vale! ¡Vámonos a la pausa! Momento de irnos a una breve pausa comercial y regresamos solamente. Nos quedan 10 minutos para que sean ya las 4 de la tarde. Pues ya estamos en la recta final. 10 minutos y las 4 de la tarde. Ya nos estamos despidiendo. Y yo regreso. Yo regreso 9 de la noche con más música para todos ustedes a través de la primera en FM y lo mejor del ayer, la música romántica del recuerdo en punto de las 9 de la noche. ¡Sale, vale! ¡Pásenla bien! ¡Feliz tarde! 9 y las 4. Soy su amigo y servidor Edgar González, el mismísimo Gary, desde la cabina de Stereo Max FM, controlando las ondas hercianas que respiran tus oídos.
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1: La Junta de Gobierno y Coordinación Política del Congreso de Puebla tomó protesta a Paola Maite Corzo Losada como nueva directora general de Servicios Legislativos. Muy buenas tardes, esta es la información más importante generada hasta este momento. El secretario de Seguridad Pública de Puebla, Francisco Sánchez González, rechazó que la mesa de trabajo con diputados locales haya sido una simulación y aseguró que el encuentro se expuso al panorama de seguridad en el estado.
2: La verdad yo nunca oculto nada y obviamente es importante el intercambio de puntos de vista. Eso es muy rico porque enriquece. Yo no soy autocomplaciente, si hay cosas que corregir, se corrigen. Si ellos tienen algunas observaciones, yo las tomo con mucho gusto. La verdad que la crítica es importante porque eso debe regir nuestro trabajo. Entonces, yo creo que es un ejercicio bastante, bastante bueno, que lo debemos hacer de manera periódica. A mí me parece un buen ejercicio, porque obviamente no todo debe ser... aplausos, también hay que tener en cuenta la crítica. Yo respeto mucho a la oposición y...
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1: El Gobierno de Puebla, en coordinación con el Congreso del Estado, entregó un reconocimiento al doctor José Luis Rizauzi por su destacada trayectoria internacional y sus aportaciones al cooperativismo, la economía social y el desarrollo territorial. La titular de la FGR, Ernestina Godoy, informó que se investigan presuntas violaciones graves al derecho mexicano e internacional relacionadas con la captura de Ismael el Mayo Zambada. El clima en estos momentos es de 23 grados. Hasta aquí la información. Me invito a que no se despegue de 5 Radio, comunicación efectiva. En la consola, Martín Tapia. En el radar le informó Mariana Meneses. Muy buenas tardes.
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1: Y a las 4:15 es Grupo X, se llama Ay, mi amor.
0: El

0: Las 4 de la tarde ya con 18 minutos, banda, ¿cómo andamos? Bienvenidos una vez más, me quedo contigo hasta en punto de las 6 de la tarde. Este momento para reportarte 22, 25, 23, 58, 14. Porque recuerda también que vienen las Max Consentidas en punto de las 5 de la tarde. Despedimos al mismísimo Gary, quien lo escuchas una vez más en lo mejor del ayer, en punto de las 9 de la noche. Ahí lo podrás estar escuchando. ¿Cómo andamos? ¿Cómo nos fue en la hora de la comida? Se ve que en algunos lugares de Tlaxcala el agua ya empieza a caer, ¿verdad? Cuéntame cómo es el clima donde tú me estás escuchando y dime qué onda, qué show. Amigos de la capital de Puebla, también cómo es el asunto por allá, ¿verdad? Se ve que está cayendo el cielo por algunas partes. Platícamelo todo, 4 de la tarde con 19 minutos. Te invito para que me sigas en las redes sociales, soy el Puma, así me encuentras como el Puma Parra, a través del Facebook, del Instagram y también del TikTok. Estamos compartiendo contenido cada rato, ¿sale? Es el momento del corte, vengo con más música, no le cambies. Muy buena tarde, ya a las 4:19.
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0: Las 4:22.

0: 4 de la tarde con 32 minutos, banda. Escuchamos en este bloque que me maten las penas con el señor Pancho Barraza. Iremos al radar mundialista, pero yo regreso con más música. No le cambies, recuerda que en punto de las 5 de la tarde tenemos las Max consentidas. Así que súbele que yo regreso. Vamos al radar mundialista 432, súbele.
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2: Buenas tardes, soy Antonio Zamora y este es el Radar Mundialista con la información generada hasta este momento.
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2: La presidenta Claudia Sheinbaum ha confirmado que México está considerando albergar la justa mundialista de clubes del 2029. La mandataria dio a conocer que el gobierno mexicano evaluará la posibilidad, ya que la idea ha sido impulsada con fuerza por el presidente de la Liga MX, Mikel Arriola.
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2: El portero de Cabo Verde, Bocinha, podría jugar junto a Lionel Messi. Y es que según el periódico español Marca, el portero está en conversaciones para un traspaso al equipo Inter Miami de la MLS, esto tras una campaña soñada en la justa futbolera. El jugador de 40 años mantuvo la portería imbatida de Cabo Verde en 2 de 4 partidos en el torneo de verano y ahora es agente libre tras el vencimiento de su contrato con el equipo de Chávez en la segunda división de Portugal.
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2: A pesar de haber quedado eliminado en octavos de final, el italiano Carlo Ancelotti seguiría al frente de la selección de Brasil. Y es que diferentes reportes aseguran que la Federación Brasileña de Fútbol le ha ofrecido una extensión de contrato, esto pensando en la siguiente Copa América, en donde Brasil buscaría romper su sequía de títulos.
1: Viral.
2: Jordan Henderson ya fue operado.

0: El jugador inglés se sometió a cirugía luego de la lesión que sufrió en el festejo tras la victoria ante México. Y es que en redes sociales se viralizó el video en donde tras tratar de brincar una valla publicitaria cayó con el brazo y resultó fractura. Sigan en sintonía de Cinco Radio. En el Radar Mundialista informó Antonio Zamora. Que tengan una excelente tarde.
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0: Las 4:37.

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1: Las 4:44.
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1: Solamente 12 minutos nos separan ya de las 5 de la tarde. Recuerda que vienen las Max consentidas. Escuchamos el boleto con Majestad de la Sierra y Mike Balmori. También Cumbia para el Barrio con Ritmo Santa Cruz. Y los Askis llegaron con El Perro, El Gato y yo. Oigan, esto es para toda la banda que han conectado conmigo también a través del TikTok. Aquí andamos completamente al aire. Saludos para mi papá Ángel Garrido, de su hijo Giovanni, por favor, desde Nezahualcóyotl. Sobres. Saludos para Amabiel Ponce Romero, que mañana se gradúa del bachiller desde Loma Bonita, El Osochitlán. Saludos para San Torres, para Ani Mantilla. Bueno, así aparece, ¿verdad? Saludos bien especiales. Ahí estamos. Dice para acá, buenas tardes, mi Puma Parra. Te informo que acá en Amajac de Guerrero, Tlaxcala, está lloviendo mucho. Saludos desde Mini Super Nani. Venga, allá en Tlaxcala está con todo, ¿verdad? Saludos para toda mi gente de Amajac de Guerrero, que dicen que está el aguacero a más no poder. Saludos para toda la gente de Belén, a Chichimititlán. ¡Lo dije bien! ¿Verdad? Hasta allá en Belén. Se les está cayendo. También se portan mal. Se portan mal. Pórtense bien. Vayan a misa. Confiésense mínimo. Y aquí en San Martín, mira, está bonito el clima. Ay, saludos para toda la gente de Toluca. También llueve por allá, ¿eh? Allá también llueve. Sobre, ahí estamos. Dice de este lado también. Saludos para el mismísimo Enoch, líder de las Águilas Nocturnas. Para aquí Ariel Allison y Enoch Jr. allá en Amajac de Guerrero también presentes, ¿verdad? Para mi carnalito lindísimo Enoch. Andando también allá, carnal, ¿qué andas haciendo, por cierto? Ya vi que nada más eres nocturno, también chameas por las noches, man. Ahí por... No voy a decir por dónde, pero ahí lo pueden encontrar. Dice por aquí, saludos para el Chicotes hasta San Agustín Atzompa, Chaocingo, Puebla. Sobres, ahí te saludo bien especial para todos ustedes. Hola Puma, también está lloviendo en la Magdalena Tlaltelulco. Sobres, órale, también allá todo ese lado de la vía corta, en la Magdalena Tlaltelulco, San Luis Teorocholco, San Cosme Mazatecoxco, Papalotla, todos esos lados. Está con todo, Hola, amigo Puma, saludos aquí en Axiotla del Monte. No llueve, ven. Allá se portan bien. Allá sí se confiesan. Allá se invitan a los moles. Dice por acá, el clima. Por acá, es más, está rico aquí, ¿eh? Aquí está rico el clima. Saludos para toda la gente de Monclova, Coahuila, para Oli Zamarripa, que anda conectado también con nosotros. Muchísimas gracias. Estamos transmitiendo completamente en vivo a través del TikTok. Búscame como el Puma Parra. Búscame y sígueme. Sé para acá, tú pones el desorden. Eres nocturno y andas al aire, claro. Carnal. Cómo nos encanta vivir de noche, la neta. ¿Para qué te cuento? Hola, caballero. Ay, espérate. Me dijeron caballero Puma Parra. Llueve, Tlaxcala Centro. Podrías enviarle saludos para Vianney López Galicia. Muchas gracias. Ok, ahí está el saludo para toda la gente de Tlaxcala Centro, que también le está cayendo el agua recio, ¿verdad? Bien bonito. Saludos para Adri Flores hasta San Jerónimo Ocotitlán. Saludos hasta San Dinés de Huescomac, de parte de la familia de Gabriel. Saludos también, muchísimas gracias. Ahí estamos, hola Puma, aquí escuchándote en la zapatería de moda. Tu amiga y fiel seguidora, Berito Alvarado, arrasando, muchísimas gracias, Berito. Es el momento de irnos al corte comercial. Con más música, no le cambies. Síguete reportando 22-25-23-58-14. Vienen las Max consentidas en punto de las 5 de la tarde. En punto de las 5 de la tarde arrancamos con las Max consentidas. Así que no le cambies, ya regreso.
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1: Ya las 4:55.

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1: Yo regreso con las Max consentidas ya a las 4:58.

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1: Continúan las labores de búsqueda en la gruta de Chichicazapa. ¿Qué tal? ¿Cómo le va? Le saluda con muchísimo gusto su servidor Max López al micrófono para informarle en este radar de las 17 horas que el coronel Bernabé López Santos, coordinador de Protección Civil, informó que continúan las labores de búsqueda en la gruta de Chichicazapa, Cuetzalan. Un hombre de 31 años fue extraído sin vida y aún faltan tres personas por rescatar. El gobernador Alejandro Armenta informó que Yanquilotl se suma a los proyectos tecnológicos para la modernización del catastro y el registro público de la propiedad, con el objetivo de mejorar procesos y fortalecer los servicios públicos.
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1: El coronel Bernabé López Santos, coordinador de Protección Civil, informó que por las lluvias derivadas de los derrames de la tormenta tropical Chris se registraron tres derrumbes en San Miguel Resurrección. Autoridades mantienen el operativo de búsqueda y rescate en Cuetzalan. Hasta el momento se reporta una persona sin vida. El guía y dos turistas ya fueron localizados a salvo. Permanecen pendientes de localización en la zona. Se restableció la circulación en ambos sentidos de la autopista México-Puebla a la altura de la Plaza de Cobro San Marcos tras el retiro de manifestantes. La zona presenta carga vehicular, conduzca con precaución. El clima hasta este momento es de 20 grados centígrados. Le invito a que continúe en sintonía de 5 Radio a través de todos nuestros canales de información. En los controles, Martín Tapia. Para el radar le informó Max López. Excelente tarde.
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11: 5 de la tarde con 8 minutos, bienvenidos banda, ¿cómo andamos? Arrancamos las Max Consentidas, es el momento de que me marques. 248-484-2849 y también el 2225-235814. Saludamos a toda la banda que anda también conectados con nosotros a través de Stereo Max y en el TikTok, ¿verdad? Vámonos con la línea telefónica, quien nos llama, buenas tardes. Hola.
12: Hola, Pumita, buenas tardes.
11: Hola, ¿quién te llama?
12: Adela.
11: ¿Cómo estamos, Adelita? Bienvenida.
12: Gracias, bien.
11: A ver, a meter la ropa porque ya se viene el aguacero, ¿eh? Por favor. Ándale. Por favor. ¿Qué onda? ¿Qué rola va a ser?
12: Y todo porque te amo con Fidel Rueda.
11: Órale, porque te amo de Fidel.
12: Y todo porque te amo.
11: Por eso, espérate. Espera, qué desesperada, Adelita. Hoy como que... ¿qué comiste, mija? Aguanta. No te digo. Ay, Dios mío. ¿Todos para quién?
12: Aquí para todos que nos escuchamos en San Matías, en Caleta.
11: Ajá, ¿quién son? ¿Quién y quién? Porque, rápido. Pero, saludos.
12: Bueno, para doña Luisa González.
11: Ajá.
12: Para Esmeralda Garay.
11: Ajá.
12: Para Aurelia Hernández.
11: Ajá.
12: Para mi hijo Ricardo.
11: Ok.
12: Para mi hijo Cristian. Para sí. Mi nieta Esmeralda.
11: Ajá.
12: Y para mi nieta Alison.
11: ¡Órale! Ya está, tengo por acá tu rola, te la mandamos, ¿sale?
12: Gracias, Pumita.
11: Que tengas buena tarde.
12: Igual. Igualmente.
11: Adiós.
12: Bye.
11: Bye. 5:09 PM. Vámonos también con los audios. ¿Quién se reporta por acá? Muy buena tarde. ¿Quién?
10: Puma, muy buenas tardes. Mándame la canción, algo de... del grupo Jalado Corazón Tuntún, por favor. Dale, mi buen Puma Parra. Saludito de Tanjaquirón, Motanguimanaico. Saludito, mi buen Puma.
11: Venga, carnalito, le mandamos el Corazón Tuntún de Jalado. Listo, ya está por acá programado también. Vámonos con línea telefónica. ¿Quién se reporta? Buena tarde, hola.
13: Bueno, buenas tardes.
11: Buena tarde, ¿quién me llama?
13: Sí, Juan.
11: ¿De dónde, mi Juan? ¿Dónde Stereo Max está?
13: Arrasando.
11: ¿Qué onda, canal? ¿Qué rola va a ser?
13: ¿Se puede poner el músico chiflado de Rigo Tobar?
11: ¿Cuál?
13: El músico chiflado.
11: El músico chiflado del señor Rigo Tobar, ¿verdad?
13: Sí.
11: Saludos para quién, carnalito.
13: Para la señora Cecilia.
11: Ok.
13: Karina.
11: Sí.
13: Pijudo.
11: Ajá.
13: Para Jonah.
11: Ok.
13: Nancy, Jocelyn y Rey.
11: Hola, carnalito, ya está, tengo por acá tu rola y te la mandamos, ¿sale?
13: Gracias.
11: Buenas tardes. Adiós. 5:10 PM. Ya se armó el primer bloque. Vámonos, aquí arrancamos. Llega Fidel Rueda. Y todo porque te amo. Súbele,

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19: 5 de la tarde con 25 minutos. Es el momento de marcar una vez más al 248-484-2849. También los audios los recibo a través de el 22-25-23-5814. De este lado, línea telefónica. ¿Quién nos llama? Buenas tardes. Hola.
20: Hola, Pumito.
19: Hola, ¿quién me llama? No sé quién sea, ¿eh? Mejor dime quién habla.
20: Yo sabes que.
19: Yo no sé nada. Explícame quién habla.
20: Macumba.
19: ¿Eh?
20: Macumba.
19: ¡Habla Macumba! ¡Ah! Ya te cambiaste el nombre de Chupón por Macumba.
20: Ya que me olvidé con Macumba, pues Macumba.
19: ¡Cálmate! ¿Qué onda, Chupón? ¿Cómo andamos, carnalito?
20: Bien, mi hermanito.
19: Eso es todo. ¿Qué onda, qué rola te vamos a poner que no sea la de Macumba?
20: ¿Para qué?
19: ¿Qué rola te ponemos, carnal?
20: ¡Vete!
19: ¿Cuál? ¿Cuál?
20: Pero que ya oíste.
19: ¿Cuál?
20: Macumba.
19: Ah, ya, el de Macumba. Claro, carnal, ¿saludos para quién?
20: Para mi padre, José Mayo Romero, mi mamá Reina, mi hermana Milka, para el amor de mi vida, lo pisa
19: a ustedes,
20: aunque se pote mal, como animal.
19: Ya, ¿para qué tienes que andar exhibiendo en la radio?
20: Y para Mario Danito, mismo, que Huachiluco, Sonia, que se dice, Luzma, Doña Rosa, Doña Gloria.
19: Ajá.
20: Luego está Soldado, Marco Antonio Rodríguez Mota.
19: Ok.
20: Y para la amistad de José Mayo Romero, mi mamá Reina y mi hermana Milka. Y obviamente para ti, para todo este equipo, la mejor estación de Telemax, arrasando con Puma.
19: Gracias, carnalito. Te mandamos tu rola. Sale, Pichipón.
20: Sale, mi estimado.
19: Carnal, cuídate mucho. Buena tarde.
20: Adiós.
19: Adiós. Ahí está el Chupón reportándose. Hola, ¿quién se reporta para acá? ¿Quién?
1: Hola, hola, Puma. Buenas tardes. Espero que te encuentres súper bien. Oye, ¿me puedes complacer, por favor, con una canción del señor Claudio Morán? Se llama De Todos Mis Amores. Ya sabes que es un gusto sintonizarte desde Tlechichuca, Puebla, deseándote una excelente y maravillosa tarde.
19: Tu muchas gracias. Venga.
1: Gracias, Puma.
19: Hasta Tlachichuca, Puebla, un saludo, muchísimas gracias a toda la banda que se está reportando por allá, ¿eh? ¡Qué bonito, qué bonito! ¿Quién la canción de Todos Mis Amores? De Claudio Morán. Órale, la mandamos. De Todos Mis Amores, ¿verdad? Ya está por acá. Ahora sí, vámonos con mensaje. ¿Qué nos dicen? Buena tarde, ¿quién se reporta por acá? ¿Quién? Hola, hola.
21: Pumita, buenas tardes, ¿cómo estás? Oye, no seas malo, mira, hay graduaciones ahora. Hoy se graduaron unos niños. Dámese las complacencias, ¿sí? Ponme, no sé, yo quiero ser como mi papá, ¿sí? De Topollillo. Hola, por favor, para el niño Logan García Pérez y para la niña Kaeli Padilla Duarte. Hola, por favor, ¿sí?

0: 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Esta noche, Marruecos enfrenta a Francia en los cuartos de final del Mundial 2026, buscando la revancha histórica de Qatar. Los Leones del Atlas, ya sin ser una sorpresa, quieren ir más lejos que nunca. Mbappé y compañía no lo pondrán fácil. 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
4: Más de su salida de la selección, medios brasileños aseguran que Ney analiza variantes para su futuro inmediato y una de ellas es colgar los botines.
5: México en el Mundial.
4: Tras la confirmación de los cuartos de final, se oficializa que la selección mexicana termina como la novena mejor selección de toda la justa mundialista.
5: Dato mundialista.
4: El mejor puesto que ha alcanzado la selección nacional en un mundial ha sido el sexto, mismo que lo consiguió en 1970 y 1986, mundiales que sucedieron en tierras mexicanas.
5: Reporte mundialista.
4: Francia y Argentina se mantienen como las únicas selecciones que han ganado todos sus encuentros dentro de la vigente justa mundialista. 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En el radar mundialista le informó Max López. ¡Excelente tarde!
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8: Las 5:31.
9: Sí.

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20: 5 de la tarde con 45 minutos. Es el momento de la línea telefónica. Vámonos rapidísimo. ¿Quién nos llama? Buena tarde. Hola.
21: Hola,
20: ¿quién me llama?
21: Habla Nancy.
20: ¿De dónde, Nancy? ¿Dónde Stereo Max está? Eso es todo. ¿Qué canción vamos a poner, Nancy?
21: Oye, por favor, ¿me puedes complacer con la de la cumbia de los patos?
20: La cumbia de los patos. Ok, ya está. ¿Saludos para quién?
21: Saludos para mi mamá, Doña Luz, y que le gusta mucho esta canción.
20: Ok, perfecto. ¿Para quién más?
21: Saludos para ti.
20: Gracias.
21: Para la tortuga.
20: Ok. ¡Órale! ¡Ya está! ¡Mandamos tu canción, Salem!
21: ¡Gracias!
20: ¡Adiós! Igualmente, 5 de la tarde con 46 minutos. Estamos ya despidiéndonos de las Max Consentidas, ¿verdad? Ya casi nos vamos. ¿Quién se reporta por acá? ¡Hola, hola!
22: Hola, amigo Puma Parra.
20: ¡Hola!
22: Excelente tarde. ¿Me puedes complacer con una canción?
20: Sí.
22: La de Grupo Quintana, la de Veces a Quien Veces.
20: ¡Ok!
22: ¡Gracias!
20: ¡Va que va! ¡La mandamos! A ver, déjame ver, Veces a Quien Veces de Grupo Quintana. Listo, una más, ¿verdad? ¿Nos da tiempo? No, ya no, ya. Los bravos de las Max Consentidas. Soy el Puma. Regreso mañana en punto de las 6 de la mañana. Vamos a estar por acá acompañándote. Viene ya el show de la tortuga para llevarte los clásicos en esta tarde de miércoles, mitad de semana, 8 de julio del 2026. Recuerda seguirme en todas mis redes sociales como El Puma Parra. Así aparecemos. Ahora es con la música. Se llama La Cumbia de los Patos. El señor Pepe Gómez Jr. y la Unión 82. Súbele. Son las Max Consentidas con...

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